0: Rosita linda, bien.
1: ¿Qué onda, mis queridos carnales? Vamos a un corte comercial. Y bueno, pues vamos a continuar, gracias al papi de papi, Sepi Boy, el rey Midas del rating, que nos transfiere estos micrófonos. Y bueno, pues vamos a darle que es mole de olla, hay enigmas, hay pajarología, hay señor payaso, hay de todo. Corte, volvemos.
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1: La raza quiere el enigma del coyote y el correcamino. Súbelo un poquito más al audífono, perdón, un poquito más. Ahí me agarra. La raza quiere el enigma del coyote y el correcaminos. ¿Cómo la ven? Quieren el enigma de Alex Intec, se volvió loco. El enigma de Gala Montes, que también, pues, allá, también por aquellos rumbos hace aire. El enigma de Gala Montes. El enigma de Vanelli Pluma. La tandera que se hizo la muertita es lo que ahorita anda fuerte ahorita en redes sociales, es lo que anda pues haciendo polémica. 83449393, 83438051, obviamente con el 81 por delante. Y también pueden marcarnos a través del 811-6908933. La 1 de quinta a la 1. Bueno.
6: Bueno, buenas tardes, Germán.
1: ¿Quién eres? Estás? ¿Cómo te llamas, papi?
6: Habla Luis.
1: Luisito, estás como papi, ¿ah? ¿Eh?
6: Hey.
1: Para picarte, no, nada, te creas. Oye, Luisito, ¿cómo estás, Luisito?
6: Todo bien, avísate un enigma.
1: Pero antes dime, Luisito, ¿cómo andas en clases de pajarología?
6: No, hombre, bien empinado.
1: Fíjate que este pájaro que te voy a echar es un pájaro muy raro. Este pájaro te regala una cama king size, una cama gigantesca. ¿Cuál es?
6: Ay, cabrón, hombre, no.
1: Es el pájaro Tenka Mota. El pájaro Tenka Mota. ¿Qué onda, mijo? Otro pájaro. Ahí tengo otro pájaro, ¿ok?
6: A ver, échalo.
1: Este pájaro es raro. ¿Cuál es el pájaro que es maestro de escuela y es excesivamente enérgico? ¿Cuál es?
6: Ay, güey.
1: Este pájaro es maestro de escuela y es excesivamente enérgico y disciplinado. ¿Cuál es?
6: El pájaro.
1: ¿Sí o no? ¿No?
6: Ay, Dios, no lo escuché.
1: Es el pájaro que dice, se me para y se me sale. Ala, verno, ¿qué onda? ¿Cuál enigma quieres?
6: El nuevo, el 2026, de la loca esta, ¿cómo se llama?
1: Pues hay tres personas, tres innombrables en redes sociales. Uno es, ahí te va, escucha. Uno es Alex Intec, que se volvió loco, regañó a la gente. La otra es tu tía Gala Montes. Y la otra es mi hermana Vanelli Pluma, la tandera que se hizo la muertita. ¿Cuál quieres?
6: El de Gala.
1: El enigma de Gala Montes. Está fuerte, no importa.
6: Sí, no, hombre, no importa.
1: El enigma de Gala Montes es cuando.
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1: Gracias.
6: Hasta luego, señor.
1: Dame un beso, gracias. El señor está en los cielos, aquí en la tierra somos puros camarones.

Que lo rime, ¿cómo es? Que lo rime. Vamos a continuar en el loco mundo del Germán Pluma. La raza quiere enigmas, hay pajarología. ¿Tú no te acuerdas de unos siameses que se llamaban Ronnie y Donnie, que se presentaban en un circo, ¿eh? Fueron muy famosos. Un saludo para la raza de por la calle Arteaga 20 de noviembre, aquí en el centro de Monterrey, en el Hotel Plaza 2020, echando patita, echando pata. ¡Qué rico! ¡Qué delicia! ¡Qué delicia! Corte, volvemos. Jabote. Panky Panky, oye, qué buena rola es esta, qué buena puntada, qué buen puntacho. Se aventaron los tigrillos con esta rola. Es el Panky Panky, güey.

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3: Vamos a continuar, mis queridos chavacanos, en el loco mundo de Germán Pluma. Pues ya Alex Intec parece que ya salió a dar declaraciones y dice que, pues, que no fue pa' tanto, o sea, que no. No mamen, sí, Alex Intec. Que no fue pa' tanto. La 1, la dirigente, la 1. Buenas tardes, bueno. Pero si yo digo, si el señor Alex Intec tiene este talento, mira nomás. Esta canción, qué bonita. ¿Para qué andan metiéndose en broncas? ¿Para qué? Pero qué necesidad, qué bonita canción esta, es muy bonita canción. La canción de la Cacho, que también es bonita, sí. Tiene razón. ¿Qué necesidad? Lo que pasa es que Alex Intec está muy enojado, muy encabritado con las tendencias nuevas. Que los corridos bélicos, los tumbados y los raperos. Pero Alex Intec es lo que está funcionando. Tal vez no te guste o no nos guste, pero es lo que está funcionando. Acuérdate que el pueblo es el que manda.
6: Nosotros sufre.
3: Sí, o sea, aquí, ¿verdad? O sea, ¿verdad? El que no se adapta sufre, dice Toño el Viejo. Toño el Padrote. De mejor haz lo que muchos artistas ya están haciendo. Los artistas ya consagrados, por ejemplo, Alejandro Fernández ya grabó con Natanael Cano, ¿eh? Con Fronteras. A lo mejor únete. Estaría padre, después de toda esta polémica de Alex Intec, yo le aconsejaría, si yo fuera su director de Relaciones Públicas, ¿sabes qué, güey? Grábate en caliente una colaboración con Bad Bunny, es un mal.
7: 2022.
3: O sea, con un grupo de esos artistas que a él no le gustan, ¿verdad? Con Natanael Cano, con un güey de esos, ¿verdad? Yo diría, la uno al aire, bueno.
8: Bueno.
3: Es lo que está pegando. ¿Quién habla? ¿Quién eres?
8: Tomás.
3: Tomás López Cuesudo, ¿cómo estás?
8: Bien, bien.
3: ¿Cómo andas en clases de pajarología?
8: Bien empinado.
3: Este pájaro es muy raro, ¿tú sabes cuál es el pájaro? ¿Sí me oyes?
8: Sí.
3: Este pájaro es muy raro, güey. Este pájaro te asegura, te firma y te confirma que su señor padre no llora. ¿Cuál es?
8: No, quién sabe.
3: Este pájaro te firma.

0: de que le dio agua de su calzón a este güey, ¿verdad? ¿Cómo se llama su marido?
1: Tomás.
0: Oiga, señora, ¿cómo se llama su marido?
1: Tomás.
2: Hecho puñetas.
0: ¿Cómo se llama su marido, señora?
1: Tomás.
2: Hecho puñetas.
0: Oiga, ¿qué onda? ¿A poco quiere un enigma, señora hermosa?
1: Sí.
0: ¿Cuál quiere?
1: El Correcaminos.
0: Hijo de la... No hay niños ahí, ¿verdad, niños? No. El enigma del... Está fuerte, no importa. Usted, ¿cómo no. se llama? ¿Cómo se llama tu señora? Perdóname.
1: Adriana.
0: Adrianita, ¿no hay bronca, Adrianita?
1: No.
0: El enigma del Correcaminos es el coyote.
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0: ¿Segura que lo quiere, Adrianita?
1: Sí.
0: El enigma del Correcaminos es el coyote, que es cuando...
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0: ¿Qué le pareció, oiga?
1: Oh, está fuerte, otro, el de la, ¿cómo se llama? La tandera.
0: Ah, el enigma de mi hermana, de Vanelli Pluma, la tandera que se hizo la muertita.
1: Sí.
0: ¿Cómo ves? Oye, fíjate que salió esta niña, Vanelli, la tandera. Bueno, debemos de aceptar una cosa, que mínimo está dando la cara, ¿no? Eso ya habla bien de ella, ¿a poco no? Digo, hay que reconocerla, neta. Sí la regó porque pues le anda debiendo mucha lana, mucha raza. Pero está dando la cara, güey. ¿Sí o no?
1: Sí, pues sí.
0: Y eso es importante, ¿no? Como la otra rata que también defraudó mucho, mucho dinero. Una que anda juida, no sé cómo se llama, que se peló, güey. No se sabe nada de ella. Ingrid, creo que se llama Ingrid. Y esta chava, ¿cómo se llama? Vanelli, pues está dando la cara, ¿verdad? Mínimo, ¿ah?
1: Sí, está respondiendo ahí.
0: Ya que pague, pues es otro pedo, ¿ah? Eso sí, quién sabe. Pero mínimo está dando la cara. ¿Quién es el enigma de mi hermana Vanelli Pluma, la tandera que se hizo la muertita?
1: La muertita.
0: Es cuando... ¿Qué le pareció el enigma, Adrianita? Están chidos, ¿verdad? Que están chiditos. Oiga, Adrianita.
1: ¿Sí?
0: ¿Cómo se llama su marido?
1: Tomás.
2: Hecho puñetas.
0: Gracias.

esta canción, mis queridos chavacanos, mis queridos carnalitos, que acaba de terminar, se llama En Corto. Ah, verdad, mis queridos chavacanos, es lo que acabamos de escuchar. Es lo que acabamos de escuchar aquí en Banda 93.3 con Pesado En Corto. Que esa frase se haga viral. En corto, ¿qué onda? En corto unos enigmas. En corto unos tacos. En corto una fiesta. En corto un préstamo.

A continuar, quiero mandar un saludito para Doña Luz, que es la mami de mi buen amigo Jorge. Saludos a la señora Doña Luz Preciosa, que están echándose un taquito. Móchense. Saludos 93.3.

0: saludito para la raza aquí por la calle de Michoacán y 2 de abril en la Independencia. A la raza ahí de qué carnes, que están bien virales, viralísimos, haciendo presencia, apoderándose ahí de la INDEPE. La raza de qué carnes, todo el mundo cae ahí, hombre, en 2 de abril y Michoacán. Qué rico, hombre, qué rico, qué delicia. Y los domingos la barbacoa, mira, riquísima. Saludos aquí en la Independencia, la INDEPE aquí en el centro de la ciudad. Tenemos un corte comercial, ahorita regresamos. Saludos para toda la gente en la colonia tolteca. Oye, me está llegando aquí una información aquí a través de mis redes sociales de un antro que supuestamente hay un antro. Ay, Pedro, gracias. Pedro me trae una bebida que a mí me encanta. Que en un antro en San Pedro Garza García, no dejan entrar a los prietitos. O sea, si eres prieto, si eres moreno, pues ya te fregaste, no entras. Y que inclusive te miden el color de piel con una paleta, con un espectro de color, donde debes de reunir ciertas características de color, ¿verdad? Es una tabla de color para ver si puedes ingresar al antro. Y pues bueno, ¿cómo ven? ¿Será cierto eso? Supuestamente está pasando en San Pedro, en un antro, donde si eres prieto, pues no te dejan ni siquiera acomodar carros, güey. Ni siquiera eso, porque quieren puro güero. Nada más, es un antro que está en San Pedro Garza García. Tengo aquí el nombre, si ustedes quieren lo digo, si no, no. Ustedes son los que mandan. Ustedes, ¿sabes qué, Germán? Di el nombre del antro, lo digo. Pero si ustedes quieren, si no, no. Es un antro en San Pedro. Por eso tenemos el enigma de en un antro en San Pedro. No quieren a los prietos. No quieren, no nos quieren a los prietitos. Corte, volvemos.
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0: La raza quiere el enigma de Alex Intec, se volvió loco. Un saludito para toda la raza aquí en el centro de la ciudad, aquí por la calle Hidalgo, entre Rayón y Aldama, aquí en el centro, a los amigos de Visa Consulting. 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Saludos, chavos, o te adelantan la cita del consulado si te la dan muy lejos. Saludos, chavos, aquí en el centro de la ciudad. Un saludo para toda la gente aquí en la, perdóname, en la colonia Buenos Aires, en la Buenos Aires. Un saludo muy grande. La uno, la aire. Que pertenece aquí a Guadalupe, no a la Buenos Aires. Siguiente a la uno. Buenas tardes, hola.
13: Contesto, imbécil.
0: La Paraíso también. Hola, ¿cómo te llamas, hermano?
13: Carlos.
0: Carlitos, ¿cómo estás, Carlitos?
13: Bien, ¿y tú, Germán?
0: ¿Cómo andas en clases de pajarología?
13: Sin nada, igual que tu programa.
0: ¿Cuál es el pájaro que le gusta que tú lo veas comer naranjas?
13: ¿Cuál es?
0: Este pájaro le gusta que tú lo veas a él comer naranjas. ¿Sabes cuál es?
13: No, ¿cuál es?
0: Es el pájaro que te agarra a ver gajos. Oye, pues, ¿cómo ves que hay un antro en San Pedro donde no dejan entrar a los prietitos? ¿Cómo ves?
13: Oye, pues tú no entras.
0: No, pues yo no entro, no, pues no, yo ya caminé, porque inclusive aquí en redes sociales aparece una tabla de color donde te la ponen y si no pasas el color, pues no entras, ¿cómo ves?
13: Oye, ¿cuál es? Dile el nombre.
0: ¿Tú quieres que lo diga? Quiero que la gente me diga, porque tú sabes que yo me debo al público, yo me debo a ustedes. Ustedes me dicen, ¿sabes qué? Dilo, pues yo lo voy a decir qué antro es, ¿ok?
13: Qué malo son los perros.
0: Creo que se llama el White Horse. Ah, chingas, ¿existe? Qué mamón. Creo que se llama, el Mundo Disco. Oye, hermano, ¿qué te iba a decir? Entonces, ¿cómo la ves desde ahí, carnal? ¿Qué onda, verdad?
13: Está cabrón, pinche racista.
0: Pues sí, ¿verdad? Chihuahua, pero bueno, pues él la vi. Oye, hermano, por eso tengo el enigma de en un antro de San Pedro no nos quieren a los prietitos. ¿Cómo ves?
13: A ver, échamelo.
0: ¿Tú eres güero o eres moreno? ¿Cómo eres, la verdad?
13: Güero o azul.
0: Es más, no me digas nada, mira, sí sabes que nos acaba de llegar un aparato de alta tecnología que se maneja por medio de IA. ¿Sí sabes qué es IA?
13: Sí.
0: ¿Qué es IA?
13: La inteligencia, ¿no? Artificial.
0: Exactamente, por medio de inteligencia artificial y algoritmos matemáticos. Y este aparato es un aparato muy avanzado para saber el origen de la gente, el origen étnico. A ver, vamos a ver si es cierto. ¿Tú de dónde eres?
13: De San Nicolás.
0: A ver si es cierto. A ver, dame tu nombre completo.
13: Carlos González López.
0: ¿Qué edad tienes?
13: 35.
0: ¿Soltero o casado?
13: Casado.
0: A ver, vamos a ver, ¿qué dice la máquina?
14: Se ha detectado la presencia de un chirigüillo.
0: No, eres chirigüillo, güey. No, eres chirigüillo, güey, esta madre no falla, güey. Esto no falla, güey. Aquí ya te descubrimos, perro. Oye. Ahora le voy a preguntar a la misma máquina, a ver, ¿qué onda con Germán Pluma?
15: Germán Chirigüito.
0: No, pues no, güey. No pasamos, ¿cómo ves? Oye, güey. ¿Quieres el enigma de en el antro de San Pedro no quieren a los prietitos?
13: A ver, échamelo.
0: Es cuando
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0: Ahora te voy a echar el enigma de Alex Intec se volvió loco.
13: A ver.
0: Es cuando por eso somos la Universidad de los Medios de Comunicación. Somos un medio de comunicación, un medio diferente.
17: Está bueno, hombre.
0: Ah, bueno, está bueno. No, pues no.

Sí, pues ¿cómo la ves? Que hay un antro en San Pedro donde no dejan entrar a los prietitos. El enigma del antro que no deja entrar prietitos ahí en San Pedro. ¿Qué onda? Eso es ser elitista, clasista, ¿verdad? Discriminador. Todo. No.

0: Pues, ¿qué opinan, hombre? ¿Cómo la ven? Que en San Pedro hay un antro donde no dejan entrar a los prietitos. De hecho, aquí tenemos un audio que supuestamente tiene que ver con esta, pues, con este lugar, ¿verdad? Quiero mandar un saludo allá por la calle Río Mississippi, esquina con Loma de la Paz, en Balcones del Río, en Escobedo. La raza ahí de la bonita carnicería, que están a todo lo que da, arrancando la semana con toda la actitud y con muchos cortes deliciosos, así pasar rico. Ahí la bonita carnicería en Escobedo, Nuevo León. Saludos.
1: Simplemente dar la mano o conformarnos con un beso en la mejilla.

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0: Vamos a continuar, mis queridos chavacanos, en El Loco Mundo de Germán Pluma, la 1. ¿Quién está en la 1 al aire? Bueno, ¿quién habla en la 1? Bueno.
2: Mijo.
0: ¿Quién eres, papi? ¿Cómo te llamas?
2: Miguel, compadre.
0: Miguelito, ¿cómo andas en clases de pajarología?
2: Bien empinado, como
0: fíjate,
2: tu
0: que
2: programa,
0: este pájaro,
2: compadre,
0: que te voy a echar es un pájaro muy extraño, carnal. ¿Sabes por qué, güey?
2: A ver, no.
0: ¿Tú sabes cuál es el pájaro lentes? ¿Cuál es el pájaro lentes?
2: No, compadre, te quedo mal.
0: El pájaro lentes es el que te los pone en medio de la nariz. Y los se oye así, mira, así se oye. ¿Cómo ves, hermano?
2: No, oye, un enigma.
0: ¿Cuál quieres, güey?
2: Yo quiero el enigma del correcaminos.
0: El enigma del correcaminos y el coyote es cuando. ¿Cómo ves? ¿Eh?
2: No, está bañado.
0: Oye, hermano. Dime. Se anda comentando en redes sociales hace algunos días para acá que en San Pedro hay un antro donde no dejan entrar a los prietos. ¿Cómo ves?
2: Creo que era el Bad Crew, ¿no?
0: No. El Bad Crew. Estás mamón, güey. No existe ese, güey. Pues fíjate que en aquellos años dorados del Bad Crew, eran medio mamones también, ¿no creas, eh?
2: Claro. Pues
0: cuando el Bad Crew eran bien mamilas, ¿eh? Pero bueno. Aquí se habla de discriminación, de racismo, de clasismo y de mamonismo. Pero bueno,
2: no, hombre, ¿verdad? No.
0: Pero yo digo una cosa, ese tipo de lugares, bájale un poquito, es para gente de lana, güey. De lana, de entrada, güey, ¿sí? De hecho, aquí tenemos, mira, vamos a poner un audio donde supuestamente alguien que trabaja o que tiene que ver con ese lugar hace comentarios, bueno, pues acerca de cómo se llaman las cosas a cabo en ese lugar. ¿Lo escuchamos?
2: Ok, échale.
0: Escuchémoslo, por favor.
3: Oye, hermano, tengo que preguntarte una cosa. Esta pregunta la hago por protocolo, no porque me interese saber, ¿ok? ¿En tu grupo de amigos hay alguna persona, mujer u hombre, que sea de piel morena o negra? Porque si es así, no creo que pase hoy, la neta. Siéntate muy sincero, y yo sé que suena muy mal, suena muy racista, porque sí lo es muy racista de parte de la empresa. Pero así son las cosas aquí en Pastrana. En sábado no entran personas que no sean blancas. Y en viernes sí se puede, pero en sábado, pues siendo gente más poderosa económicamente y más difícil de tratar, más especial, pues sí es más mamón el pedo. Entonces, en caso que tengas una persona en tu grupo o dos o así.
0: Unos prietos así, ni vengan. Si Germán, no, si Germán pensaba ir, que ni venga ese güey. Aquí no lo queremos. Entonces, lo han clasificado el sábado de no chirigüillos, ¿verdad? ¿Cómo ves?
2: Oye, échame el enigma de una vez para terminar con toda la noticia completa.
0: ¿Cómo ves? Ah, pero volviendo al tema, supone que en un lugar de esos, ahí mismo lo dice el vato, es gente de lana, de mucho dinero, güey. Entonces, la raza que no tiene ese nivel, pregunto yo, ¿qué diablos vas a hacer ahí? ¿Verdad?
2: Para vergüenza, comenzar, yo creo.
0: Para comenzar, no es gente, pues, del nivel que ellos, no eres gente de su nivel, para comenzar. Entonces, ¿qué tienes que hacer ahí? Déjalos que ellos se junten, los güeritos y los ricos ahí nada más. ¿Qué tienes que hacer en un lugar que no es, pues, que no, al que no perteneces, ¿verdad? Desgraciadamente, mucha raza que, pues, se hace chaquetas mentales y creen que por juntarse en lugares de esos, pues, creen que ya son ricos, ¿verdad? Pero bueno, en fin. ¿Cómo ves, carnal? Tengo el enigma de en el antro de San Pedro no quieren a los prietitos.
2: Échalo.
0: Es cuando. ¿Cómo ves?
2: No, así sí me dan ganas de ir, güey.
0: No valgo cabeza.
2: No valgo cabeza,
0: en serio, mira.
2: No.
0: Di mi nombre.
2: Un saludo, hermano.
0: Sí, mándale.
2: Oye, un saludo para toda mi familia, para mi mamá que cumplió años el miércoles pasado. Un
0: abrazo. ¿Cómo se llama, güey?
2: Yolanda Cantú.
0: Órale, a ver, dime, Germán Pluma.
2: Germán Pluma, mándale.
4: ¡Puse puñetas!
0: Bueno, ya. Fue muchos saluditos, ya, me. Cómprale un regalo a tu mamá, entonces es miserable también, güey. Un saludo. Siente un saludo. Dale dinero, güey. Dale dinero.

0: Fierro está buen medio.
1: Vamos a continuar. Soy de todas y de nadie. Dos carnales, qué buena onda. Saludos para toda la raza. Allá por la avenida Hacienda El Palmar, en la colonia Hacienda El Palmar, en Santa Catarina, el poniente, ¿eh? La raza del Pollo Sónico. Métanse ahí a sus redes sociales del Pollo Sónico. Facebook e Instagram, el Pollo Sónico. Qué rico, hasta acá huele pollito asado. Qué rico, hombre. 93.3.

0: Yole, sí, estamos viendo respecto al tema del antro este de San Pedro, donde no dejan entrar prietitos, que usan una tabla de clorimetría. Así se llama, es una tabla de clorimetría. ¿Qué es la clorimetría? Es la ciencia que estudia la medida cuantitativa y cualitativa del color, es calidad y cantidad. O sea, ¿qué tanta calidad tienes en tu piel de color y qué tanta cantidad? Es decir, qué tan prieto, qué tan blanco eres. Te ponen la tablita y si no, pues chupas aros, ¿verdad? Pero con otra, lo que estábamos platicando de este antro, que aunque tengas lana, güey, si eres prieto, no entras. O sea, ahí lo que a ellos les importa es el físico, que sea gente güerita. Pues gente, pues, no sé, digo, esté bien, ustedes corríjanme. Tal vez agradable a la vista, ¿no? O sea, por su color de piel, ¿no? Pero pues esto es algo muy subjetivo, es algo muy relativo porque pues habrá gente que diga, oye, pues yo tengo mucha lana y pues yo siento que la gente de color me es atractiva, ¿no? Un prietito me gusta, ¿verdad? Pero así es esta onda, ¿verdad? O sea, en este antro de San Pedro, no importa que tengas lana, güey. Si eres prieto, chupaste faros, güey. O sea, chingar a tu chadre, vámonos, sáquesele, señor. Vámonos, una patada en el mero yoyo. Sáquese, mendigo prieto, vamos, cabrón. La verdad es que tengo dinero, no importa. Ahí lo que quieren son gente de color, de tez blanca, güeritos. Prietos no, entiende. Entiende que no, Germán, no vas a entrar. Ni acomodar carros siquiera puede estar ahí, güey. Los vatos que acomodan carros ahí, o sea, el más feo se parece a Ricky Martin, imagínate nada más. El más feo se parece a Ricky Martin, el que acomoda carros ahí en ese antro. Imagínate nada más, no, pues. Válgame Dios de mi vida. Cosas que pasan, hombre. ¿Usted qué opina? Tenemos un corte y regresamos con el enigma del antro que en San Pedro que no quiere prietitos. Órale.
1: 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En Apodaca, muchas personas se movieron sobre dos ruedas con el tradicional evento familiar Rodando Contigo, que organiza el municipio, el cual compartió en sus redes sociales imágenes y video de los participantes. En bici Rodando Contigo hubo muchos kilómetros, energía, buena vibra y muchas ganas de disfrutar plenamente el recorrido. Gracias a todas y todos los que se sumaron a esta rodada. Nos vemos el próximo domingo en Metroplex a seguir rodando. Cita la publicación compartida. 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
3: Las personas son como la luna. Siempre tienen un lado oscuro que no enseñan a nadie.
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0: ¿Cómo la ven, mis queridos chavacanos? Órale, pues la raza quiere el enigma del antro de San Pedro, que no quiere prietitos. ¿Cómo la ven? Estamos viendo unas fotografías del supuesto antro donde no dejan entrar los prietitos. A ver, pásame, por favor, las imágenes. Aquí me están abriendo las imágenes aquí en mi página. Y no manches, pues, están bien bonitos todos los que van a ir. Aquí no veo ningún feo, güey. Todos bonitos, cabrón. Mira nomás.
11: Hasta el de seguridad,
0: mira. Te parece que estás en manches, güey. En Inglaterra, Dinamarca. Mira, güey, todas las morras. No ves ninguna prieta, nada. Ni una gorda, ¿ves ahí? Ni una gorda siquiera, ¿ves? Mira, güey. Ya las morritas tienen, ¿no? Haz de cuenta, así todas de Belinda para arriba de bonitas. Pura Belinda, ¿ves? Puras Belindas. Flaquitas, bonitas. No ves ninguna cadrona, así nalgona. No. Todas así delgaditas, bonitas, ¿eh? Mira, poco venado, mira. No, está bien cañón, ¿eh? La uno, le dijiste a la uno, buenas tardes, bueno.
12: ¿Qué onda, Germán?
0: ¿Qué onda, güey? ¿Qué rollo, qué?
12: No, almorranas en el...
0: Oye, hermano, ¿cómo andas en clases de pajarología tú, carnal?
12: Ahí tengo una, mijo.
13: Échale, mijo, ¿cuál traes para mí, mijo?
12: Este pájaro es muy raro, carnal.
0: ¿Por qué?
12: Es muy raro porque sabe que no la armas para poner lámina en el techo.
0: ¿Cuál es?
12: Es el pájaro que te dice... para lo que te echas.
0: está bien.
12: Para lo que te echas.
0: Ahora te voy a echar de otro pájaro, ¿ok?
12: A ver.
0: Este pájaro es muy raro, güey. ¿Sabes por qué, güey?
12: A ver, ¿por
0: qué? Ese es el pájaro Goku. ¿Cuál es el pájaro Goku?
12: ¿Cuál?
0: Es el que te da las bolas del dragón, güey. ¿Cómo ves, mijo?
12: No,
0: ¿Cuál enigma quieres, güey?
12: Échame el de cuatro y de nuevecito.
0: Pues tengo el enigma del antro de San Pedro que no quiere a los prietitos.
12: Ah, a verlo.
0: Es cuando... ¿Cómo ves? Ah, verdad, la tres al aire. ¿Quién está en la tres? Bueno, buenas tardes, hola.
14: Hola.
0: Bueno, hola, ¿quién habla?
14: Habla Brenda.
0: Brenda, ¿cómo estás, Brendita?
14: Muy bien, ¿y
0: qué
14: tú?
0: Bueno, bien, Brendita, ¿qué te dedicas, mi Brenda?
14: Hasta que nos contesta.
0: ¿Cómo, hombre? Ya tenías algunos días intentándole.
14: Sí, Marky.
0: Válgame, pero pues ya entró tu llamadita, Brendita. ¿Qué te dedicas, madre? ¿Qué haces?
14: Estoy en oficina.
0: Ah, está bueno, eres Godínez. Eres sí. Godínez. Oye, sí, mija, ¿qué rollo? ¿Qué onda? ¿Con quién andas ahí o qué?
14: Ahorita ando aquí con mi primo, de
0: ¿cómo
14: hecho.
0: ¿Cómo se llama tu primo?
14: Se llama José.
0: Saludos a José, saludos, José.
14: Venimos del CONALEP del sonido de DJ.
0: Ah, qué buena onda, mija. ¿A cuál CONALEP fueron?
14: ¿Cómo se llama el CONALEP?
0: Pues
14: el CONALEP de Apodaca.
0: Pues se llama CONALEP, güey. ¿Cómo se va a llamar, güey? Así en puños. Oye, ¿cómo se llama el CONALEP? Pues CONALEP, güey. Ay, Brenda, en serio, te pasas.
14: Es que de hecho.
0: ¿Qué?
14: La mención que estabas haciendo de JH Sound Party.
0: ¿Ustedes son?
14: Claro.
0: Qué buena onda.
14: Sí.
0: JH Sound Party, lo mejor de lo mejor. Oye, mi amor, ¿y tú eres ahí la wherever de JH Sound Party?
14: ¿La qué, perdón?
0: ¿Tú eres la buena? ¿Eres la buena? ¿Es la dueña o eres
14: no,
0: una?
14: No, él es el bueno, él es el del dinero.
0: Tú nomás eres gatilla y nomás.
14: Sí, yo soy una simple mortal.
0: Entonces quítate, no me gusta hablar con gatos. Nada, te creas. Oye, ¿qué pasó, mi amor? ¿En qué te puedo ayudar, Brenda? Dígame usted.
14: Oye, es que queremos escuchar un enigma.
0: ¿Cuál enigma quieres, Brenda?
14: ¿El de cuál? El de San Pedro, ¿no? De San Pedro.
0: El enigma del antro de San Pedro que no quiere los prietitos.
14: Sí, ese
0: pero está fuerte, mija, no importa.
14: No importa.
0: ¿Tú eres
14: no
0: güera aguantamos. O eres morena?
14: Güera.
0: Ah, no, tú sí entras al antro.
14: Sí.
0: Yo sí ya me fregué.
14: Pero mi primo es prieto.
0: Ah, no, pues ese güey no entra. ¿Cómo se llama ese vato? ¿Cómo se llama tu primo?
14: José.
0: José, ¿cómo estás, José?
11: Bien, bien, aquí escuchándote en el tráfico.
0: ¿Qué edad tienes, José? ¿Qué edad tienes?
11: 26 años.
0: ¿Tu nombre completo?
11: José Hernández.
0: ¿Soltero o casado?
11: Soltero.
0: Estamos analizando, José, a ver, a ver, vamos a ver.
15: Se ha detectado la presencia de un chirihuillo.
0: No, si eres chirihuillo. No. Tú no entras ahí al antro de San Pedro, tú no, güey.
11: No, ni pidiendo ayuda.
0: Nada, güey, no, ni siquiera de acomodar carros, güey, ni siquiera eso te da chance. Oye, güey, entonces, ¿qué onda contigo, mija? ¿Cuál enigma quieres, Brendiux?
14: El de San Pedro.
0: En el antro de San Pedro no quieren a los chirihuillos. Bueno, también, güey. No quieren a los prietitos.
14: Sí.
0: Está fuerte, no importa. No quiero fallas, pero que andes llorando, ¿eh?
14: Ay, no, ya me dio miedo.
0: ¿Lo quieres o no?
14: Échalo, échalo.
0: El enigma en el antro de San Pedro no quieren a los prietitos. ¿Es cuándo?
14: ¡No!
0: ¡No! ¿Cómo que no? ¿Cómo que no? ¿Qué te pareció, Brendita?
14: No, sí estuvo fuerte.
0: ¿Aguantas
14: estuvo
0: otro fuerte. Ya cabreaste? ¿Eh?
14: Avientanos otro.
0: ¿Qué te parece el enigma?
14: Bien prendidos.
0: El enigma de Alex Sintek se volvió loco. ¿Ya ves que regañó a la gente?
14: Ese,
0: el enigma de Alex Sintek se volvió loco es cuando...
14: ¡Ay! ¡Ese sí me gustó!
0: ¿Cómo ves, Brendita?
14: Ay, no.
0: Saludos. ¿Cómo se llama tu negocio, el sonido? ¿Cómo se llama?
14: Es JH Sound Party.
0: JH Sound Party. ¿Dónde lo localizan? ¿Cómo lo localizan en redes sociales?
14: Así nos buscan en redes sociales, en Facebook.
0: JH
14: Sound
0: Party.
14: En Instagram.
0: JH Sound Party, Facebook, Instagram. Sí. Ahí están como JH Sound Party, ¿verdad?
14: Sí, como JH Sound Party para eventos, cumpleaños, bautizos.
0: Entierros, despidos. Entierros,
14: todo lo que se le ocurra ahí cae.
0: Divorcios y le chingue todo.
14: Sí, ahí les prendemos todo el ambiente.
0: Órale,
14: y
0: ya estás.
14: Chévere y todo.
0: Ya estás, Brendita, te mando un beso, Brendita.
14: Muchas gracias.
0: Oye, ¿cómo
14: saludos,
0: se llama? Bye. ¿Cómo se llama tu amigo? ¿Es que es tuyo, este José?
14: ¿Quién? Ah, él es mi primo.
0: Dile que se aliviane el güey, no todo dormido.
14: Sí, estás, tú estás, hombre, ando ahí en pulsera.
0: Tú estás bien alivianado, ese güey todo dormido. A ver, dile, José, aliviánate, dile, José, aliviánate.
14: Aliviánate ya, estamos aquí al aire con Germán Pluma.
16: ¡Mis puñetas!
0: José, no, José. José.
11: ¿Qué onda?
16: Me echo puñetas.
0: Aliviérate. Cuídense, chicos.
14: Hasta luego.
0: Tan bien lo que ellos. ¿Qué onda? Ya no sé ni en qué hora estamos. Ya estamos en la segunda oreja. En la segunda oreja de conejo. ¿Cómo ves, mijo? La uno al aire. Buenas tardes. Bueno, ¿quién habla? Bueno.
17: ¿Qué onda? Contesta, Prieto.
0: ¿Cómo te llamas, hermano? Prieto, eres Prieto. Así me dije, Prieto, contesta, Prieto.
17: Contesta, Moreno.
0: ¿Qué onda contigo, hermano? ¿Cómo la ves? Pero fíjate que estamos platicando que en este antro de San Pedro, no importa si eres Prieto, aunque tengas dinero, no entres, güey. ¿Cómo ves, güey?
17: Yo soy Prieto y estoy jodido.
0: Fíjate que estamos viendo unas fotografías de la página del supuesto antro donde no dejan entrar a los Prietos. Y no manches, güey. Parece que sea aquí México, parece que es, no sé, Dinamarca.
17: Suiza.
0: O Gran Bretaña, puro güero, bonito, mira, pásame las imágenes. Para comenzar, las morritas, todo así como Belinda, pura delgadita, güey, no ves ninguna nalgona, así con las celulitas, las caderotas, no. No ves nada de eso, güey, nada de eso. Y así, mira, todas delgaditas con su pechito así chiquito, o sea, no ves así chicho, nada de eso. Mira, aquí están las imágenes, mira, pásame las imágenes, búscamelas. Ya las estoy viendo, unos vatos que no manches, güey.
17: Germán.
0: Más de verlos me los quiero llevar a mi casa, güey.
17: Germán.
0: Espérame, güey, aquí están tres morritas, güey. Estas morritas no las ves caminando aquí por Juárez, ya que no, güey. No, güey. Mira, haz cuenta que pura Belinda, bien bonitas todas. ¿Cómo ves, carnal? ¿Qué opinas de esto? Puños.
17: Muy bien. Porque es que no sé si me estás hablando a mí. Échame un enigma.
0: ¿Cómo ves esto?
17: Muy bien. Ándale.
0: No te digo a ti. ¿Cómo ves, Marci?
17: ¿Qué
0: te creas, güey? ¿Qué onda contigo, hermano? ¿Qué rollo? ¿Cuál enigma quieres?
17: Pues échame el de San Pedro.
0: Pero por eso te pregunto, ¿cuál enigma quieres?
17: El de San Pedro.
0: No te digo a ti, Marci. ¿Cuál enigma quieres? Oye, ¿cómo andas en clases de pajarología?
12: No, me viene empinado.
18: Sí, no te digo a ti, le digo a Mercy, ¿cómo andas? Mira, este va para mí, dime, Germán Pluma, dime.
12: Germán Pluma.
16: Hice puñetas.
18: Este pájaro que te voy a echar es un pájaro muy extraño, ¿sabes por qué, güey?
12: ¿Por qué?
18: Este pájaro es muy raro, carnal, ¿sabes por qué, güey?
12: ¿Por qué?
18: Este pájaro es huérfano, pero sueña con que su mami sea Campanita, la de Peter Pan, ¿cuál es?
12: No, pues no sé, ¿cuál?
18: Este pájaro es huérfano, pero sueña con que su mami sea Campanita, la de Peter Pan, ¿sabes cuál es?
12: No, ¿cuál?
18: Es el pájaro que quiere una mamá hadita. ¿Qué onda?
12: ¿Qué? ¿Qué pasó? Es un enigma.
18: ¿Cuál quieres, puños?
12: El de San Pedro.
18: El enigma de San Pedro, no quieren a los priatitos.
12: Ajá.
18: Es cuando...
19: Siento la humedad.
18: ¿Cómo es?
12: Todo está bien,
18: ¿Qué?
12: Saludos para todos los de Servicio Hidráulico Rodríguez y para mi cuñón. Y para mi cuñado el Fer, que viene aquí conmigo.
18: Eres un bien gorroso, eres un cadillo en las nalgas, tú, ¿en serio, güey? Qué bárbaro. Eres un
12: cadillo. Cuídate, te mando un beso.
18: Oye. No, le digo a Mercy. Oye, ¿cómo que sí? ¡Aja, Mickey! ¡Aja, rata negra! Aquí está. Canciones para hacer el quehacer. Mientras en San Pedro viven en la opulencia y en un mundo maravilloso aquí, pues estamos con las canciones para hacer el quehacer bien jodido, ¿verdad? ¿Por qué te vas? Pero felices, eso sí. Felices, 93.3.

grande, ahí frente a las albercas de la Cañada Blanca, que el viernes 2 de octubre voy a estar con ellos en su inauguración ahí de la taquería en Tojitos Jack. Ahí voy a estar primeramente Dios a las 9 de la mañana, ahí en la colonia Cañada Blanca, en Guadalupe, Nuevo León. ¡Qué rico! Hoy estamos en las canciones para hacer el quehacer y llega ahora el gran José Luis Perales, España, hombre, hombre, coño, Jolines, joder, coño, vamos. Con esto que se llama Me Llamas.

0: Pues vamos a continuar en la sección titulada Canciones para hacer el quehacer, nomás así.
1: Llega Miguel Bosé con esto que se llama Morir de amor, también de España, hombre, coño, Colines, coño, joder, hombre, coño, hombre.

0: a tiempo.
1: Órale, qué buena rola, Miguel Bosé. Gracias, gracias, gracias. Esos aplausos no los merezco. Gracias. Un saludo para la raza aquí por la avenida Colón, en la Sarabia, la raza del Charco de la Rana, aquí en la avenida Colón, aquí en el Mercado del Norte, en la Sarabia, la raza del Charco de la Rana. Gracias por estar sintonizando 93.3 en esta bien única llamada Universidad de los Medios de Comunicación. Oye, fíjate que el 12 y 13 de febrero estará el duelo en la Arena Monterrey. Compre con tiempo sus boletos. 12 y 13 de febrero, el duelo en la Arena Monterrey. Compre con tiempo sus boletos. Yo sé lo que le digo porque se van a acabar las fechas. Se van a acabar, yo sé lo que le digo. Saludos para la raza aquí por la avenida Juárez y Lázaro Cárdenas, ahí en el Casino Ari, siempre escuchando 93.3 en el Casino Ari, Ciudad Guadalupe. ¡Qué padre! 29 de noviembre, 25 aniversario de Payasónicos en la Arena Monterrey. También compre con tiempo sus boletos. Y luego el 17 de octubre, o sea, antes el 17 de octubre, Zagar en la Arena Monterrey va con mi hermano Burgos, con la Gaby Mendoza, con Tito el Ranchero. En la parte musical van los rancheritos del Topo Chico. Tenemos un corte y ahorita regresamos.
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1: Vamos a continuar, mis queridos chavacanos, en este Loco Mundo de Germán Pluma. Y pues sigue la polémica acerca de el antro este de San Pedro, donde no aceptan prietitos. Y aunque tengas, si eres moreno y tienes lana, tampoco, ¿verdad? Sí, la onda es que seas güerito, o sea, blanco de la piel. O sea, no, es que yo tengo lana y la madre, sí, pero estás bien prieto, güey. No entras. Entiende que no. Sácate de aquí. ¿Verdad? Por eso tenemos el enigma de, en el antro de San Pedro, hay un antro en San Pedro donde no aceptan prietitos, el enigma. ¿Cómo la ven desde ahí? ¿Qué opina usted? Es que, ¿qué onda con esto? 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La dos al aire, buenas tardes.
9: Sí, buenas tardes.
1: ¿Quién eres? ¿Cómo te llamas?
9: Ángel Moreno, me dicen el Quechu.
1: El Quechu, ¿qué pasó, carnal? ¿Cómo estás?
9: Todo bien, aquí manejando con la familia.
1: ¿Qué te dedicas? ¿Qué haces?
9: Ahorita soy desempleado.
1: ¿Cómo, hombre? ¿Por qué?
9: Pues me corrieron.
1: ¿Por qué, güey?
9: Porque la andaba cagando.
1: Ya ves, alivianadito, mijo, ten cuidado. ¿Cuántos años tienes?
9: 28.
1: ¿Dos te corrieron?
9: Sí.
1: ¿Sabes por qué te corrieron?
9: ¿Por qué?
10: Me eché puñetas.
1: Liviánate, güey. Liviánate, menso. Oye, hermano, ¿cómo andas en clases de pajarología?
9: Andando en empinado.
1: Fíjate que este pájaro que te voy a echar es muy raro, carnal. ¿Sabes por qué, güey?
9: ¿Por qué?
1: Este pájaro es raro, carnal. ¿Sabes por qué?
9: ¿Por qué?
1: ¿Tú sabes cuál es el pájaro? Mame, mi, mo, mu.
9: ¿Cuál?
1: ¿Cuál es el pájaro mamemimomu? ¿No?
9: No, ¿cuál?
1: Es el pájaro en salivas, digo, en sílabas. ¿Qué onda, güey? ¿Qué rollo? ¿Qué onda, qué?
9: Nada, nada, yo soy un pájaro ahorita.
1: Échale.
9: ¿Tú sabes cuál es el pájaro que le gusta incendiar los maizales?
1: El pájaro que mamáis. Ah, hombre, güey, está bien viejo ese, güey. A ver, ¿cuál es el pájaro que le prende fuego a los bosques?
9: No, quién sabe.
1: El pájaro quema madera. A ver, ¿cuál es el pájaro que le prende lumbre a la reina del pop?
9: ¿Cuál?
1: El pájaro quema Madonna. Ahí por la avenida Vasconcelos, allá entre Santa Bárbara y Doblado, saludos a la raza en San Pedro, a la raza ahí del taller Embajador Mafre, taller Embajador Mafre apoderándose de San Pedro. ¿Cómo la ves, carnal?
9: ¿Puedo mandar un saludito?
1: Mándalo, güey.
9: Un saludo para toda la banda de solidaridad acá en su barrio.
1: Órale, güey, ya estás, te mando un beso. Cuídate. Beso. Menso, no, me está resonso este, por eso lo corrieron. Quédalo en la 3. Bueno, buenas tardes.
0: No está mal.
1: Ya nos dimos cuenta por qué lo corrieron este güey, ¿eh?
0: Por eso lo corrieron, por puños.
1: Por pulseras, ¿cómo te llamas tú?
0: Jorge.
1: Jorgito, ¿qué te dedicas?
0: Aquí, repartiendo coca.
1: ¿A poco sí, güey? Órale, qué buena onda. Sí. ¿Tú sabes cuál es el pájaro que te manda al Oxxo?
0: ¿Cuál es?
1: El que te manda por una coca, viene la dona.
0: yo me sé uno, pero no sé si lo conozca.
1: Échale.
0: Este pájaro anda ahí en los cielos de África y Etiopía. Le gusta orinar a las mujeres de ahí.
1: Le gusta orinar a las mujeres, el pájaro que me aprietas.
0: Dice los padres.
1: Estás bien empinado.
0: Échame un enigma para mi compadre, que vamos por la casa.
1: ¿A qué te dedicas? ¿Qué haces?
0: Pues a repartir refresco aquí, sí, en la tienda.
1: Mejor síguele de eso, de comediante te mueres de hambre, güey.
10: Mis chupuñetas.
1: Oye, brother.
0: ¿Qué onda?
1: Yo te voy a echar un pájaro ahora, ¿ok?
0: Échamelo.
1: Este pájaro, fíjate que es muy raro, carnal. Ese pájaro se cuenta que tú le das dinero para que le pague el recibo del gas a tu mami y el vato se gasta el dinero. ¿Cuál es?
0: Ay, cabrón, ¿cuál es?
1: Este pájaro, tú dices, ¿qué onda, pájaro? Échame la mano y tú le das el dinero para que le pague el recibo del gas a tu jefita y el vato se gasta el dinero. ¿Cuál es?
0: ¿Cuál es?
1: Es el pájaro que deja sin gas a tu madre.
0: Qué fantástico. Échame el enigma del antro de los prietos.
10: Mis chupuñetas.
1: ¿Quieres el enigma? Ándale, bueno, te voy a investigar. ¿De dónde eres tú, hermano?
0: De aquí, de Guadalupe.
1: En serio, a ver si es cierto. ¿Cuántos años tienes?
0: 38.
1: ¿Soltero o casado?
0: Casado.
1: ¿Qué colonia vives?
0: La Tamaulipas.
1: A ver, ¿qué dice aquí la máquina?
7: Se ha detectado la presencia de un chiriguillo.
1: Eres chiriguillo, güey. ¿Cómo
0: ¿Cuántos años tienes tú, güey?
1: La máquina, espérame, güey, la máquina no miente, güey. La máquina no miente, la tecnología no miente. Es una máquina que trabaja con IA y algoritmos matemáticos, güey. ¿Cómo ves?
0: Oiga, ¿a ti cómo te detecta, güey?
1: A ver, déjame ver, vamos a preguntarle a la máquina. A ver, ¿qué onda? Pregunta, ¿qué onda con Germán Pluma? Pregunta.
0: ¿Qué onda con Germán Pluma, ya?
11: Germán Chiriguito.
1: No, pues a ver, ni modo. ¿Cómo ves, mijo? ¿Qué te parece el cotorreo de la banda? ¿Qué le quitamos? ¿Qué le ponemos?
0: Madre, güey, te escucho desde los 12 años yo, güey. Ya te arrucono.
1: Tu madre, no digas, mire, no descubra, caramba. Oye, puños.
0: ¿Qué onda
1: contigo, güey? ¿Cuál enigma quieres? No, pues tengo más de 50, güey, ya con eso.
0: Echamos el del antro donde no aceptan prietos.
1: El enigma donde no aceptan prieto. El enigma del antro de San Pedro donde no aceptan prietitos es cuando... ¿Quién está contigo, güey?
0: Un camarada aquí, déjale.
1: Me tiene como risa de morrita el güey, pensé que era una vieja. Oye, es una morra el güey. Oye, pulseras, te mando un beso.
0: Dale,
1: papi,
0: igual.
10: Mis
1: chupuñetas. Fíjate. Ahora, mis queridos chavacanos. ¡Aquí está! Siempre firme con Edwin Rodríguez 93.3, órale, véngase 93.3.

raza, todas las niñas de la AREM aquí en Maduro y Carvajal y la Cueva que están chambeando ese medio de las niñas de la AREM. Mami, saludos, qué rico, qué rico, qué rico, qué rico aquí en el centro de la ciudad. Y bueno, toda la gente allá en las puentes, saludos, gracias. En Villa Santiago también se va solidaridad. Amigos en la Noria Norte, gracias. Noria Sur, llega ahora mi novia Belinda con el Frijolero 93.3.

fíjate. Belinda hasta diciendo groserías. Se oye bonito. Todo le perdono a Belinda, todo le perdono a Belinda. Vato que se agarra, vato que lo empelota, ¿verdad? Vato que lo empelota así nada más. ¿Qué les dará Belinda? ¿Qué les dará? Se la tatúan y todo, ¿verdad? Luego este Lupillo Rivera se la tatuó en un brazo y luego ya se puso una mancha y se pintó así.

Oye, ¿qué onda con Belinda, hombre? Fíjate que te digo que todos los que andan con Belinda los empelota, ¿verdad? Tanto que se la tatúan, ¿verdad? Muchos se la han tatuado. Pues este, ¿cómo se llama? El futbolista Giovanni se puso un tatuaje, ¿no? Aquí en la mano, ¿no? Este Cristian Nodal también se la tatuó. Lupillo, ¿verdad? Se puso un tatuaje y luego se puso así como nugget, ¿verdad? Para quitarse. Con nugget se quitó el tatuaje. Oye, raza, allá por San Andrés y Kilimanjaro, allá en las Nuevas Puentes, la raza de supercarros, supercarros rojas. Ahí en las Nuevas Puentes, famosísimos, ahí en la esquina que domina. Qué rico, hombre, ahí con los cortes deliciosos para asar y todo. Qué rico, saludos a vos en San Nicolás de los Garza, todos San Nicolás, es territorio de Germán Pluma 93, así como también un saludo para todos los amigos, gentiles amigos que luchan en la colonia, perdón, Maspalomas, aquí al sur de la ciudad. Todas las colonias, tú, mi querido, Mercy, qué bárbaro, es impresionante. Colonia por colonia, calle por calle, de cada uno de los municipios del área conurbada, San Nicolás, Guadalupe, Escobedo, Pesquería, San Pedro, Santa Catarina, García, Ciénaga de Flores, San Nico, Guadalupe, no, Monterrey, allá, no, Cadereyta. Es impresionante este rating monstruoso. Pobrecitos de la competencia, no les dejamos nada, no sé qué me dan tanta lástima, corte, y volvemos.

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0: Sigue la polémica del antro de San Pedro, donde no dejan entrar prietitos. No, pues ni Sanabria, ni yo, ni Mercy, no entramos, ¿eh? Henry sí entra, pero fácil, ¿no? Henry, Henry güero, joven. Pero nosotros, imagínate nomás. Un saludo para la raza ahí de Andamio Celestes, siempre escuchando la banda 93.3. Saludos a la raza de Andamio Celestes. No hay otro color, ni le busquen andamios, nomás celestes, nada más. Métanse a sus redes sociales. A la raza de Andamio Celeste. Saludos, chavos, 93.3 en este comenzando, en este inicio de semana. Saludos para Johnny, que va circulando ahorita por la avenida Morones Prieto, mejor dicho, en el estacionamiento de Morones Prieto. Un estacionamiento, pero a todo lo que da. Línea número uno, Aleri, ¿quién está en la uno? Buenas tardes, bueno.
1: Bueno, buena, mijo.
2: ¿Cómo estás, mijo? ¿Cómo estás, muchango? ¿Cómo estás?
1: Ah, pues aquí pasándola, mijo.
0: ¿Qué onda, carnal? ¿Cómo te llamas?
1: Habla Eric.
0: Eric, ¿qué te dedicas, Eric?
1: Al Uber.
0: Ah, está bueno. ¿Cómo andas en clases de pajarología, Eric?
1: Ah, bien empinado.
0: Este pájaro que te voy a echar es un pájaro muy extraño, carnal. ¿Sabes por qué, güey?
1: ¿Por qué?
0: Este pájaro es bien raro, carnal. Un pájaro muy, muy, muy, muy, muy, muy extraño. ¿Sabes por qué, güey?
1: A ver, échalo.
0: Este pájaro es raro. ¿Cuál es el pájaro que... ¿Sí me oyes?
1: Sí, sí, sí.
0: Este pájaro como que recuerda su nombre y como que se te olvida. Como que lo quiere recordar el nombre de este pájaro y como que se te olvida. ¿Cuál es?
1: No, ¿quién sabe?
0: Es el pájaro que lo traes en la punta de la lengua. Ese no te lo sabías, mijo. ¿Es que no,
1: no,
0: mijo?
1: No,
0: pues claro que no, mijo. Voy a checar en este momento qué tanta atención has puesto a las clases de pajarología preguntándote uno de los que ya dijo, ¿ok?
1: A ver, échale.
0: ¿Cuál es el pájaro mame mi momú?
1: Ah, es el pájaro en saliva.
0: El pájaro en salivas, digo, en, en sílabas. Sí, bueno. ¿Cuál es el pájaro ferretero?
1: Es el que te pide una, el que te pide unas qué, unas.
0: El pájaro ferretero te da clavones de fierro.
1: Ah, chimón.
0: El pájaro ferretero te pide chupones de manguera. El pájaro ferretero te da una brida de dos patas. ¿Cuál enigma quieres, Pulserín?
1: Oye, el del Alex Intex.
0: Ah, el enigma de Alex Intex se volvió loco.
1: Sí.
0: Es cuando. ¿Cómo es, mijo? Línea número 3 al aire, otra llamadita, Mercy. ¿Quién te la tres? Bueno, ¿quién habla? Bueno. Buenas tardes.
3: Bueno,
0: ¿quién eres? ¿Cómo te llamas?
3: ¿Dónde me dice? Me dice Chocotorro.
0: Chocotorro. ¿Qué onda, Chocotorro? ¿Cómo estás?
3: ¿Qué onda? No, chido, ¿tú?
0: Bien, hermano. Oye, Chocotorro, ¿qué te parece el Cotorro de la banda? ¿Qué le quitamos? ¿Qué le ponemos?
3: No, está con madre, comadre.
0: Está chidito, mijo, está chidito, mijo. Ah, tú dime, si quieres le quitamos algo, le ponemos, tú mandas. Ustedes son mis patrones. Yo nomás soy un gato miserable, ¿ok?
3: No, yo te traigo un pájaro, carnal.
0: Déjame mandar un saludo, hermano, sin permitirse la raza por la avenida Juárez y Lázaro Cárdenas en el Casino Aries, Ciudad Guadalupe, la raza del Casino Aries, qué rico, qué bonito, ya por Riberas del Río, Ciudad Guadalupe, siempre escuchando 93, te saludo. Se manda tu pájaro, ándale, ponlo.
3: No, es un pájaro medio raro, carnal, no sé si tú lo conozcas.
0: A ver, échale, ¿cuál es?
3: Es un pájaro que trabaja de Uber, carnal, en el centro.
0: Ah, Chihuahua, ¿cuál es el pájaro que trabaja de Uber en el centro?
3: Es el que te recoge en Pino Suárez, carnal.
0: Y doblado. ¿Y tú sabes cuál es el pájaro que vive en el primer cuadro de cualquier ciudad de la República Mexicana? ¿Cuál es el pájaro que vive en el primer cuadro de cualquier ciudad de la República Mexicana? ¿No sabes?
3: ¿Que lo ¿Sí no? En el centro, ¿qué?
0: No, es el pájaro que vive en Venustuano Carranza y Miadero. Vive en Venustuano Carranza y Miadero. ¿Cómo ves, muchacho? ¿Cómo ves?
3: Un enigma, ¿no, carnal?
0: Fíjate, déjame decirles que el Cumbiazo Fest va a ser este viernes 25 de septiembre, el Cumbiazo Fest en la explanada del Río 70. Ahí vamos a andar primeramente José Pivó y Germán Pluma. Ahí vamos a estar. ¿Cómo ves, carnalito? Va a estar mamalón, va la Pasión Vallenata, va el Negro González y los Aferrados, van los Como Locos y van los Sabaneros del Mareque. ¿Cómo ves, güey? Va a estar mamalón, mijo. ¿Cómo ves? ¿Eh?
3: ¿No boletillos, carnal?
0: Claro que sí, hijo. De volada, de bolón ping-pong. ¿Qué onda? ¿Cuál enigma quieres?
3: Échame el del antro.
0: El enigma del antro de San Pedro, donde no entran prietillos.
3: ¿Este mero?
0: El enigma del antro de San Pedro, donde no entran prietillos, es cuando... Ah, ¿verdad? Vamos a un corte y regresamos sintiéndonos en el ambiente del antro de San Pedro. Todos en el antro. ¿Qué onda, güey? ¿Qué pedo, güey? ¿Qué onda, güey? ¿Qué pedo, güey? ¿Cómo andas, güey? No, hombre, güey. ¿Qué pedo, güey? No, me acaban de regalar un carro, güey. No mames, güey. No, hombre, ¿qué pedo, güey? Ese carro que vuela, güey. No mames, güey. ¿Qué onda, güey? ¿Qué pedo, güey? Sácate las tostadas, ¿no, güey? Henry, siéntese dentro. Henry, siéntese dentro. Su güero, ojo verde.

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3: Vamos a continuar, mis queridos chavacanos. Aquí está, no sé, una rolita que ya tenemos lista. Que, ándale, por estúpida y babosa. Ahí está el gallo y el diablo, mis queridos chavacanos. 93.3. Caldito de res, órale. Trépale al gallo del diablo 93.3, mi querido Mercy Boy.

0: ¿Qué onda, mis queridos chavacanos? ¿Qué onda, mi Henry?
1: Cañangañangas, oye, compadre, fíjate que era un hombre tan pobre que un día llegó a la librería y preguntó, dice, que si tenía libros para salir de la pobreza. Ajá. Y le preguntó, no, si tenemos, dijo, me fía uno.
0: Era muy pobre. Un saludo para la raza por la avenida Alfonso Reyes, pasando Ruiz Cortines, a la raza del Hotel Plaza Regina, echando patita, qué rico enclimado se ve en el Hotel Plaza Regina, qué rico ahí en el Hotel Plaza Regina.
1: Compadre, ¿tú sabes el chiste del zoo?
0: ¿El chiste del qué?
1: Del zoo.
0: Chiste del zoo, ¿no? ¿Qué es eso?
1: Lógico.
0: Zoológico.
1: Lógico.
0: Zoológico. Zoológico. Oye, ese chiste se lo dedicamos a la raza del charco de las ranas.
1: Ah, cómo no, qué rico.
0: Aquí por la avenida Madero, la avenida Colón, en la colonia Sarabia, la raza ahí, la del charco de la rana, entre micheladas y cócteles.
1: Y abacho, becho y apapacho.
0: Abacho, becho y apapacho, ¿te acuerdas? Echando patita. Oye, que también se puede. Todo se puede, mi Henry. Todo en esta vida se puede. Gracias, mis queridos chavacanos, gracias. A continuación llega el güerito Henry Barra. El príncipe de la noche, toda una institución de la radio, el güerito Henry Barra, hombre. ¿Cómo ves, mi Henry? Se lo de los antros, ahí del antro fresa, compare, que no le cantan a los prietos.
1: Ni pases por ahí, compadre, no, ni pases. No. Saca la vuelta, bueno, ahí al antro ese, compadre.
0: Ahí dice que si eres prieto, no entras.
1: No entras.
0: No entras.
1: Y hacen bien.
0: No es cierto.
1: Y hacen bien.
0: Ay, Henry, qué horror.
1: No, salud para todos los para todos los morenitos, compadre, que vamos a abrir un bar precisamente para ellos.
0: Para ellos.
1: Para ellos, para los de la San Pedro, morenos que no quieran, vamos a abrir un bar, Germán y yo. ¿Verdad? Ahí vamos a agarrar de todo, morenitos.
0: Diría Coco, no, mi siguiente sí es.
1: Vamos a abrir un bar para morenos, ¿verdad? Un bar para morenos.
0: Para puros prietos.
1: Para puros morenitos.
0: Gracias, mis queridos chavacanos, gracias.
1: Ahí no van a estar güeros.
0: De los medios de comunicación. Ahí vamos a discriminar a los
1: güeros.
0: Haz para que se vean lo que sientan. Para que vean lo que se siente. Sí, güeros no. Güeros de aquí no.
1: Nada más güeras.
0: Gracias, además puras güerotas, sí. Háblalo, mis queridos chavacanos, hablando de güerotas. Saludos, Ale, la güera que ahorita seguramente nos va escuchando.
1: Salud, Ale. Mi Ale, ¿cómo estás?
0: Ale, la güerota.
1: Gracias.
0: Saludos. Gracias.
1: No trajo nada.
0: Ya no trae nada. Háblalos, gracias.
1: Hasta
0: aquí el show de los 400 millones.

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3: La Comisión Nacional del Agua dio a conocer que priorizará el derecho humano del vital líquido en Nuevo León antes de definir sobre el trasvase del agua de la presa El Cuchillo a Tamaulipas.
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3: La Secretaría Anticorrupción y Buen Gobierno ya investiga la venta que se realiza a través de la red social Telegram del registro de 15 millones de pasajeros en la compañía Aeroméxico. 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
4: Aquí en la Sultana del Norte estábamos acostumbrados a ver tanto a Tigres como a Monterrey en la parte alta de la tabla, pero ahora no ha sido su torneo. Arriba está Toluca, está Chivas, está América, Cruz Azul. Es más, hasta el Puebla tiene muchas posibilidades junto con Atlas. Son equipos que normalmente no tomabas en cuenta para que estuvieran dentro de los 8 mejores. En fin, este torneo ha sido muy complicado y diferente para los regios.
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9: ¡Claro! ¡Hey! Ya sabes quién es, señoras, señores. Gracias, mi querido Cañangas. ¡Ñangas! Mi querido Germán, me deja los micrófonos aquí de cabina. Buenas, buenas, lunes. Con exceso de buena vibra, mi querido Mercy. Lunes, lunes, lunes, lunes bonito. Señoras, señores, les presento al señor Mercy Boy, que está ahí en controles, que está conmigo el día de hoy. Viene con toda la actitud del día de hoy, el lunes. ¡Es lunes, mijito! ¡Lunes, lunes, lunes, perrón! El día de hoy, con exceso de buena vibra. Así es que para que envíes tu nota de voz al 811-690-8933, dime qué te voy a poner el día de hoy. ¿Qué vas a querer? ¿Qué va a llevar? ¿Qué va a querer para las super consentidas de lunesito aquí en la banda 93.3? Porque si no hay epale, epale, ya sabes que no hay rolita, mijo. Así es que ya sabes. 811-690-8933, a ver qué dice la banda. Los oigo,
12: epale,
9: mijo.
12: Epale, epale, epale.
9: Ew.
12: Ahí te encargo algo de Paco Barrón.
9: Paquito Barrón.
12: Ahí, ponte la de Amor de Escuela.
9: Okay.
12: Gracias.
9: Y si no hay epale, ya sabes que no hay rolita. Hoy nomás, arrancamos en las consentidas de la banda 93.3. ¡Epale! Si no hay epale, no hay rolita. Buenos días, buenas noches, bandita. Lunes bonito, lunes 21.

¡Vámonos! ¡Más música, ligaditos! ¡Buenas noches, bandita! ¡Buenas noches, bonita noche para ustedes! Aquí es Alejandro Fernández, pale, pale, pale, en la radio que manda Frontera, y Alejandro Fernández en la que manda. ¡Venga!

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0: señoras, señores. Oigan, en ese lunes. Oye, pues ya habló otra vez Alex Intec, dijo que siempre no. Dice que. No, y ahora ya embarró hasta Zague y embarró no sé cuánta gente. Ay, nanita. Oigan, banda, aquí andamos, aquí en la radio que manda, la banda 93. Esta es la radio que manda. Sabes, mijo, ya sabes que tienes que mandar tu nota de voz al 811-690-8893. Es para ponerte tu rola, mijo. Venga.
1: Me pones la canción de Cuando Vuelvas Tú, de Grupo Brindis. Okay. Y si no hay pele, no hay rolita.
0: Sobres, aquí está Brindis en Banda 93.3. Dices canción. Aquí está. Es Brindis en Banda, la que manda. Estamos en vivo por la que manda, Banda 93.3. Oigan, lunes bonito, lunes perrón en Banda. Y la lluvia y el frío, ¿cuándo llega? Eso sí, ya empezó el equinoccio de otoño. Mañana empieza, mañana 22.

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Yo y la luna, ahí en la banda 93.3. 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

¡Vámonos! Aquí está la última noche. Cumbia Pedregal en Banda 93.3. Si no hay épale, épale, no hay rolita, mijo. Venga, Banda 93.3, la radio que manda. Épale, venga.

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0: ¡Épale! Banda, banda, la que manda. ¡Ay, bandita! Bandita, bandita, bandota, la que manda. Gracias, Mercy. Venga, buenas noches, bandita. Ya sabes, en lunes, ¿cómo no? En lunes, uy, qué rico. Al Obli, claro, mijo. Vámonos, bandidos, al Obli. Ahí por Doctor Cos, entre Reforma y Colón. Hotel Obli, que ahorita todos están cayendo leite en lunes. El lunes, qué rico. ¡Ay, qué rico! Abacho, becho y apapacho. ¿Qué tal, eh? Así es que todos al Obli, Obli, Obli Hotel, ahí por Doctor Cos, entre Reforma y Colón, bandita. Oigan, 811-690-893 es la radio que manda en ese lunes a toda la raza que anda por ahí trabajando, que anda pegándole machines, sí, en las aplicaciones, en el Uber y demás. Saludos, muchachos, gente que va rumbo a la chamba también en este lunesito. Ánimo, bandita, ya sabes. Márcanos, márcanos, mándanos tu onda de voz, nota de voz para ponerte tu buena rola. Banda, banda, la que manda, mijo. Vamos a ver, Mercy, a ver los audios al 811-690-893. Ahí, ¿qué onda? Oye, pues el Kevin está en la granja, el Kevin ya ahí la. Oye, todos lo quieren sacar del Kevin, pero se resiste, mi Kevin, se resiste, ¿verdad? Ahí el cuate está armándola bien ahí en redes sociales, mi querido Kevin, ahí en la granja. Vamos a ver qué dice la raza, los oigo. A ver.
1: Hola, buenas noches, Henry.
0: Buenas noches,
1: oye,
0: mi rey.
1: Te quiero pedir una canción.
0: Dígame.
1: ¿De quién? De Sólido, compadrito.
0: A ver.
1: De Sólido.
0: Sí, dígame.
1: Una canción que. Con la que conocí a mi señora en un baile.
0: Ándale.
1: Y precisamente de Sólido.
0: Muy bien.
1: Y nos gustó mucho la canción, la de Hasta la Cima del Cielo.
0: Ok.
1: Hazme ese favor, por favor.
0: ¿Sí,
1: por favor? Henry.
0: Cleo.
1: Gracias.
0: De nada.
1: Si no hay. Épale, épale. No hay rolita. Ya le va.
0: Ya le va, mi hijo.
1: Gracias.
0: Gracias, mijo. Aquí está Sólido y se llama Hasta la Cima del Cielo en banda 93.3. Buenas noches, ya sabes. Manda tu nota de voz también para el momento ruco de una vez. 8:33 en la que manda el lunesito bonito con exceso de buena vibra. Lunesito bonito por la que manda.

Con dedicación especial a mi compadre que dice que, pues, con eso conoció a su mujer. Saludos, saludo para la familia, saludos, dice que están cenando, para Rafa, que está cenando con su familia en los tacos El Rayo. 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
0: Banda 93.3, aquí en la banda 93.3. Ánimo, a ver, racita, ¿qué dice la banda en esta noche lunes, bandita? Bendito lunes, bandita, a todos mis amigos de Uber, de Didi, de Uber Eats y demás que andan trabajando ahorita, transporte también de transporte público y demás. Muchachos, saludos a la gente que anda trabajando también, que están en casita también. ¿Qué dicen? ¿Qué onda?
3: Henry, saludos.
0: A ver.
3: Oiga, a ver si me hace el favorcito ahí de ponerme la rola que se llama Pregúntale de Edwin Luna. Ay, por favor, oiga. Y épale, si no hay épale, no hay rolita.
0: ¿Qué? No me gusta el chisme, pero Edwin Luna ya se anda separando, No me gusta el chisme, pero creo que ya se anda separando. Ya traen broncas. Eli Kimber.

Vámonos, aquí está dosis con el Javi, el Xavi en banda 93.3. Si no hay pan, no hay rola, lunes perrón en banda 93.3. Y a toda la República Mexicana y Estados Unidos, manden su nota de voz. Vamos para el TikTok ya, vamos para el TikTok.

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3: Una jornada de deforestación llevó a cabo en la Plaza La Concordia de la colonia Vista Hermosa, el municipio de Monterrey, a través de la Secretaría de Desarrollo Urbano Sostenible. En dicho espacio público fueron plantados 39 árboles de especies nativas con el objetivo de ampliar la cobertura vegetal y contribuir a disminuir el efecto de isla de calor identificado en esa zona. Los ejemplares plantados son árboles de talla grande de 3 pulgadas de diámetro, lo que permitirá generar una mayor presencia de vegetación y beneficios ambientales desde una etapa temprana de su desarrollo. La actividad se realizó en coordinación con Reforestamos México, la cadena comercial OXXO, voluntarios, personal municipal y vecinos del sector. 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
5: Todos los hombres estamos hechos del mismo barro, pero no del mismo molde.
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0: la que manda, Banda 93.3. Oigan, ya llegaron a, bueno, ya le entraron a la, a nuestras redes sociales de Banda 93.3, a ir al Insta, porfa, para que nos sigas en Instagram. Banda 93.3, Banda la que manda. Vamos a arrancar el momento ruco, el momento genruco por la que manda, Banda 93.3. Así que mándame tu nota de voz, 811-690-8933, para ponerte tu rolita el día de hoy. Mándame tu nota de voz, ¿qué te voy a poner? A ver, ¿qué dice la banda? Quiero escucharlos, mijo, venga, en la que manda, venga, a ver.
1: Buenas noches, hay saludos y bendiciones para toda la banda, carnalito.
0: Sí.
1: A ver si me puedes complacer con la de hacer el amor con otro de Alejandro Guzmán. Y okay. Épale, porque sin épale no hay rolita. Bendiciones, carnalito.
0: Carnal, aquí está Alejandro. Ah, por cierto, no me gusta el chisme, Alejandro Guzmán, pues es que se le zafó la cadera, mijo. Que se le zafó la cadera a Alejandra Guzmán en pleno concierto y pues pobre, se le zafó la cadera a Alejandra Guzmán, pero no me gusta el chisme.

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1: Claro, es la radio que manda, el momento Ruco por la que manda. ¿Qué dice la raza? Venga.
2: ¿Qué onda, Henry? Ahí para el momento Ruco, la de Insensible de Juan Gabriel.
1: ¡Órale!
2: Y si no hay épale, épale, épale, no hay momento Ruco.
1: Vámonos, Juan Gabriel. Épale, épale, Zavala. Saludos, Chelo, saludos. Pili, épale.

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1: Saludos a Pili. Aquí está Simplemente Amigos, Pili. Pale, pale, pale. Es la banda la que manda, dice.

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6: ¡Hey, bandita! ¿Qué dice la raza? Mándenme la nota de voz. Estamos conectados también aquí por el TikTok de la banda. A ver, bandita, ¿ya llegaron a casa o todavía siguen ahí haciendo cosas? Saludos, muchachos. Saludos hasta La Joya, Texas. Un saludo, mi querido Neto. Saludos hasta La Joya, Texas. Les mandamos saludos a Gilbert también, que están escuchando la banda. ¿Qué onda, compadrito? Saludos desde Ciudad Victoria. Ciudad Victoria, también el buen Toño. Saludos, compadre. Ánimo, bandita. Hasta La Joya, Texas. Les mandamos un gran saludo desde Sinaloa. Ánimo, saludos, Memo Ochoa. Saludos, compadre, desde Sinaloa. Sinaloa, mijo, del Palenque. Saludos, muchachos. Dice, pon algo de Rigo Tobar, por favor, mi Henry. Saludos desde Salinas Victoria. ¿Cuál quieres de Rigo Tobar, compadre? Dime. Dice, mándame saludos por la radio. Claro, mi querido Armando Hurtado, le mandamos saludos desde aquí, desde la banda. Está en el TikTok también. Lolo Gallegos, hasta Zaragoza, Nuevo León. Zaragoza, para acá, para el sur, ¿verdad? Es Zaragoza. Zaragoza, Zaragoza, Zaragoza. Vamos a ver qué dice la raza. ¿Qué quiere la raza el día de hoy? Venga.
7: Saludos. Buenas noches, Güerito Cupido, aquí escuchándote la que manda, Banda 933.
6: Dígame.
7: Te mando un fuerte saludo y un besote. Güerito, de parte de tu amigo Ramiro, estamos aquí en nuestras aplicaciones trabajando.
6: Hecho.
7: Y quiero decir, pones para las consentidas, la de Fuiste Mala de los Cumbia Kings.
6: Ok.
7: O para el momento ruco, ponme la de Amor Mío Déjala de Yuri.
6: Ok.
7: Cualquiera de las dos que se pueda. Quiero mandar un saludo.
6: A ver.
7: Para toda la raza que está escuchando Banda, Banda, la que manda. Y a toda la raza que anda en las aplicaciones. Cordiales saludos, mi querido Henry, Güerito, principalmente para ti. Y épale, épale, épale, porque sin épale no hay rolita.
6: ¡Vámonos! Eso, dice Tere, todavía esperando el camión. Saludos, todavía no llego a casa. Saludos desde Zacatecas, dice Eduardo Torres. Ever, también, saludos, mi Henry. Lolo Gallegos en Zaragoza. Saluditos, mijo, ¿qué onda? Saludos, Güerito, desde la qué. Desde, de parte del Búfalo, de Cadereyta. Ánimo, venga, épale, épale.

0: Saludos a la banda que está pidiendo algo de Rigo Tobar. ¿Cómo no? Vamos a complacerlo. Dice, aquí está mi testamento. Venga, Rigo, güerito. Épale, pintura acá por Guinalá. Saludos, pintando, están pintando. ¿Qué onda, bandita? ¿Llegaron a casa o siguen en la calle haciendo cosas? Ánimo, saluditos. Hasta Morsville. Saluditos, mijo. Épale. Si no hay épale, no hay rolita. La raza ya en la Emiliano Zapata también escuchando a la banda. Súbele a la que manda. Banda 93, Lolo Gallego. Saludos a toda la banda. Venga.
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0: ¡Hey! ¡Oye! Henry, saludos, dice, manda un saludo para mi madre, Marta Espiricueta, que hoy estamos festejando sus 70 años y que es fiel seguidora. Gracias. Y dice, que se llega la hora y pónganme al güerito para la hora del momento ruco. Una canción para ella, para la señora Espiricueta, cómo no, para la señora Marta, Marta Espiricueta, aquí está Alberto Vázquez y el pecador. ¡Épale, épale, épale! ¡Saludos! ¡Venga!
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0: Épale, oye, ¿me invitan al Indo Azteca o qué? Sí, vamos, compadre, nada más que está cerrado ahorita, ¿verdad? Yo creo. Saludos, Chuy, Chuy Morales, saludos, compadre. Aquí, vocalista de Capaz de la Sierra, ex vocalista del grupo Los Condes, Chuy Morales. Ánimo, mi Chuy, ¿qué tal, mi Chuy, compadrito? Épale, épale, saludos. Aquí está en el momento ruco, el pecador, Alberto Vázquez.

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3: ¡Ánimo, bandita! ¡Saluditos! Aquí está José José en Banda 93.3, la radio que manda. ¡Ánimo! La gente que está en exámenes ahorita, ¡sobres! Es la que manda él.

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1: Buenas noches, Henry.
2: Buenas noches.
1: ¿Puedes poner una de Celine Dion, la de Titanic?
2: Ok.
1: Yépale, yépale, porque si yépale no hay rolita. Buenas noches, gracias, hasta luego.
2: Vámonos, saludos. Dice mi Chuy Torres que se está entrando unas de yeso, unas de harina. El otro, mi compadre, agarró vacaciones a Lolo Gallego. Saludos a Rodo, también saludos, épale, épale. Si no, ya pare, no hay rolita, mijo, venga. Momento Ruco Internacional.

Diego Verdaguer, aquí en la radio, ¿qué mandan? La están pidiendo en el TikTok. Ánimo, saludos, Los Ángeles Negros. Ah, ok, pidieron el algo de Ángeles Negros. Ánimo, vámonos, para la raza que la pidió, aquí está. ¿Quién de los dos? Él es Diego Verdaguer, en banda 93.13. Pale, la caballo de palo también, compadre, ahorita la ponemos, es la banda, la que manda. Momento Ruco, buenas noches.

0: Gracias, banda 93.3.
1: ¿Puede poner la canción la de 30 años de Napoleón, por favor?
0: Okay.
1: De parte de Nora González, feliz inicio de semana de lunes. Saludos, Mercy.
0: Ánimo, saludos para Norita y al Mercy y al Henry. Ánimo, venga, banda 93.3, momento ruco. Tapa la pantalla.

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3: Saludos, mi Henry. Dedícala para Verónica. Verónica Guadalupe, que la ama. Dice Mari Tobar. Aquí está. Él es. Juanito Farías. Se llama Caballo de Palo en Banda 93.3. Al momento Ruco.

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1: ¿Qué onda, mi Henry? Buenas noches.
2: Buenas noches.
1: Espero estés con ganas, que haya sido un día muy productivo de inicio de semana.
2: Así es, carnal.
1: Y pues ahí te voy a pedir una rolita para el momento, Henruco.
2: A ver, dígame.
1: Ponme la rolita de Etapas de mi Vida. Okay. Para amenizar la noche, ya te la sabes, aquí en las aplicaciones de Zapodaca, escuchándote como todos los días, mi Henry.
2: Gracias.
1: Y pues ya te la sabes, épale y épale, porque sin épale no hay rolita.
2: Ok, saludos de para el Chagoyo, dice, de Tenango, del Aire, dice, Estado de México, saludos. Allá a la zona de volcanes, Monclova también reportándose, saluditos. Michelle, ya llegó Shelly, vámonos, aquí está Jorge Duarte.

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1: Gracias a la raza del TikTok, aquí es Ángeles Negros, en la radio que manda. Hey, aquí en la radio que manda. Déjenme si estoy llorando. Saludos a la trompuda, que anda aquí en el TikTok, esa trompuda, mija. Sale la banda 93, es Ángeles Negros.

0: compañito Henry Barra, buenas noches.
1: Buenas noches, Henry.
0: Ruslo Gutiérrez Chapa, te pido por favor la canción de Gali Galeano que se llama Vestigios.
1: Ok.
0: Y épale, épale, porque si no hay épale, no hay rolita. ¡Ay, ay!
1: ¡Ay, ay, ay, mijo! ¡Es el momento ruco! ¡Ey! Bien ruco el día de hoy. Nos fuimos hasta el... Es el papá del momento ruco, esa rola. Venga, Panda 93.3, buenas noches. Momento Genruco.

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1: oigan, banda, preguntan que si alguien sabe de las luces que se están viendo ya allá en Monterrey, bueno, aquí en Monterrey, ya por Cumbres, las luces que se ven, ¿quién sabe algo de eso? Alguien que sepa que nos marque y nos diga para platicar de eso. Órale, vámonos, aquí está, con eso cerramos el momento Ruco, vámonos, aquí está Menudo, se llama Claridad, aquí está una de Menudo y una de Barbacoa, en Banda 93.13, pale, pale, pale, es la radio que manda, buenas noches, Menudo, en la que manda momento Ruco. Con esta cerramos el momento Ruco.

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1: Banda con mucho cariño y con mucho respeto hasta el cielo para nuestro aventurero Jason Jiménez.

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0: 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Son las 10:41.
1: La fabulosa Sonora y los humildes de José Luis Ayala.

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0: 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Son las 11:07.

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Son las 11:26.

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0: 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Son las 11:47.

0: 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Son las 11:53.
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2: Lluvia, pisadas, raspones. Nuestro calzado resiste absolutamente todo.
0: Sin embargo, lucirlo reluciente y bien cuidado no exige gastar de más.
2: Si quieres elaborar tu propia crema para calzado, quédate para aprender la receta de esta tecnología doméstica.
3: Revista del Consumidor.
0: En el día a día, merecemos usar productos de calidad que nos faciliten la vida. ¿Y sabes qué es lo mejor? Que muchas veces podemos crearlo con nuestras propias manos.
2: Por eso, haremos nuestra propia crema para calzado, que está validada por el Laboratorio Nacional de Protección al Consumidor. ¡Comencemos!
0: Para esta tecnología doméstica puedes adquirir los ingredientes en droguerías y tlapalerías. Los ingredientes que vamos a utilizar para hacer 750 mililitros son media cucharadita de colorante sintético negro, media taza de agua ras, 4 cucharadas de vaselina simple, 2 cucharadas de cera carnauba, 3 cucharadas de cera amarilla y 3 cucharadas de ácido esteárico.
2: También vamos a ocupar los siguientes utensilios: un cubrebocas, un par de guantes de látex, una taza medidora, un recipiente con capacidad de 500 mililitros, 2 abatelenguas, una cuchara sopera metálica, un tazón de vidrio con capacidad de 1 litro, una cacerola con capacidad de 2.5 litros, 2 trapos para manipular objetos calientes y un recipiente de plástico o metal con capacidad de 250 mililitros.
0: Ahora sí, pasamos a la magia de la preparación. Pero antes de ponernos creativos, recuerda que la seguridad es primero. Ajustémonos el cubrebocas y pongámonos los guantes de látex.
2: En un lugar con ventilación, empezaremos disolviendo el colorante en el aguarrás con una batelenguas. Puedes pulverizar el colorante envolviéndolo en un papel y golpeándolo suavemente con un martillo.
0: Después agregamos la vaselina, la cera de carnauba y la cera amarilla en el tazón y la calentamos a baño María.
2: Un gran consejo para que la cera se funda más rápido es cortar la cera en cubitos pequeños y mezclar constantemente hasta que se derritan por completo.
0: Una vez que la cera esté líquida, añadimos el ácido esteárico y continuamos moviendo hasta que se integre totalmente.
2: Ya que se hayan disuelto todos los componentes, con mucho cuidado, retiramos el tazón del baño María y vertemos nuestra mezcla de colorante con aguarrás e incorporamos todo mediante movimientos suaves. Por último, vaciamos nuestra crema para calzado en el recipiente de 250 mililitros.
0: Solo resta tener un poco de paciencia. Antes de cerrar el envase, dejamos enfriar a temperatura ambiente hasta que el producto se solidifique. ¡Y listo!
2: Lo mejor de esta tecnología doméstica es que tiene 1 año de caducidad y se prepara en 40 minutos aproximadamente.
0: No olvides mantener el recipiente bien cerrado para evitar que la crema se reseque. Además, es indispensable que el envase contenga una etiqueta visible que señale que debe mantenerse fuera del alcance de niñas y niños. Y, de ser posible, una leyenda de precaución por su contenido de solvente.
2: Guárdala en un lugar fresco, seco y oscuro. Y devuélvele la vida a tus zapatos. Anímate a preparar este producto en tu casa y etiquétanos en Instagram con el hashtag Tecnología Doméstica Profeco y arroba Revista del Consumidor MX.
0: No olvides que también puedes ver esta y más tecnologías domésticas en nuestro canal de YouTube, Profeco TV.
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Son las 12:52.

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1: Sigo siendo el mismo. Salió de los Ramones.

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0: 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Son las 2:02.

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Son las 3:47.

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1: Son las 4.
0: 17 minutos.
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3: Al iniciar en Nuevo León el otoño de 2026, este martes 22 de septiembre a las 18 horas, con la llegada de dicho equinoccio y del cambio de estación, los servicios meteorológicos esperan que las altas temperaturas vayan disminuyendo. La Comisión Nacional del Agua, la Conagua, anticipa para la entidad un incremento en las lluvias por encima del promedio histórico para los meses de octubre y noviembre, gracias a la llegada de los frentes fríos. La temporada durará casi 90 días y concluirá el 21 de diciembre de 2026 con el solsticio de invierno.
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4: Por fin va a jugar la selección mexicana aquí en Monterrey en el Gigante de Acero, y esto será el día 17 de noviembre en el partido correspondiente a la vuelta de los cuartos de final de la Liga de Naciones. El tricolor estará pisando por primera vez la cancha del Gigante de Acero, ya que en el mundial no lo pudo hacer. La última vez que el tricolor jugó aquí en estas tierras fue el 11 de octubre de 2018, cuando venció a Costa Rica 3-2 en el Universitario.
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2: 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Ya sea en la oficina, en la universidad o cuando no quieres cocinar, las sopas instantáneas siempre te sacan de un apuro. Pero, ¿alguna vez has leído las letras chiquitas de su etiqueta? Antes de abrir tu próximo paquete, tienes que conocer los resultados de nuestro estudio de calidad.
3: Revista del Consumidor.
4: Llegas con cansancio y tienes poco tiempo para cocinar. ¿Se te antojó una sopa calientita, lista en unos minutos?
2: Las sopas instantáneas pueden parecer una solución práctica, rápida y económica. Por eso hay quienes las tienen en sus despensas.
4: Pero, ¿qué estamos llevando a nuestra mesa cuando elegimos una?
2: Para saberlo, en el laboratorio de Profeco se analizaron 33 sopas instantáneas y se revisó desde su información comercial hasta su aporte nutrimental. ¿Qué revisamos?
4: Primero, revisamos que la información comercial esté completa.
2: Verificamos que las sopas incluyeran los requisitos de etiquetado como denominación, responsable del producto, contenido neto, lista de ingredientes, alérgenos, instrucciones de uso, lote y fecha de caducidad o consumo preferente.
4: También revisamos que, si es el caso, los productos exhiban los sellos de advertencia de exceso de algún componente crítico para la salud.
2: Por cada 100 gramos de producto se determinó la cantidad de proteína, grasa, carbohidratos, agua y aporte energético.
4: Una prueba fundamental: determinar el contenido de sodio. Esto, debido a que su ingesta debe ser controlada para prevenir riesgos en la salud cardiovascular.
2: ¿Qué encontramos?
4: Todas las sopas analizadas tienen al menos dos sellos negros de advertencia. Uno por exceso de grasas saturadas y otro por exceso de sodio.
2: Ojo con esto.
4: Un vaso estándar de sopa instantánea de entre 64 y 68 gramos, ya preparado, contiene por lo general más del límite de sodio recomendado por la Organización Mundial de la Salud.
2: Además, su aporte energético, que está relacionado con la cantidad de grasa, es de alrededor de 300 kilocalorías.
4: Más de los resultados. Ramen Express by Chef Wu, sopa de ramen vegetariana, declara 85 gramos de contenido neto, pero no llegó ni a los 80.
2: Seis productos no presentan completa su información comercial.
4: Algunos tienen mayor cantidad de grasa de la indicada en su etiqueta. Dos son de la marca Nama. Uno de Maruchan, pasta rápida yakisoba, y otro de Nissin, pasta UFO Fuego.
2: También encontramos un producto que declara cero azúcares añadidos, pero en su lista de ingredientes dice dextrosa. Ramen Express by Chef Wu. Fideos instantáneos calientes y picantes.
4: Ahora seguro te preguntarás, ¿qué hago si me gusta consumir estas sopas?
2: Sabemos que una sopa instantánea puede sacarnos de un apuro, y disfrutarla de vez en cuando no significa que estemos haciendo algo mal.
4: La clave está en no convertirla en nuestra comida de todos los días. Si tienes un poco más de tiempo, una sopa casera es una buena alternativa para ahorrar y mejorar su valor nutrimental, por ejemplo, con vegetales, queso o pollo.
2: Y antes de terminar, vamos a derribar un mito. ¿Las sopas instantáneas son de plástico?
5: Se ha pensado durante muchos años que son productos que son de plástico, o que es un producto que se queda pegado alrededor del intestino por varios días. Esto no es cierto. Finalmente son productos que están compuestos principalmente por carbohidratos, pero también tienen un porcentaje de proteínas y de grasa. Nuestro organismo es tan sabio que tiene las sustancias necesarias como enzimas o ácidos gástricos para poder digerir completamente la muestra, y se va a procesar como cualquier otro alimento.
2: Porque cuando conoces lo que consumes, puedes tomar mejores decisiones.
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7: 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Y ya llegamos, son las 6:06.
8: Sí, señor. Buenos días.

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1: Morning Show, buenos días. 6:20 a.m, señores. Vamos comenzando en este martes, ya 10-22.
0: Qué rápido, 22.
1: De septiembre.
0: ¿Ya entregaron flores amarillas? ¿Van a dar? ¿Piensan o no?
1: Ya estamos en otoño. Otoño ya. Sánchez.
0: Hoy se dan las flores amarillas, ¿no?
1: Ayer. 21.
0: Es que vi ahorita raza con flores. Ah,
1: todavía, hoy y mañana. Mañana y hoy.
0: Tú no diste, ¿verdad?
1: No, qué ching.

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4: Este es el rap de la bendición. Dios bendiga la alimentación. Bendice el pan, bendice el vino, bendice la familia de Ramiro.
5: Ramiro, Ramiro.
4: Dobló el codo y así.
6: Yo todo, quiero, todo. Yo puedo, yo merezco ser feliz, decrételo, que le vaya muy bien en este martes, Día Mundial sin Automóvil, dice hoy. La jornada que promueve alternativas, ¿verdad? Para...
4: Por eso hoy nos venimos caminando, ¿qué
6: sí, sí. Hay que caminar, ¿verdad? Ah. Mis, todos aquí caminando, que es bueno para el corazón, ¿verdad?
4: Sí.
6: Utilizar la bicicleta, el transporte público, con el objetivo de favorecer una movilidad más sostenible.
5: Eso de la bicicleta está chido, pero ¿sabes qué? No tenemos cultura para respetar a los...
6: No, nos faltan muchas cosas.
4: De amar.
6: O sea... Carriles exclusivos, especiales, y que los respeten.
4: Sí, sí, compadre. Eso, claro. Sobre todo, sí, deberían de... Y hay lugares, esto que hicieron el gober con lo de... ¿Cómo se llama?
5: ¿El circuito o qué?
4: El circuito ese que está bueno, güey, es de bicicletas.
6: Ándale.
4: Pero, y sí deberían de hacer más, ¿verdad?
5: Sí, pero por ejemplo,
6: lo que implementaron antes... aquí de los scooters, o sea, la gente sí los quiere utilizar, pero pues si las banquetas están dañadas, hay baches en las calles, pues ¿cómo los van a usar?
4: Oye,
6: sí.
4: ¿Te acuerdas que antes había ¿cómo se le llama?
6: Tuburio.
4: Por todo el río Santa Catarina había una ciclopista.
6: Sí, yo la recorrí varias veces. Sí.
4: Y venía desde Santa Catarina, güey.
6: Sí, que formaba como un ocho.
4: Sí, güey.
6: Sí, una... Para regresarse.
4: Venía desde Santa Catarina.
6: Hasta Guadalupe.
4: Después se quitó. Pero a hoy por hoy, yo la llegué a usar en patines, fíjate.
6: Sí.
4: Desde Santa hasta acá.
5: Pero no estaba, patines, no estaba iluminada. O sea, como no, para que lo hagas ahorita. Que
4: No recuerdo. No estaba así bien hecha, pero ahí estaba.
6: Una ciclopista, ¿verdad? Que le decía, la ciclopista.
4: Sí.
6: Desde Guadalupe y desde el Palacio Federal hasta Santa Catarina.
5: Existen lugares en el mundo donde sí anda mucha gente en bicicleta, señores, adolescentes, o sea, de trasladarse de sus casas a los trabajos y andan en bicicleta.
6: Así es.
4: Sí, si hubiera una buena cultura aquí de bicicleta, créeme que sí, güey.
6: Sí, la gente lo utilizaría.
5: Bueno,
6: Día
5: pues,
6: Mundial sin Automóvil.
5: Hoy le damos la bienvenida al otoño, una estación que transforma nuestros paisajes con nuevos colores, ¿verdad? Temperaturas más frescas.
4: En otoño,
5: y la atmósfera que invita a disfrutar de cada momento de una manera diferente.
6: Día Mundial de la Narcolepsia, ¿verdad? La gente que batalla para dormir, ¿verdad? La regulación de los ciclos del sueño y la vigilia, ¿verdad? Así que a mucha gente se le hace crónico este trastorno neurológico que afecta la narcolepsia.
4: Ah,
6: ¿verdad? Uh-huh. Y Día Mundial ¿de qué más? Del rinoceronte.
5: Del rinoceronte.
4: El rino. El rino 86 o cosa.
6: Había una película, ¿no? Hay un villano, ¿no?
4: Sí.
6: Del hombre araña, ¿no? De Spider-Man es el rino.
4: Sí, señor. Sí, señor. 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
5: Hoy también es el Día Internacional del Mimo. Esta iniciativa de celebrar el Día Internacional del Mimo.
6: Del Lalo el Mimo.
5: Por la muerte, ¿verdad? De Marcel Marceau. Que es uno de los mejores mimos del mundo, ¿no?
6: Mimo. La mímica.
5: Uh-huh.
6: ¿Verdad? Hay un mimo aquí en Morelos, ¿no? Hacía show para las familias que andaban paseando ahí en la macroplaza.
4: Cruzó mal una avenida.
5: ¿El mimo?
4: Sí.
5: El mimo.
4: Y no gritó al baboso, ¿verdad? Hubiera gritado, pero más
6: le quiso hacer con la mano al tráiler.
5: ¡Toto!
4: Y pues, él lo llevó. Se lo llevó.

0: Adiós el Mimo.
1: Y adiós Mimo.
0: Pobre Mimo. Muy bien.
2: Empezó pues a hacer caras de asombro. Oh, ahorita se para nada.
1: Porque no puede, si habla, ya no es Mimo.
0: No, ya no puede.
2: No, güey, sí.
1: Hoy día de San Mauricio, todos los que llevan por nombre Mauricio, Josué, Pablo,
2: Milanés,
1: Germán,
0: Pluma.
1: Y María de la Purificación.
2: María de la Purificación. Buenos días.
3: Un comentario se los quedan en bicicleta. Yo si te veo, Ramiro, en la bicicleta, yo primero te atropello. Porque acuérdate que primero son los carros y después las personas. Así la cultura vial.
2: ¿En dónde?
3: Pones direccionales, ¿para qué no te dejan pasar? Saludos, Ramiro. Yo que atropello a toda la gente que anda en bicicleta.
1: Ándale.
4: ¡Cállate, baboso!
0: Pues si puede caminar, camine hoy.
2: Sí, cómo no.
0: Si le queda cerquita al trabajo, váyase caminando.
2: Sí, compadre.
1: Si no, es en silla de ruedas.
0: O sea, pero también los camiones. O nada más los automóviles.
1: No, nada más los automóviles.
0: O sea, pueden andar en camiones.
1: Los camiones
0: hoy
1: sí pueden circular. Transporte público. O sea, lo hacen como que para ahorrar, ¿no? O sea, pero. O sea, hace falta más.
0: ¿Andes en camión?
1: Sí, hace falta que haya mejor transporte.
2: Sí.
1: Y cultura vial. Como en otras ciudades que sí son de primer mundo, ¿verdad?
2: ¿Cómo no?
1: Y bueno, seguimos en El Chiquero en esta mañana. Oye, mucha precaución, 6:30. Recuerde, zona escolar, 30 km/h.
2: Saludos allá a la raza de Valle de Lincoln, ahí Grafito y Minerales, a los tacos y banquetes Ramírez, que venden tacos de trompo, bistec, hamburguesas, papas campechanas. Y ellos graban el programa ahorita en la mañana y lo transmiten en la noche. Dice que lo deja grabando mi compadre Fer, y de hoy en la noche ya lo están oyendo ahí.
1: Oye, los taquitos.
2: Totalmente en vivo.
0: Provechito a todos los que están cenando ahí.
2: Saludos allá Grafito y Minerales en Valle de Lincoln, tacos y banquetes Ramírez.
1: Bueno, pues se supone que hoy entra el equinoccio de otoño, que ¿sí? empiezan a caerse anoche las hojas de los árboles, hoy a las 6:00 p.m, tiempo del centro de México.
2: Anoche hizo mucho aire, ¿verdad?
1: Marca el fin del el verano, sí. Ya.
2: Hizo mucho aire por
0: y ahorita
2: el equinoccio.
0: Se sintió fresca la mañana, ¿no?
2: Está, y ahí,
0: sí. La verdad, digo, tampoco así que tú digas que.
1: Esperemos que ya empiecen los días a bajar la temperatura.
2: A ver si el profesor sabe hablar del equinoccio de...
0: Sí. Y de los rinocerontes. Hablará de los rinocerontes.
2: Vamos con música y regresamos con la escuelita. Buenos días.
5: Buenos días, chiquero. Oye, el casano se puede hacer mimo dentro del programa.
3: Ah, ese imbécil. Ahorita me voy hasta la carretera caminando. Buenos días, chiquero. Yo sí caminé hoy al trabajo. Mi trabajo lo dejo enfrente de mi casa, porque es transporte personal. Caminé hacia él.
2: Ok, muy bien.
1: Ánimo.

0: A mí me gusta andar en bicicleta, pero como no tengo la mano izquierda, pues se da cuenta que no puedo poner mis señales, que voy para pa la izquierda, la neta, y pues me van a atropellar otra vez, y mejor
1: no voy a... Ramiro tiene una poción para que te crezcan extremidades.
2: Sí, así es.
3: Sí. Una poción.
1: La hizo, pero no le creció el pelo, le empezó a crecer otra mano en la cabeza.
2: Chiquero.

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0: mis niños, ¿cómo están? Bienvenidos, bienvenidos a un día más de clases. Bienvenidos.
1: ¡Hazte para allá!
0: Bienvenidos a este martes 22 de septiembre del 2026. ¿Cómo está, Brian? ¿Josefo?
2: ¿Pues tú? ¿Qué quieres?
0: A ver, ¿por qué vienen peleando? Son...
2: No sé que te mandé pelón.
0: No le digas así, no se digan así.
1: Dijo pelón.
0: Y aparte, todavía ni son las 7 de la mañana y ya vienen peleando, ya vienen enojados.
2: Pues, que tenga que hacer lo que tenga que hacer.
0: Josefo, no digas eso, Josefo, tú eres un niño bueno. Tú eres bueno, tú también, Brian.
1: Josefo se me pone muy loco.
0: A ver, ¿qué pasó? Venían caminando juntos a la escuela.
2: Pues me vienen metiendo pie, profesor.
0: Eso no se hace, porque si se cae, se puede lastimar.
1: Estoy jugando.
2: Pues Caragüi ya se cayó.
0: ¿Le metió el pie, Brian?
2: Sí, profesor.
0: Mira, avientas piedras cuando vienes en el camino.
1: Pero el uniforme ya lo traía rompido.
0: No se dice rompido.
2: Bruto.
0: Claro que no se dice rompido. Dile cómo se dice, Josefito.
2: Quebrado.
0: Entonces, no se metan el pie ni se empujen.
1: ¿Por qué?
0: ¿Puede ser peligroso? Es peligroso porque se pueden lastimar.
1: Pero Josefo rebota.
0: No rebota, nadie. El ser humano no rebota.
2: Te voy a arrebatar mi puño en tu...
0: Ni que fuera pelota, Josefito.
1: Pero parece que sí.
0: No.
2: Mire, profesor, me está diciendo que estoy de llenito.
0: No, estás esponjadito, esponjosito, porque bendito Dios te alimentas muy bien y entonces eso hace que seas un niño esponjosito.
1: Parece un squishy. Voy a aplastar.
0: ¿Qué son los squishies? He escuchado mucho de los squishies.
2: ¿A poco sí, profesor?
0: Sí.
2: Ah, ¿son los squishies, profesor?
1: Son para mayugar, como es como un juguete. Pero dice mi mamá que
0: mira,
1: son peligrosos.
0: Es que yo he escuchado eso, que algunos son peligrosos. O sea, es como para antiestrés. Hay unas pelotitas especiales para el estrés, ¿verdad? Pero hay unos que sí son peligrosos, sobre todo porque a lo mejor los niños chiquitos se lo llevan a la boca
1: y son tóxicos.
2: Sí, profesor,
0: hay unos de animalitos y demás, ¿verdad? de figuras de
2: una mantequilla, profesor,
0: una mantequilla.
1: Por eso yo no tengo squishy y agarro a Josefo.
0: De preferencia no los utilicen.
1: Mejor agarramos a Josefo como squishy.
0: No, señor. Bueno, pues hoy es 22 de septiembre. Muchas, pero muchas felicidades.
3: Pofe, buenos días.
0: Buenos días, Nata.
3: Buenos días, Pofe.
0: Buenos días, mi Nata. Qué bueno que ya llegaste. Y aprovechen para felicitar a todos los niños que están cumpliendo años hoy.
4: ¡Bienvenidos!
0: ¡Hola, Tito!
4: Yo con lengua, allá acompaño.
3: Profesor, buenos días.
0: Hola, buenos días, Nata.
3: Buenos días.
0: Oye, felicidades a los niños que cumplen años el día de hoy.
3: Mi primo no cumple años
0: no
3: hoy.
0: No cumple años, yo lo sé que no.
1: Que les den regalos sus mamás.
0: A los tíos, a los abuelitos, algún familiar que cumple años hoy, mil pero mil felicidades. Bueno, y hoy 22 de septiembre también, ¿saben quién está cumpliendo años?
2: ¿Quién, profesor?
0: En el gran y mágico mundo del tesoro del saber.
2: ¡Don Toño!
0: No, señor.
1: ¡Para que aprendan los chamacos!
5: ¡El trapo!
0: Porque ahí está el tesoro del saber.
6: Los libros hallarás, el tesoro
2: de saber.
0: Así es, efectivamente. Y hoy está cumpliendo años el rinoceronte.
1: ¡Oh!
0: El rinoceronte.
2: Rinoceronte.
0: Así es. Es un mamífero, profesor. Es un mamífero grande y herbívoro.
1: Pero compren un pastel.
2: Es un rinoceronte.
0: Ajá, pero es un mamífero.
2: Un rinoceronte.
0: Sí, Josefo, te voy a dar la explicación más amplia acerca de cómo es un rinoceronte.
2: Sí, profesor, un rinoceronte.
0: Es un mamífero grande.
2: Un rinoceronte.
0: Y herbívoro que vive principalmente en...
2: La pastora.
0: No, en la pastora no, bueno, no sé si haya rinoceronte. Estoy hablando con el tesoro del saber, Brian.
1: Es que le estoy diciendo a Calawi que le aplaste como un escuiche a José.
0: No lo aplastes, no lo aplastes. Bueno,
2: me quieren aplastar.
0: Ellos viven principalmente en África y Asia.
2: ¿A poco ¿verdad? Sí, profesor?
0: Existen 5 especies de rinocerontes.
2: Daddy.
0: ¿Saben cuáles son?
2: ¿Cuáles son?
0: El blanco.
2: Daddy.
0: El negro.
1: Alagüí.
0: De Java, de Sumatra.
1: Alagüí.
0: Y de un solo cuerno.
1: Calagüí. Así es el...
0: Estoy hablando, respeta.
1: ¿Qué le iba a decir a Calagüí?
0: Ahorita que termine, ahorita en el recreo le dices.
1: Que Tito trae un lonche muy rico y que se lo quite.
0: Qué bueno, no se lo van a quitar. Aquí nadie roba lonches. Aquí nadie roba lonches.
4: Aligo, aligo.
0: Respeten cuando el profesor está hablando. Bueno, ustedes sabían que el rinoceronte, ya sé, que el rinoceronte blanco puede pesar más de 2 toneladas.
2: ¿A poco sí, profesor?
1: ¿Cómo, Josefo?
0: Y aunque tiene una apariencia impresionantemente, ¿verdad? Principalmente, miren, comen plantas y pastito.
1: ¿Y comen plátanos?
0: Puede ser que sí. Si los encuentran, los tienen ahí
1: ¿y
0: cerca.
1: Comen sopa de fideo?
0: No, no pueden hacer sopa.
2: ¿Qué digo? Una sopita de fideo.
0: Ellos tienen un, ya sé, ellos tienen un olfato y oído muy desarrollados. Huelen mucho, muchas cosas.
1: A perfume.
0: Y el oído también. ¿Verdad?
1: Los rinocerontes comen pizza.
0: No comen pizza. Su cuerno no.
2: ¿Sushi?
0: Es de ¿mandé?
2: ¿Y sushi?
0: Tampoco, pues ¿quién les va a llevar sushi? Ah,
1: que lo pidan por Uber.
0: No pueden hablar. No pueden hablar por teléfono. Ya volvemos,
5: buenos días,
0: mis niños.
5: Profesor, soy Jimena y saludos a mi papá, a mi amiga Maya, a mi papá, a mi mamá, a mi hermanita buena, a mi hermana Gemma y a todos los que nos escuchan en la escuelita de Banana 93.3. Radio que manda mucha.

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0: En García, la administración municipal que encabeza el alcalde Manuel Guerra Cavazos está transformando el cuidado y trato digno hacia las mascotas, y en solo 8 meses se ha logrado encontrar hogar para 100 perros y gatos. El edil morenista dijo que para concretar mejoras para todos los habitantes y seres vivos de García, seguirá impulsando acciones en favor de los seres sintientes. Esto a través de los programas encaminados al desarrollo sano de bienestar animal. 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
3: 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Hay que derrumbar las barreras que nos impiden cumplirlos.
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10: Buenos días, Escolita. A ver si le pueden mandar un rayo eliminador y un coscorrón a Saori y a Perseo, porque no se quieren levantar para ir a la escuela.
11: Buenos días, Escolita. Ya rumbo al colegio.
12: Muy bien.
13: Buenos días, ¿me pueden mandar un rayo alivianador para Paulina y Lía, que ya van rumbo a la secundaria?
14: Hola, niños, vamos al hospital, me llamo Marión, me van a checar un riñoncito, me van a hacer análisis, que los estoy escuchando ahorita. Bueno, bye. Sí, dicen que también los dumplings son tóxicos, y las mantequillas. Yo ahorita tengo una mantequilla, pero que no es tóxica. Bueno, los quiero mucho, bye.
12: Igual, corazón.
15: Y echa de suerte, mucha suerte.
12: Todo va a salir muy, pero muy bien, ya verás. Todo va a estar perfecto.
16: Tengo una cuchilla de mantequilla, lo quiero mucho para ustedes.
10: Buenos días, Escuelita. A ver si le pueden mandar un rayo aliviador y un coscorrón a Saori y a Perseo, porque no se quieren levantar para ir a la escuela.
15: ¡Coscorrón! Saludos a Naomi Licón, profesor.
12: ¡Saludos!
17: Hola, soy Aitana Isabela. Un saludito para mi hermana Sofía. Que le pongan la canción de Chuchuá.
12: ¿Chuchuá?
17: Josefo no se bañó.
12: No te bañaste, Josefo, sí, ¿verdad?
15: Pues la verdad no me bañé, profesor.
12: Pero vienes bien peinadito, nada más te peinaste.
15: Me di un remojón de chompa.
18: Prada y Sofía está muy loca.
12: No le digas así. Bueno, hoy también, ¿saben qué, niños? Hoy es la entrada del equinoccio.
15: Oh, ¿y de dónde es ese niño?
12: No, no es un niño, el equinoccio.
18: ¿Qué es eso, profe?
12: Hoy tenemos un evento muy especial, el equinoccio,
18: que
12: marca la entrada del otoño.
18: Del otoño.
12: ¿Verdad?
18: Que él dice que anda buscando un trapo.
12: Es el momento del año en el que el sol se coloca sobre el ecuador de la Tierra, ¿verdad? Que es lo que marca la mitad de la Tierra. Aproximadamente el día y la noche. Estoy dando la explicación y luego dices que no te doy clase, que no aprendes.
18: Es que Calahui le mandó un mensaje a mi morrita.
12: ¡Patum! Tú no tienes morrita, tienes amigas.
15: No, profesor, sí tiene una morrita.
12: ¿Cómo? ¿Cómo, cómo?
15: ¿Tiene una morrita, profesor?
12: Mire, escuchen esta canción, niños.
18: ¿Es mi novia, Machimba?
12: ¿Es tu amiga?
15: ¿Esta la canta su novia, profesor?
12: ¿Mi novia?
15: La muñequita de Isabel.

0: los árboles.
1: Algunos árboles cambian su follaje, sus hojas.
0: ¿Por qué, profesor?
1: En esta época del otoño.
0: Pobrecitos arbolitos.
1: No, pero le salen unas nuevas, ¿verdad? Es cuando entra el otoño.
0: Flores amarillas a Machimba.
1: ¿Le diste flores amarillas?
0: Sí.
1: Se acostumbra desde ayer y hoy a regalarle a su mami.
0: Porque es su color favorito.
1: A las niñas flores amarillas.
0: Pero le voy a dar unas patadas a Calawi.
1: ¿Por qué le vas a dar patadas?
0: Porque le habló a mi novia.
1: Son amigos. Son amigos.
2: Ok.
1: De hecho, es muy probable que a partir de hoy, después de las 6 de la tarde y durante los demás días, empiece a medio cambiar el clima. Ustedes lo van a notar que ya no va a ser tanto calor.
0: ¿A poco no, profesor?
1: No, gracias a Dios, porque sí, habíamos tenido hace días calores de 40 grados, ¿verdad?
0: ¡Oh, daddy! ¡Oh, daddy, profesor!
1: Mira nada más.
0: ¡Oh, daddy!
3: ¡Hola, escuelita! Ya voy rumbo para el colegio. ¿Me puedes poner la canción de René? Hola, soy Amanda. ¿Me puedes mandar un rayo alineador? Hola, saludito. La Amanda, .3.
0: Amanda está muy loca.
1: ¡Saludos!
4: Hola, escuelita, buenos días. ¿Podría mandar saludos a Hansel, que hoy está cumpliendo 7 años de vida?
0: ¡Felicidades! ¡Felicidades, Hansel!
1: A ver, esta es la nueva estación del año que está entrando.
0: Cumpleaños, Hansel.
1: Muy bien, muchas felicidades.
0: Está bien loco, profesor.
1: ¿Por qué? ¿Cuáles son las 4 estaciones que tenemos? A ver si es cierto.
0: La XCH.
1: No.
0: La Ambasoda.
1: No, ya no. De esas no.

0: un rayo alivianador para Gabriel y Melanie, que ya van rumbo a la escuela. Bonito hola. Día.
1: Hola.
2: Hola.
3: Hola, mis niñas.
4: Buenos días, chiquero. Y un saludo. Mándale un rayo alivianador para el hijo de mi compadre. Se llama Carlos Gerardo, que ya va para la guardería.
3: Y hola, Carlos. Despiértate, Carlos.
2: Hola, abuelita.
3: Claro que sí, corazón.
5: Buenos días, escuelita. Un rayo alivianador para Yolinda, la más coreanita, porque no se quiere levantar para la escuela.
3: Ya despierten.
6: Despiértate, despiértate, coreanita.
7: Soy Gabriela. Un saludo a mi amigo Nata y profe. Uh-huh. Las cuatro estaciones es otoño, invierno, verano y...
3: ¿y?
7: Primavera.
3: Chao.
8: Buenos días, escuelita. ¿Me pueden mandar un saludo para mi tío?
9: Buenos días, escuelita. Las cuatro estaciones del año es invierno, primavera, verano y otoño. Soy Frida y ahora soy de Querétaro. Saludos.
3: Frida tiene
10: buenos
3: cero.
10: Días, escuelita. Soy papá de Angelito, mándale un rayo alivianador porque vamos rumbo para la escuelita.
3: ¡Saludos, mis niños!
6: Hasta carretera, todo, profesor.
3: Le mandamos un saludo.

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9: ¿Le puede mandar un saludo a mi abuelo Yeyo? Un rayo alivianador para mi hermana Melissa, que viene toda modorra. Que también viene cansado.
10: ¡Ánimo!
11: Un rayo aliviador para Dylan Javier, que va con su abuela para la escuela. Buenos días, escuelita. Un rayo aliviador para Dylan Javier, que va con su abuela para la escuela.
10: ¡Dylan!
12: ¡Saludos!
10: ¡Dylan! ¡Saludos a Natalia, profesor! Y un coscolón para Everardo Castañeda, profesor.
13: Para Dylan que vuela, dijo.
14: Profesor, soy el director del colegio Pachuca.
10: Ay, cómo pone gorro ese director, ¿verdad?
12: Ya lo arreglamos, director. Muchas gracias por la información.
10: Híjole, no se oye tu audio.
13: Habla más fuerte, niña.
12: A ver, entonces, ¿cuáles son las cuatro estaciones?
13: Alagüí. Vas a ver a la salida, ¿eh?
12: No chifles, ¿qué les he dicho? No se chiflen, es de mala educación chiflarse y chistarse. Ya le hiciste llorar a Calawi.
13: En la salida lo voy a agarrar.
12: Tú no vas a agarrar a nadie. A nadie vas a agarrar.
10: Agarra un libro.
12: ¿Por qué no agarras un libro, precisamente? ¿Por qué no agarras tu
13: libreta? Y le doy con el libro en la cabezota.
12: Y me dices cuáles son las cuatro estaciones.
10: Ah, pues yo sé cuáles son, profesor.
12: A ver, quisiera.
10: Y no son cuatro.
12: ¿Cómo?
10: No son cuatro.
12: No son cuatro.
10: Dime cuáles son, Brian.
13: Estación Cuauhtémoc. Félix Gómez.
12: Esas son estaciones del metro, no estamos hablando del metro.
10: Pues explíquese bien, profesor.
12: Estamos.
10: ¿Qué fue lo que preguntó?
12: Hablando de cuáles son las cuatro estaciones.
10: Ahí está, profesor, dijo cuatro estaciones.
12: ¿Cuatro estaciones?
10: Pues ahí está.
12: Por ejemplo, acaba de llegar, hoy va a llegar a las 6:00 p.m, el otoño es una de ellas.
10: Oh.
12: De la cual estamos hablando, ¿verdad?
10: Sí, profesor.
13: ¿Y cuál es Don Toño?
12: No, el otoño. Y las temperaturas empiezan. Hola. Es cuando las temperaturas empiezan a bajar. Y en algunos lugares los árboles pierden sus hojas.
13: Porque no las cuidan, ¿verdad?
12: No es que las cuiden, es que así es. Cuando llega el otoño cambian.
10: Cambian, profesor.
13: Sí, el árbol de mi abuela que estaba en el patio se fue para el porche.
12: ¿Cómo? Lo
13: se cambió.
12: ¿Quién? ¿Solo?
13: Sí.
10: No, lo movieron.
13: No, solo se movió.
12: No puede ser.
13: como en la película El Señor de los Anillos.
12: ¿Qué tiene?
13: Caminó solo el árbol.
10: ¿A poco sí, profesor?
12: Claro que no, tú le, o sea, ya sabes cómo es.
15: Profesor, ¿mande? Buenos días, profesor. Muy ya buenos llegué, días.
12: Mi niño.
13: Llegaron los torombolos.
15: Mi primo está malo, profesor.
13: Puro sí. Torombolo en la escuela.
15: Mire, profesor, me está insultando.
12: Está enfermito, no le insultes.
16: Es que no puedo respirar.
12: A mí se me hace que ya te vamos a inyectar, Tito.
16: Ahora dicho.
12: Te tenemos que inyectar porque ya es mucho, ya son 2 semanas, semana y media.
16: ¿Y no duele a inyección? No duele.
12: No duele las inyecciones.
16: No duele, profe. Ando malo de los mocos.
12: Ahorita te inyectamos para que se te quite.
16: Aringolingo.
12: Para que se te quite mucho, muy, pero muy rápido.
16: Porque mi mamá me mima.
12: ¿Tu mamá qué?
10: Profesor, mi ya no pierdo el tiempo con este bruto.
16: Mi mamá me mima.
12: Y después del otoño viene...
13: Viene...
10: ¡Don Paco!
13: El recreo.
12: No, después del otoño, ¿qué sigue? ¿Qué viene?
10: ¡El deportes!
12: No.

0: primavera, invierno, verano y otoño.
1: Buenos días, señorita. Me llamo Ian y mándele un rayo alivianador a mi primo porque no se quiere despertar.
2: Saludos.
3: Hola, señorita. Y las otras estaciones son primavera, verano, otoño e invierno.
2: Excelente, ¿cómo saben tanto?

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1: Hola, soy Zoe.
2: Hola.
1: Oye, Brian, ¿por qué eres tan burro?
3: Hola, soy Zoe. Las cuatro estaciones son otoño, invierno, verano
2: y
3: primavera.
4: Los niños que si sepa la respuesta se van a convertir en un palumpa.
2: Claro que no, son niños inteligentes que saben cosas, tú no sabes nada.
5: Buenos días, las cuatro secciones son primavera, verano, otoño, invierno.
6: Profesor.
2: Efectivamente.
7: Buenos días, maestro. Hoy me llamo Frida Isabela. La respuesta es al invierno.
8: A la escuelita, buenos días, soy Sebastián. Le pido ánimo, ánimo, ánimo. Unos coscorrones, un grito eliminado para mis tías, mis abuelos, mi papá, mi mamá y mi hermana que vienen escuchando la banda 93.3 que manda en Monterrey.
4: Ya me
8: la
4: sé.
8: Después del otoño
2: ¿sigue?
8: Sigue el invierno.
2: ¿Cuál infierno?
9: Después del otoño sigue el invierno.
2: Dale.
9: Profesor, soy Israel. Mandarles un coscorrón a mi mamá y a mi papá porque me levantaron
4: Tito
9: muy temprano. Y también ponme la música de Naughty Down.
4: ¡Trombola!
2: Muy
10: hola,
2: bien.
10: Hola, profesor. Ya vamos el rumbo para la escuela. Yo soy Andrea. Quiero que le mande
4: Andrea la
10: un
4: loca
10: coscorrón a mis papás porque no nos mandaron lunch y tenemos que comprar en la tiendita.
2: ¿Van a comprar en la tiendita su lunch? Están hablando los niños.
11: Profe, me está diciendo cosas, profe.
4: A Trombolo que me ayude.
2: ¿A qué?
11: Profe, me está diciendo cosas, profe.
2: ¿Qué le está diciendo?
4: A ponerle unas patadas acá al agua y a Tito.
2: ¿Pero qué te está diciendo?
11: Me está diciendo cosas, profe.
2: ¿Por qué le dices
12: ya cosa? Llegó a la tía de Brian, profesor.
2: Ya, sí nos trajo lonche.
12: A su tía, a todos.
2: Ajá.
4: Trombolo.
12: Está bien loca la tía de Brian, ¿verdad, profesor?
4: Es bien borrachita, mi tía.
2: No digas eso. No digas eso. Respeten a los adultos, ya les he dicho. Gracias, tía.
12: Gracias, tía. Tía Conchis.
13: Hola, queremos un saludito y un rayo alivinador para Poncho, para Victoria y para Emiliano.
14: Hay que irnos a la escuela.
13: ¡No!
4: Que no les digan chirigüillos.
2: ¿Qué estás haciendo, Brian?
4: ¿Voy a comer un lonche?
2: Ahorita en el recreo, estamos en clase.
12: ¿Sabe bien rico ese lonche, profesor?
2: Sí, ¿cómo sabes?
4: ¿No quiere?
12: Ya le di una mordida a un taco.
2: ¿De la tía Conchis? ¿De qué son los taquitos, a ver, que te trajeron?
4: Son de nieve.
2: ¿Tacos de nieve?
4: Sí.
2: Entonces, a ver, ¿qué estación sigue después del otoño?
12: ¿Sabes? ¡El infierno!
2: No dijeron eso.
4: ¿Don Toño? ¿Su primavero? El infierno.
15: El trapo, el trapo, el trapo.
2: Esas no son las cuatro estaciones. Esas no son. Y a ver, ¿y cómo es el invierno? Cuando llega el invierno, ¿llega también? A ver, díganos.

0: y los cocazos a mi papá.
1: Buenos días, maestro. Nomás hay una estación.
2: Buen día, escuelita. ¿Le puedes mandar un coscorrón a Allison y un coscorrón a Fabricio? Porque van dormidos.
1: Es la banda 93.
3: Para llegar
4: a la señor. Buenos días, escuelita. Con ella, el invierno hace mucho frío.
5: Hace mucho frío.
6: Después del otoño sigue el invierno, Brian.
5: ¿A poco sí, profesor?

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8: Saludos y mándenme un rayo eliminador porque estoy bien cansado.
9: ¡Ánimo, ánimo, ánimo, niño!
10: Serena, espero que me den un ánimo, ánimo.
9: Serena. No.
8: Esto es mi villancico. Santa Claus, viejo desgraciado. No me trajiste los regalos del año pasado.
11: Ya viene, ya se acerca más la Navidad, ¿eh?
12: ¿A poco sí, profesor?
11: Ya.
9: A ti no te va
11: porque
9: a traer.
11: Porque mira, ya se va a septiembre, ya en una semana más se va a septiembre y luego sigue.
13: Okay. Al lingo, lingo.
12: A ti no le va a traer nada, Santa Claus.
11: ¿Por qué no le va a traer nada?
12: Porque está enfermo.
13: Vado de los bocos.
11: Sí, yo
14: sé. Pofe, vea que si no va a traer Santa Cruz regalo, profesor.
11: Sí, les va a traer regalo.
13: Vado de los bocos y mi mamá me vima.
14: Ajá.
11: A los niños que se portan bien les trae su regalo.
14: ¿A poco sí, profesor?
13: Mi papá pica papa con un pico.
11: ¿Tu papá?
14: Ajá.
13: Pica papa con un pico pica papa.
11: ¿Y tu mamá?
13: Mi mamá
14: no tiene.
11: Sí tiene mamá.
13: Mi mamá.
11: Yo la conozco.
12: ¿No tiene mamá, profesor?
11: Sí tiene.
12: ¿Usted tiene mamá?
11: Yo sí tengo mamá.
12: Dale. Uh-huh. ¿Y está viejita?
11: Pues más o menos, ya está un poquito grande.
9: Mi mamá es robot.
11: ¿Cómo que tu mamá es robot?
9: No sabía.
11: Porque no creo, yo la conozco también.
9: Porque no es este planeta.
12: Con razón está bien fea.
9: Pero tu mamá está más fea.
11: Ya no diga nada.
9: Tu mamá es hombre.
12: No. Tu mamá se baña con tenis.
11: ¿Cómo sabes tú que se baña con tenis?
12: Porque siempre salen mojados los tenis, profesor.
11: A lo mejor las acaba de lavar.
9: Tu mamá es novia de Alex Sintek.
11: No. Tu mamá vive con tu papá, ¿verdad?
12: Sí, profesor.
11: Uh-huh. Y aparte Alex Sintek nos cae mal.
9: Tu mamá es hermana de un rinoceronte.
12: Tu mamá ya está ya, vieja.
11: Ya déjense de decir cosas. Ya por favor, ubíquese. Entonces quedamos que después del otoño, ya para cerrar la clase,
9: baila reggaetón.
11: Sigue el invierno que ya.
12: Tu mamá trae menos señal que un celular de rancho.
9: Tu mamá tiene menos 5.
11: Ya.
9: 5,000 de ahora.
11: Ya. Entonces fíjense, el otoño entró en septiembre.
12: Tu mamá es tan fea que cuando un perro a veces cambia de banqueta.
11: ¿Quién cambia de banqueta? ¿El perro o la mamá?
12: El perro.
11: Es septiembre, octubre y noviembre, el otoño.
12: Sigue
11: el invierno,
12: con lo mismo, profesor.
11: ¿Sí, la clase? Y el invierno.
12: ¡Ya se acabó la clase!
11: Enero y febrero y viene el frío.
9: Se pone muy loco este vato.
11: ¿Quién?
12: Machín, compadre.
11: No se hablen así.
9: ¡Ánimo,
11: muchas ganas, niños, a la escuela!

0: Hola, buenos días, escuelita. Por favor, mándame muchos, pero muchos coscorrones para que se me quite lo menso, porque ya veníamos a dejar a mi hijo al colegio. Subí su lonchera, su mochila, nos arrancamos para salir pronto del tráfico. Llegando al colegio me di cuenta que mi hijo se me olvidó en la casa.
1: ¡Saludos!

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3: El gobierno de Monterrey, a través de la Secretaría de Desarrollo Urbano Sostenible, participó en la mega jornada de limpieza del río Pesquería, convocada por el organismo de Cuenca Río Bravo de la Comisión Nacional del Agua, con el objetivo de sumar esfuerzos para el saneamiento, restauración y conservación de los cuerpos de agua de Nuevo León. En la jornada participaron más de 300 personas entre autoridades y sociedad civil, quienes trabajaron de manera coordinada en la limpieza de un tramo de aproximadamente 1 kilómetro 200 metros del río Pesquería, ubicado entre los municipios de Monterrey y General Escobedo. En esta jornada se retiraron 2.5 toneladas de residuos y 50 neumáticos, contribuyendo así a mejorar las condiciones ambientales de este importante cauce. 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
4: El partido entre Tigres y el equipo de Puebla de la siguiente jornada sufrió una modificación en su horario. El encuentro estaba programado para el sábado a las 19 horas, pero por el partido de la selección se jugará 2 horas más tarde, a las 9 de la noche con 10 minutos, para que vaya haciendo planes, amigo Tigre, digo, si es que va a ir al estadio.
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0: Las 8. Oye, quiero mandar un saludo a mi compadre Rodolfo allá en la colonia San Jorge, ahí en la Tropical, que siempre están ahí escuchando a esta hora de la mañana, Juan José Hinojosa, ahí mero. Ahí está la Tropical con los esquimales, las aguas y las paletas de sabores. Hay unas de chile y de pepino brutas.
1: ¡Soy!
0: Deliciosas paletas. Saludos, compadre, y a toda la raza que está allá trabajando a esta hora de la mañana en la Tropical.
2: ¡Sí, señor! ¡Saludos!
3: Bueno, su reporte vial, ayúdenos, repórtese, manifiéstese al 811-6908-933. Ya son las 8 de la mañana. La polla Casán Ramiro Galicia en este chiquero. Y como ya es costumbre, carga vehicular.
0: ¿Dónde?
3: En estos momentos en el contraflujo también de Morones Prieto, ¿verdad? A la altura ahí del DIF de Nuevo León, ¿verdad? Desde allá hasta acá. Fíjate, desde la altura de la Pío X.
1: Desde allá hasta acá.
3: Rumbo a Guadalupe por Morones Prieto.
1: Sí, ¿verdad? Señor.
3: Pues pasando el Parque España, todavía es. Está el tráfico lento.
1: Tráfico lento.
0: Yo no sé qué es lo que está pasando con los semáforos. Ya van varios días que ahí porque es Suazua. Sí, por donde está Catedral, ¿verdad?
3: Sí.
0: Que los semáforos no funcionan.
1: No quieren trabajar.
0: En Suazua y Padre Mía, y lo más adelante. No, nada.
3: Ha de ser algo.
0: Algo es, algo hay, pero ya van varios días. Y luego acá también en Juan Ignacio. Y Suazo, Escobedo.
3: Juan Nacho.
0: Ajá. O sea, en esta parte del centro donde está el grupo Radio Centro, sí. No funcionan.
1: Así no es. Funcionan.
0: No sé si porque llegamos
1: no
0: a
1: funcionan.
0: Las. Si los, como que medio los apagan.
1: Ajá.
0: Porque son las 5:00 cuando venimos llegando. Sí. No hay tanto tráfico, pero.
3: A todos los elementos de vialidad y tránsito ahí en Guadalupe, en el cruce de Tolteca y Pablo Olivas, ahí donde está el jardín de niños, Luis. Luis Morquicho, ¿qué?
1: Morquicho.
3: Luis Morquicho.
1: Saludos a.
3: Ahí carga vehicular.
1: Saludos a Edgar, el toro de aquí de Gaspro, dice Monterrey. Está escuchando el compa, dice que le mandemos saludos a Edgar. Saludos, Edgar.
0: Saludos, compa.
1: Ahí arriba,
4: hoy sí fueron a trabajar. Antes, papá.
1: Órale. Muy bien.
4: Carga vehicular muy pesada, carretera Saltillo, a la altura de López Mateos. Díganle a la que haga algo la polla.
1: ¿Eh?
4: Que se postule como alcalde, a ver si ya se deja de cosas.
1: No, hombre, cállate la boca, güey. Yo voy a agarrar más todavía. A ver, oye, ya reportan lluvia. ¿Será cierto esto para el poniente de la ciudad? Es.
0: Sí, está muy nublado, compadre.
1: Está muy nublado, ¿verdad? A ver, reportes viales, señores. Dice por aquí nos llegó un mensaje de el Rocha, Sánchez Rocha, dice, el toro es bien chupatruzón.
3: Ah, chapucero.
1: Chupatruzón, saludos.
0: 00, ¿te acuerdas? Era 00.
5: Buenos días. Hey. Miguel Alemán, de pesquería hacia Podaca. Está. Está
1: muy
5: pesadísimo el tráfico,
1: Dios. Muy bien.
3: Órale, en Obrero Mundial, en los carriles centrales, justo en la diagonal de San Antonio.
1: Simón.
3: Hay un accidente vial. Esto en la delegación Benito Juárez, allá en la Ciudad de México.
1: Ah, te chides.
0: Oye, de hecho, fíjate, hoy tenemos 35% de probabilidades de lluvia, mañana Simón, 40, Simón. Jueves 50 y viernes 55.
1: No manches, carnal.
0: Sábado no, qué bueno, porque tengo boda y el domingo.
3: En Coajimalpa ya está lloviendo, dice.
6: Buenos días, tráfico aquí de Libramiento por la Monterrey y rumbo hacia Solidaridad.
1: Órale, gracias por el reporte. ¡Reporte vial!
7: Chiquero, carga vehicular ahí en Lincoln, a la altura antes de Deportivo Las Fuentes. Está un tránsito con chaleco de morena, pero nomás no mueve nada el tráfico. Se me hace que hasta está haciendo más, ¿no?
1: Órale.
3: Inútil. Oye, dice, buenos días. Patrulla de regalos en Diego Díaz de Berlanga y Santo Domingo. A partir de las 10 de la mañana.
1: San Nicolás de los Garza, pues ahí está, señores, el reporte vial. Bueno, échale otro más.
3: Que no va el sepia acá.
1: No.
0: O va para allá.
1: Sí, es cierto, ¿verdad? No tenía control sepi.
8: Norte a sur, está pesadísimo. Ahora no pusieron los conectores amarillos para que los de la lateral no se metan en las centrales.

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10: Bueno, vamos a continuar en esta mañana a través de la que manda 93.3. Hoy patrulla regalos. Fíjate, en el séptimo hoy en la mañana y en la tarde, ¿verdad? En la mañana, ya en San Nicolás, Diego Díaz de Berlanga y Santo Domingo.
11: Sí, señor.
10: Y por la tarde, el Seppi Boy en vivo.
11: Cumbia con el Seppi Boy.
12: Ahorita va a estar a las 10 de la mañana.
10: Así es. Y en la tarde, en Morelos y Zaragoza.
11: Zaragoza.
10: Sí, Zaragoza.
12: Zaragoza. ¿Con quién?
10: Zaragoza con el Seppi.
11: Muy bien, compadre. ¿Qué tenemos listo, Toño
10: Sánchez?
11: Tenemos
10: un brote psicótico, la rocola.
11: No, sigue pienso.
10: Ah, sigue pienso.
11: Cálmate.
10: Primero pienso, güey.
11: Por eso, primero pienso. Pero ya no hacías piensos.
10: Entonces, llevamos mucho tiempo.
13: Hola, así. Bonito día, muchachos. Señor Casanova. No, ya le pregunté al señor Valdés el pienso del sábado. Y no, y se hizo como que no sabía ni de qué le hablaba, como que no le dio importancia a lo que le pregunté. Entonces, a todos los que tenían la ansia del pienso sabatino, pues no se va a hacer. El señor Valdés no dio chance.
12: No, sí escuché su mensaje, señora Mimi. Es que no le explicó en sí a Tomás la situación de que la gente quería un pienso el sábado.
11: No me digas.
12: Entonces, así explíquele, porque usted le dice eso, Tomás no sabe qué onda.
11: Sí, señor.
12: ¿Qué dijo?
11: Que a Tomás lo oye mucha gente. Sí, mucha gente lo oye. ¿Cómo está, señor?
12: Señor, ¿cómo está?
11: ¿Qué anda haciendo aquí?
14: Buenos días.
12: ¡Qué buena mañana!
14: Aquí saludando a todo lo hondo que escucho 93.3.
12: Así es.
14: Y a todos los chiquitos,
11: a todos los chiquitos también, pues acaban de salir los niños.
12: Acaban de la escuelita, ¿verdad? Y bueno, señor, pues entra el equinoccio en unas horas más, llega con él el otoño.
14: El otoño te entra por el otoño, por el coño.
12: Es sí. Por eso que dijo
11: que el otoño le entra también a Don Toño. Don Toño.
12: Y si se dan cuenta, el tiempo está cambiando.
11: Está cambiando el tiempo.
12: Está muy nublado.
11: Está muy nublado. Está triste el día, está triste.
12: Posibilidades de lluvia.
11: Está triste.
12: Pues no va a haber temperaturas tan altas porque entra el otoño.
14: No tienen basura, no contamine.
12: No, por las lluvias.
14: Luego llueve y se pone bien culero.
12: ¿Llueve y qué?
11: Que luego después se llena el basurero.
12: Sí, las alcantarillas, ¿verdad?
11: Sí, ¿no le entendiste? No, no entiendo.
14: Pues abusó, señor Toro.
12: ¿Qué dijo? ¿Pues qué?
11: Que te pongas a abusado con las tarjetas, porque te pueden clonar.
12: Ah, sí, ahorita se dio de moda eso, ¿no? Un tiempo.
11: Está muy de moda, sí.
12: Bueno, y es que llegó el otoño.
11: ¿El otoño?
12: Llegó el otoño despacito.
11: Despacito.
12: Con su aire fresco y su color. ¿Qué dijo?
11: Que despacito va a llover poquito también.
12: Las hojas bailan en el viento como si tuvieran corazón.
11: Corazón.
14: Te bajo el colchón.
12: ¿Qué dijo?
14: El corazón.
11: Que te da comezón, ¿verdad?
9: Cuando hay un chaparrón.
11: Un chaparrón. Un chaparrón.
12: El verde cambia por dorado. Y el cielo luce diferente y las hojitas van cayendo suavemente sobre el puente.
11: ¿Sí? Qué bonito el puente.
14: Y en los el diente.
11: Que cuando te ríes se te asoman los dientes.
12: El sol se esconde un poquito.
11: Ajá.
12: ¿Qué dijo?
11: Que le quiere dar un abono a Coquito.
12: Ah, le debe zapatos. Bueno, el sol se esconde un poquito.
11: Ajá.
12: Las tardes se sienten más frescas.
11: Más frescas, sí.
12: Y entre árboles y caminos,
11: ajá,
12: la naturaleza se nos muestra.
11: Se nos muestra, sí.
12: Uh-huh.
11: Sí.
12: Otoño.
11: Otoño. ¿Qué tiene
14: los ojos de
11: otoño?
12: ¿Qué?
9: A ver, ¿qué?
11: Que en otoño ponen huevos las gallinas de Don Toño.
9: Exactamente.
12: Muy bien.
11: No, sí la entendí.
12: No sabía que tenía gallinas, Don Toño.
6: Tiene
12: gallinas.
6: Se había apagado el celular, pero no agarré la onda. Nomás que onda está, lo estaba checando. Ya vi que te habías mandado el correo este.
12: ¿Qué dijo?
11: ¿Quién es ese viejo? Es un señor que habló, señor.
12: Otoño.
11: Otoño.
12: Estación de colores, de hojas que se vienen.
14: Con tu coro.
12: ¿Qué dijo?
11: Que se vienen, cuando te cobran.
12: Ah.
11: Oiga, que le mande saludos al oso de tacos, el Michael.
14: Al oso de tacos, el Michael.
12: ¿Qué dijo?
11: Que están bien ricos los que traen cueros.
12: Tienen cueritos.
14: Unos taquitos mañaneros.
11: Taquitos mañaneros.
12: Se antoja, ¿verdad?
11: Sí.
14: Aunque se me antoja, no lo tujurino.
12: ¡Otoño! Estación de colores, de hojas que vienen y van. ¿Nos recuerdas que todo cambia?
11: Ajá.
12: Y que nuevos tiempos llegarán.
11: Ah, qué bonito. Ah. Otoño.
12: ¿A usted le gusta el otoño, señor?
14: Sí, el otoño, los hijos se ponen
11: más cachondos. Que en otoño las mujeres, llegan más, hediondas.
14: Sí,
11: porque no se bañan.
12: Sí, porque les da frío, ¿no? Que baja la temperatura.
14: Se bañan, se bañan dos. Se bañan fundidos.
12: ¿Qué dijo?

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9: Rocola, mi querido Ramiro, voy a Marcos
5: Boy. Vamos a poner una rocola de uno de los grandes artistas, creadores de canciones que han sobrevivido durante el paso de los años.
10: Y bueno, verdad, que ahorita está en boga, en...
11: Así se ha vuelto viral por en los últimos días, ¿no? En los últimos días, ¿verdad? Este cantante, Alex Intey.
12: Bendito tu corazón.
10: Bendito tu corazón.

0: Alex Sinte.
1: Que independientemente de su forma de ser, su comportamiento, sus declaraciones, pues no deja de ser un gran artista, un cantante, compositor, músico, que sus canciones pues le han dado la vuelta al mundo y aparte muchos éxitos.

Gran productor. Con la gente normal, aquí está Alex Intec, mis impulsos sobre ti.

0: Alex Sinter.
1: El amor sin ti duele hasta matar.
2: Se la grabó con Ana Torroja, ¿no?
0: Sí. La de Mecano.
3: Mecano de amor.
2: Es un mecánico.

0: Te necesito.
1: En tu inocencia y tu necesidad.
0: Tu necesidad.
2: Lo que tú necesitas.
0: Es que tú las tienes ahí, no las dices, güey. ¿Qué escribir?
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0: No, pues es que
3: ¡duele! Ahí están, señoras y señores. Alex Intec.
2: Al bonus.
3: Una más.

0: faltó la de la familia Peluche.
1: Y también la de la cápsula.
2: Oye, y aparte, actor de doblaje, ¿eh? Muchos claro. personajes.
1: Tenemos llamados, Toño, línea 2. Bueno. Sí, buenos días.
3: Por la de Te Soñé.
1: Te Soñé, gracias. Ahí está, muy bien, échale.
4: Hola, muchachos, soy Popo. Yo voy por el Chiche Sky, ya sabes.
5: Dame, pongan lo que quieran.
2: No okay. vengas a Miami.
6: Voto por Alex Intex.
7: Muy por bien. La de Bad Bunny, que le gusta a Alex Intex.
0: Bueno.
3: Bueno.
0: Hola.
3: Hola, señor Terán.
0: Señora Mimi.
3: ¿Cómo está?
0: Muy bien, muy contento.
3: ¿Se le oye?
1: ¿Por cuál vota? Por la de... ¡No tenemos tiempo!
0: ¿Por cuál?
3: Por la de Mis Impulsos Sobre Ti.
0: Mis Impulsos, gracias, señora.
1: ¿Por qué? ¿Por qué le gusta esa canción?
0: ¿Por qué le gusta?
1: Ah, no quiso.
0: ¿Tú por qué crees que le guste?
1: Le gusta
8: buenos impulsarse. Días, buenos días, amigos. Por la de Te Soñé.
1: ¡Te Soñé!
9: Voto por Hotel California.
1: ¡Te Soñé!
10: Hola. Familia Peluche somos.
0: Una familia.
5: Yo voto por Ramiro.
10: Duele el amor.
11: Siento la humedad en mí.
12: Buen día, chiquero. Buenos días. Pónganme una del Conejo Malo de Bad Bunny.
13: Achis, achis. Siento la humedad en mí, pero hubiera estado mejor la familia Peluche.
2: Duele el amor.
12: Pues puede echar peste de todos, Alex Inte, de todos los géneros, pero con que no se meta con la banda 93.3, porque si no va a haber pedos.
10: Cállate, vamos.
12: Por las tres.
2: Las tres, duele el amor, va
5: voto
2: ganando.
5: Por la canción, la de El Oso Hormigón. Sin ti,
2: duele el amor.
0: Ok.
12: Sexo, pudor y lágrimas.
2: Sexo, pudor y lágrimas. Lleva uno.
12: Te Soñé.
2: Tres para Te Soñé.
3: Tres para Sueño, doña Mimi.
10: Polla, polla, voy por la de Y Sigo Siendo el Rey. Chachay.
1: Chachay. Puro imbécil grita así.
12: Puro loco. Buen día, chiquero. Tú necesitas.
2: Lo que tú necesitas.
12: Saludos.
13: Por la de Ramiro, la de Bisoñé.
0: Te Soñé.
12: Bisoñé. Señora Mimi.
0: Okay.
10: Lo que tú necesitas, Ramiro, es un buen palestino. Dos.
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0: Bueno.
12: Con tu pudor y lágrimas.
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10: Ando húmeda.
2: Por ti. Duele el amor, se queda.
1: Se queda, ya ganó.
2: Se
1: queda completito, señoras y señores.
0: Alex Intex. ¿Sabes por qué le dicen Alex Intex? Ahorita te digo.

0: que Toño me preguntaba que por qué Alex Sintek. Y es,
1: ¡no nos importa!
0: Es que
1: ¡no, no nos tenía, importa!
0: No tenía teclados, entonces era Alex Sintek teclados.
2: ¿Eh? ¡Está bueno, hombre!
1: ¿Eh? Hoy la patrulla estará en Diego Díaz de Berlanga y Santo Domingo a partir de las 10 de la mañana con la pegadera de Banda 93.3.
0: ¡Lleguen, lleguen, raza, todos!

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1: La presidenta de la Comisión de Presupuesto del Congreso del Estado, Lorena de la Garza, señaló que antes de entrar a la discusión del presupuesto 2027, el gobierno del estado debe aclarar sus adeudos pendientes, transparentar cómo cerrará el gasto de este año, nombrar al titular de la tesorería y entregar formalmente su propuesta. Explicó que hasta hoy el Congreso no cuenta con un documento sobre el cual pueda iniciar el análisis mientras siguen pendientes recursos para los municipios, organismos autónomos y organizaciones de la sociedad civil. La legisladora local por Monterrey consideró que antes de proyectar nuevos ingresos, gasto o deuda para el próximo año, el Ejecutivo debe dejar claro cómo cerrará financieramente 2026, cuánto mantiene pendiente de pago y qué compromisos trasladará al siguiente ejercicio. 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
10: Eso, el Shigeru Morning Show. Oye, pues aquí analizando la carrera de este cantante Alex Syntek, pues, uh-huh. ha tenido muchas colaboraciones, güey. Y es que ha grabado, fíjate, con Los Hombres G, ha tenido duetos, colaboraciones musicales con Ana Torroja, que fue la que escuchamos, ¿verdad? Hombres G, Jaycee and Joy, Dana Paola, Belanova, Faye, Celso Piña, Ángeles Azules, Sin Bandera, Luis Fonsi, David Bisbal, Miguel Bosé, Malú, Rubén Blades, Kylie Minogue, ¿cómo se pronuncia esto? Kylie Minogue. Y Alex Intec. Ajá. Y en el en doblaje, pues ha trabajado, ha prestado su voz para la película El Camino hacia el Dorado. Sobre todo son infantiles, ¿no? Son animadas. Mi villano favorito, Toy Story, El Americano, Trolls, Lunático y Robots.
11: Sí, no, la verdad es un estuche de monerías, ¿no? Este compa músico, mucho canta talento, muy chido, mucho doblaje, produce a otros artistas. Y es que se hizo muy viral lo que sucedió el 15 de septiembre allá en la alcaldía Benito Juárez, en México.
10: Sí.
11: ¿Verdad? Durante los festejos del Grito. Pues interrumpió varias veces el concierto para hablar con el público y terminó regañando a algunos asistentes, ¿verdad? Cosa que no le gustó y pues lo tupieron bien machín, ¿verdad? Porque le pedían canciones de Juan Gabriel y de Marco Antonio Solís. Y pues el molesto dijo, pues vienen a ver mi concierto, ¿qué onda? O sea, soy yo, son mis rolas, ¿no?
10: Así es. Pero y todo comenzó desde unas declaraciones que hizo, ¿no? Sobre géneros musicales que a él no le agradan. O cantantes que a él no se le hace que no tienen talento. Y ponle que a lo mejor en algunos puntos tiene razón, pero pues es la evolución de los gustos musicales de la gente, ¿no? La evolución de los géneros, de las generaciones, pues que va cambiando, ¿verdad?
11: Sí, dijo pues que
10: hay que ni modo, hay que entender.
11: ¿Cómo apoyan a Bad Bunny? Y a nosotros no, o a mí no, y al Danny Flow y a todos esos, ¿no? Y
10: pero hay que entender que hay gustos para todos, ¿verdad?
11: O sea, sí, o sea. O sea, Alex Intec, digo, yo sé que bueno, es que él decía que apoyen al mariachi, a los boleros, al guapango, a otros géneros, ¿no? Que de México. Y pues la raza se le fue encima, ¿verdad? Le aventaron de cosas y demás y decidió largarse. Y después sale declarando que está loco. Sí, está loco, ¿verdad? Como fulanito y Sague y a Paola, hasta la misma ex de Sague, Paola Rojas, ¿se llama?
10: Ah, sí, sí.
11: También le tiró, ¿verdad? De que Paola Rojas tuvo la culpa de lo que hizo Sague y de hecho Paola Rojas le contestó, güey. Dijo, conmigo no.
12: Sí, sí, soy desequilibrado mental, estoy loco. Igual que Dalí estaba loco. Picasso estaba loco. Frida Kahlo estaba loca. Copérnico estaba loco. ¿Quién era el otro? Arquímedes estaba loco. Jesucristo estaba loco. La Virgen de Guadalupe estaba
11: loco. Sí, así agarró varios, ¿no? De la farándula, deportistas y demás.
10: Sí.
11: Chicharito. Y mencionó un charo. ¿Y a qué se debe que la gente de repente sea loca?
10: Como brotes psicóticos. Y lo han tenido muchos cantantes, deportistas, actores.
11: El Chicharito se locó también con algunas declaraciones, ¿te acuerdas?
10: Actores, ¿cómo se nos puso Germán el otro día?
11: Como loco, como idiota. Se nos puso bien mal, el pobrecito. Entonces, ¿Qué es lo que sucede que de repente, no sé, todos tenemos momentos, ¿no?
10: Gente barra.
11: Y explotas.
10: Muy loco. Pele.
11: Explotas en algunos momentos como explotó Alex Intec.
10: Sí.
11: ¿No? A ver qué dice el público acerca de.
10: No sé, oye, sí, bueno.
11: Explotar.
10: Sí.
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11: Ese es el Alex Intec. Oye, está como el otro orate.
14: Chiquero, es como la polla cuando empieza a decir que un abanico descompuesto y que.
10: Está loco, ¿eh?
11: Está loca.
14: No sé qué trancazos. Y luego cuando llegó Conan que lo aplacó.
11: Un cachetadón viejo, ¿eh?
15: Oye, espérate, ¿qué trae?
11: Sí, está como el otro.
10: La polla, cuando se puso muy loca la polla.
15: Oye, espérate, ¿qué traes?
11: Adame, güey.
10: De que tú tenías una imagen, muchos teníamos esa imagen de Alfredo Adame, de galán de telenovelas,
11: sí, güey.
10: Conductor de televisión serio.
11: Y agradable, y con buenas declaraciones y entrevistas.
10: Y luego de unos años para acá, Oye, ¿qué onda? Se volvió loco.
11: Sí, güey, o sea, que odia a sus hijos y que él era millonario.
10: Insultando o ofendiendo a compañeras actrices.
16: Buenos días, par de jotos.
10: Somos tres.
16: Gazán, polla, saludos para mi camarada Ramiro, Galicia.
17: Banda, banda, la banda del diablo. En la estación del diablo forever. Saludos. Incluyo.
18: Qué padre.
11: Eso el diablo se aloca.
16: Sí, chiquero, es como ese locutor que. ¡Ea, ea, ea, ea! ¡Ea, ea! No tiene otra cosa que gritar más que. ¡Ea, ea!
11: Sí, pues todos tenemos momentos, ¿no? O sea. De repente.
19: Está como el vato que se volvió loco diciendo que quién va a ir a su funeral y que la chingada. Se va todo loco.
11: Pero bien que lo escuchaste, güey, todo el programa.
20: La culpa la tiene Hassan por haber dicho que querían después de su muerte.
17: Banda, banda.
16: Buenos días, Ramiro.
10: Ramiro.
16: Un saludo para la edición de Buenavista y para el gato de Buenavista.
10: Arale, Buenavista.
11: Saludos, Capi.
10: Buenavista, Buenavista.
21: ¿Qué onda, chiquero? Ahí está el idiota del Germán Pluma cuando sale con su huipirí y su pajarología y... está loco el vato.
16: Es está bueno, hombre.
11: El huipirí se transforma de repente, ¿verdad? Se aloca, se siente así personaje, así cambia el huipirí.

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1: 9:08, 9:08, señores. Hoy la pegadera. 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
15: Bueno, pues hoy la pegadera, ¿dónde estará Ramiro? Dime dónde.
16: ¿A dónde, a dónde? Ahorita a las 10 de la mañana.
15: Diego Díaz de Berlanga y Santo Domingo.
17: Ahorita a las 10 de la mañana.
15: Sí, señor.
17: Oye, el edificio ese que dices fue ya ese en universidad, pero no sé qué empresa es.
16: Es que desde aquí vemos y nos llama la atención desde hace días un edificio,
17: Esternium,
16: no sé si sea fábrica.
17: Esternium.
16: Que de color naranja se ve desde aquí.
17: Desde aquí vemos, es que le pegan los rayos del sol.
15: Y se ve rojo.
17: Y se ve rojo. Pero el edificio yo creo que tiene como tonos naranjas. Pero antes ahí, era azul, antes era de
15: pero
17: color
15: ahí está
17: azul.
15: El estadio, ¿para qué lado,
17: sí,
15: no?
17: Sí, o sea, enfrente del estadio.
15: Se ve muy cerca de aquí, güey.
17: Este, es la avenida Universidad y sí. ¿Cuál es la que cruza San Nicolás?
15: Le estaba dando el sol ahorita en la mañana, estaba todo rojísimo. Nublado y se veía rojo, rojo, así como que naranja. Sí.
17: Todo nublado, fosfo. Todo gris, solamente ese edificio sobresale por los rayos del sol.
16: Ah, eso fue
17: y
16: muy...
17: queríamos ubicar qué empresa es.
16: Eso fue muy temprano por la mañana y Ramiro se volvió loco y no deja de investigar qué edificio o qué lugar es ese.
17: Tuve que ir caminando y ya vine, bien cansado.
15: Sí, cansaste.
17: Y fui corriendo y sí, Esternium.
15: Sí, fue corriendo y vino, güey, fíjate.
17: Pobrecito.
15: ¿Qué dice el público? Buenos días.
18: Buenos días, Chiquero. Oye, es que es el problema. En toda tu vida tienes que soltarte la loquera de vez en cuando. Que si no se te acumula y a cierta edad, pasando las 40, explota, pues sí. Y te vuelves loco.
17: ¿Usted se ha puesto
18: está
17: muy
18: como
17: loco?
18: La andando despedo y aprovecha, es una excusa para soltarlo.
17: Pues
18: porque si no se acumule, pasando los 40, explota y empiezas ahí de mañosón. ¿Verdad, Casen?
17: Puede ser que en alguna reunión, alguna en la empresa, en la familia, de repente dices, ay, oye, el tío se puso muy loco, o que lo desconoces por cierto comportamiento, hombre o mujer.
16: Sí, sí, es decir, ambos sexos.
17: Sí.
16: No, pero por ejemplo, es como la raza cuando, no sé, discutes con tu mujer, estás tranquilo, y empiezas a aumentar la y te alocas ya, o sea, porque traías mucho coraje, traías tantas cosas, y ahí entiendes lo que le pasó al Sintec. Se alocó, se encabritó, güey, además.
17: Andale,
16: no andaba en sus días y a todos nos puede pasar.
15: Y hay personas que pierden el control ahora, no una sabes, manera que...
17: Ahora no sabes si a veces muchas veces puede estar bajo el influjo del de el alcohol. El
16: que yo sepa no toma, ¿no? O sea, no nunca se le ha sabido algo.
17: Sí.
16: Sí, o sea, el medicamento a veces sí te cambia el humor, ¿eh?
15: Pierde hay muchos, el control.
16: Muchos medicamentos que te cambian el humor, güey.
17: Sí. ¿Y quién sabe?
19: Hey, chiquero. El que también se vuelve loco es el que le hace. Los norteños lo dejaron.
16: Ahí tienes a Tuca Ferretti cuando el entrenamiento allá en Cancún. ¿Cómo se lo vio loco, güey?
20: ¡Así no, carajo! ¡Aquí no es! ¡Acá no es! ¡Mira!
16: Y se va y mete gol el vato, güey. O sea, sí, pero se volvió loco.
15: ¿Cómo dijo eso?
20: Penetración, cagajo, dijo.
17: En la rueda de prensa, que un reportero ahí se agarró y se levantó.
16: Primero las damas, le digo.
15: Se enojó y se fue, güey.
20: Usted no me va a decir que tengo 30 años aquí.
15: Y sí, güey.
21: Kazán el sábado va a poner como tema ahí en su programa qué llegará a pasar si quedo igual de estúpido que Alex Intec.
22: ¡Cállate, baboso!
23: Ponte corega, diablo, ponte el corega.
16: No se te entiende cuando hablas.
24: Como el locutor ese loco que se la pasa diciendo piensos que nada más a doña Mimi le importan.
16: Muy bien.
20: ¡Ah,
16: sí! Si ese comentario te hace feliz, dale.
20: El vato se volvió loco.
17: El patrón se volvió.
25: Oye, también el que se volvió loco fue Nery Castillo en una conferencia de prensa que le dijo al reportero: ¿y tú has jugado fútbol? Para que me digas a mí.
15: Ya.
17: Sí.
15: Sí, eso te hace feliz, compadre.
17: Deportistas,
15: saludos al Huicho Tacos, el Michael.
17: Cantantes, actores.
16: Lo vemos ahora con los videos que de repente la gente sube algún cerrón, alguna mala manejada en las calles y se bajan enfurecidos, güey.
17: Pierdes el control.
16: Empiezan a tirar golpes, güey.
17: Oye, espérate,
16: ¿qué traes, güey? O sea, no fue para tanto, compi. Pero sí, gente que se... Sí, hay cosas que de repente... Supuestamente dice que son
17: brotes psicóticos, ¿verdad? Que le da a muchas personas, pierden temporalmente el contacto con la realidad, puede presentarse como alucinaciones, ideas delirantes, pensamientos, comportamientos desorganizados. Puede ser genético, biológico, o el estrés intenso. En la actualidad el estrés intenso o falta de prolongada de sueño
15: es que
17: cuando no duermes bien, güey, también
15: últimamente en el tráfico, güey, se agarran a golpes.
16: Sí, feo, ¿eh? ¿Cuántos videos no hemos visto?
15: Sí.
17: Aquí dice medicamentos o sustancias como algunas drogas.
15: El piojo contra Martinoli, dice aquí.
17: O la de
15: ¿cómo se llama? La de Alberto García Aspe contra, que le dijo, eres un idiota.
16: Ricardo Peláez.
15: Peláez, ¿verdad? Eres un imbécil.
17: Con el otro comentarista. Sí,
15: con Faitelson. ¿Cómo me dijiste? ¿Lo que escuchaste?
16: Eres un idiota. ¿Qué cosas lo vuelven loco?
17: Estúpido.
16: La volvemos.

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11: Bueno, pues estamos de regreso, señoras y señores. Saludos a mi compadre Osvaldo Mireles.
9: Osvaldillo.
11: Osvaldillo Mireles.
9: Muy bien.
11: De CFE.
9: ¿De CFE?
11: De CFE, Comisión Federal de Electricidad.
9: Sí, claro.
11: Sí, señor. Vale. ¿Qué dice el público?
9: Gente que se ha vuelto loca.
11: Dice, mándenos saludos a los tacos El Puma Mayor. Los estamos escuchando. Saludos al Puma.
12: Otro que se volvió loco, chiquero, fue Eduardo Yáñez cuando le dijo al reportero que estaba hostigándolo, que le preguntó sobre su hijo, le dijo, ya no me estés faltando el respeto, y que le metió el cachetadón.
9: Sí. Sí, gente muy agresiva.
13: A veces Toño le quiere hacer eso a Casal.
9: De dar un cachetadón de padrastro de marihuana.
13: Lo alteras a Toño.
11: Lo alteras demasiado.
9: Sí, sale.
11: Estupidez.
9: Vamos, una vez tú agarraste a alguien aquí y lo soltaste.

0: en el piso viendo chingue. No, no, no, o sea, pero fue alguien que Toño también es que es normal, creo yo, que tengas esa, y ya lo leyó Ramiro.
1: Saludos, o sea, al buen José hasta Santa Catarina.
2: Brote psicótico.
0: Ese brote, esa explosión.
1: Explosión musical, compadre.
3: Otro que se volvió loca, chiquero, fue mi esposa. No, porque le dije que tenía un amante, me golpeó.
1: Mi amante me golpeó.
4: Sí. Como yo, pues ya, seguido, dejo de ver la televisión porque también pierdo el control y ya después no lo hallo.
5: Esa puñeta.
0: El contra. ¿Quién fue? Ah, el cara de.
1: ¡Cara de perro! Es que despierta el perro.
0: Estaban Hostigue y Hostigue, un ingeniero de Alfa, ¿verdad?
1: Simón.
0: Hostigue y Hostigue y Hostigue.
2: Carrilla,
0: ajá.
2: Hasta que se hartó.
0: Se hartó y ahí explotó.
1: Ajá.
0: Tremendo cachetadón bien dado. Toma, perro.
2: Y todos le aplaudieron, ¿verdad?
0: Todos sí, o sea, todos dijeron, bien, compadre, ya. Sí.
1: Ajá.
0: ¿Explotas, Toño?
1: Sí.
2: Dice, no, tener un brote psicótico no significa necesariamente que la persona sea esquizofrénica, ¿verdad? Pero porque todo el mundo puede pasar por...
0: O que sea una persona mala, o sea, una persona mala con de mala leche, no tiene nada que ver una cosa con otra, creo yo.
1: Ajá.
2: Por eso muchas veces recomiendan, dicen, súbete a tu coche, pon música y canta, o grita.
0: Canta,
2: o métete, o date una ducha, un baño de agua fría, una ducha.
0: Sí,
1: por ejemplo, tú cuando te subes a tu coche, casa, te subes poniendo en la música, ¿qué canción vas cantando, compadre? ¿Qué canción vas cantando? ¿Qué música te gusta?
2: Yo la que va poniendo el chofer del Ecovía, güey.
0: Bueno, a mí me gusta mucho escuchar mi playlist. Ajá, es Pablito Ruiz, por ejemplo, mamá.
2: A ver, ¿qué canciones te calman?
0: Mamá, ella me ha besado.
1: Mamá,
0: ella me ha besado. O sea, me relaja y voy cantando, me recuerda a mi juventud. O la de cachetada y ese tipo de canciones.
1: ¡Wow, mamá! ¡Ella me ha besado! ¡Wow, mamá!
0: O sea, vas así. Cálmate. ¿Y vas escuchando de Pablito Ruiz?
1: Simón.
0: Y empieza mi modo de relajación escuchando. Ajá.
1: Mi amiga fiel.
3: Déjame nomás.
0: ¿Qué? Está muy chida,
2: pone de Pablito Ruiz, de las jeans, ajá, de Rocío Dúrcal también.
0: Ah, también.
1: Esos son los que te relajan en el carro.
0: Sí, la de...
1: No.
0: La de... Algunas de Mercurio.
1: Ajá.
0: La de Explota ya corazón. Ya vas más tranquilo. Esas me relajan mucho en el gym, cuando estoy en el gimnasio.
1: El gimnasio también.
0: Esta.
3: ¿Qué onda, pollita?
0: Imagínate
3: amigo,
0: esa.
3: Pues a mí cuando me da un brote psicótico y traigo camión o camioneta, se los dejo ir. Nada más veo cómo se espantan, se acalambran los güeyes. ¿Para qué la van cajeteando? Si como quiera van a llegar al alto o al semáforo y se tienen que amarrar y les dices en su cara lo que hicieron mal. No. O se bajan muy acá y dos guajoloteras y ya, se van. ¿Sí? Tampoco te quieren grabar, ya no es como antes que te rejaba la mandarina a gusto y bien sabroso. Ahí es donde te tope, Casán, te voy a dar tu manoterapia.
1: Sí, te habla el patrón.
0: Cachetoterapia.
6: ¡Pinche joto!
2: Cuando estoy trapeando, pongo boleros de pues cadetes, güey.
1: Sí, eso es lo que pones cuando entrenas, en serio.
0: Las de Mercurio, sí, sí. Las jeans. Es que son muy, muy agilitas, muy...
2: Te relativas.

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8: Dale, dale, bajas por aquí por...
9: ¿Dónde? ¿Qué? Dime dónde.
8: ¿Cuál es la que bajó? ¿Cuauhtémoc?
9: Cuauhtémoc, en la mera esquina de Madero.
8: Y lo damos vuelta en... Espinosa.
9: Sí.
8: Antes de llegar a Juárez, ahí venden jugos. O pasando Juárez, algo así. Jugos. Está un señor que. Jugos así de naranja naturales, ya está abierto, güey. Y vende sándwiches y todo.
10: Es que Ramiro se volvió loco, quiere empezar a cambiar su alimentación.
8: Es que dice Ramiro, ¿por qué no abre temprano ese señor de los jugos? Y lo, ¿a qué horas abre? A las 8, pues sí abre temprano, güey.
10: Sí, pero no para él.
9: Abren a las 5 de la mañana, ya a las 5 ya es tarde.
10: Y las naranjas ya partidas y todo.
8: Y todo partidito ya. Dicen, a ver, pongan mi audio, a ver qué dice este vato, Toño.
11: ¡Es usted el hombre más afortunado, señorita Zacarías!
8: A la madre, ¿estás adentro de un carro, de un motor o qué? ¿De una licuadora? O...
9: Está con el... En la... Es que...
8: Sí,
9: rompedora, ¿no?
10: Está recorrepeteando.
8: Ya termina el metro, deja de estar mandando mensajes.
9: ¡Ándale!
8: ¡Ándale!
10: ¡Que tenemos muy traficar, hombre!
8: ¡Wow, hombre! El vato mandando mensajes. Ahí en Félix Hugo Gómez. Ah, no, ¿cómo se llama la de acá?
10: Miguel Alemán.
8: Miguel Alemán, güey.
9: Miguel Alemán y Churubusco, güey.
8: Ándale, sí.
10: Termina el metro.
9: Ándale, hombre.
8: Ahí está parado. No, está cerrado Miguel Alemán y Linda Vista, ¿verdad? Linda Esa es la que te desvían un charro.
9: Ahí por la perpa 22.
8: El vato está mandando mensajes. ¡Ponte a jalar!
10: ¡Ándale!
12: Chiquero, a mí cuando me da un ataque psicótico, yo me pongo a moler,
10: me pongo
12: a moler
10: mi machín.
8: ¿A moler?
10: A molestar,
9: qué bien mueles.
8: A ver.
13: Ay, Samuel, ay, Samuel.
12: Buenos días, Chiquero. Oye, pues ya, pues yo pienso que sí es bueno de repente estallar, ¿no? O esos brotes psicóticos que dan. Pero ya, donde no te vea nadie. Que si de repente estás enojado y sí. No gritas o
9: ajá.
12: Se va acumulando, ¿verdad?
9: Sí, sí tienes razón.
12: Y luego vas a andar ahí. ¿Qué podemos hacer con un periódico? ¿A poco usted no está guapo? Es que sí, un hombre es normal, cree otro hombre que está guapo.
8: ¿De qué? ¿De qué?
12: Tanga, estás no, bien, hijo, hay gente que de casa, es show.
10: Hay gente que discute con su mujer y le pega las puertas, güey. A la casa de un amigo, no me acuerdo qué puerta de una recámara.
9: O pierde, sí.
10: Estaba el puño, güey, estaba el puño. Dije, compadre, te enojaste. No, fue, no, es un puño, güey.
8: En exclusiva Casa Encontrada nos cuenta su historia de la colonia El Maestro.
10: Amigos
9: que rompe las puertas de los cuartos.
10: Amigos que golpean
9: todas las puertas de agujera.
8: Golpeaba las puertas de una casa en la colonia El Maestro.
10: No.
9: Tengo un amigo que tiene todas las puertas de las habitaciones
10: con cortinas.
9: No, con uno se ve el agujero sin la puerta.
8: ¿Quién, tú?
9: No, un amigo que es rayado.
8: ¿Tú le pegabas rayado a la puerta o dónde le pegabas?
9: Y le rompen la puerta. Sí. También en la película esta de Zombieland.
8: Ah, sí.
9: Que para sacar el estrés, los cuates, los personajes rompen todo en un negocio de cosas de vidrio y empiezan a romper todo.
8: ¿Pero por qué le pegan a eso, güey?
9: Pues para sacar el estrés.
14: La pena no pega, él le pega.
8: A mí me pega.
10: Dicen que hay lugares donde tienen ahí como carros yonqueados y así les das en su madre.
9: Te cobran una pequeña cuota.
10: Sí, para que saques todo ese foie.
8: Sí, güey.
10: Fíjate.
8: Sacar el coraje, ¿verdad? Pero eso está mal, hombre. Aparte, sí.
10: Es que yo creo que si lo acumulas, polla.
9: Mejor agarran a un compañero, a algún compañero, ¿verdad? Sí,
8: ¿verdad? Vamos a agarrar a Toño ahí, de madrazos, a quitarnos el estrés. Más que no les estrés, ¿eh?
9: Brotes psicóticos. ¿Ha tenido un brote psicótico? ¿Cómo, vale?
10: Cuéntenos.
15: Buenos días,
10: chiquero.
15: Eso que dice que hablas de las puertas. Es un servidor, yo instalo puertas. Mi negocio es JCM, puertas, cocinas, closet. Tenía un cliente que cada 15 días venía por una puerta. Cada 15 días ya no le pedía medidas, ya no nada, ya. Ajá. Ya lo conocía.
9: Siempre la rompía.
8: Siempre rompía puertas. Le había puesto una de metal, güey.
10: ¡La adictiva! Manda San José de Mesillas.

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1: En Monterrey, por la trayectoria de más de 20 años y por participar en actos heroicos en beneficio de los ciudadanos, el gobierno municipal entregó reconocimientos al personal de la Dirección de Protección Civil del municipio. Como parte del Día Nacional de Protección Civil, celebrado recientemente, la Secretaría de Seguridad reconoció la labor de sus elementos. Eduardo Sánchez Quirós, titular de la corporación, encabezó el evento y exhortó al personal a seguir brindando esa ayuda tan importante a los ciudadanos. Por su parte, el director de Protección Civil, Daniel Betancourt, destacó los actos heroicos por los que fueron reconocidos sus elementos y por el sentido de pertenencia que han mostrado. 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
2: El equipo de Tigres y Víctor Manuel Bucetich ya preparan el partido próximo, que será ante la Franja, el Puebla, en el Estadio Universitario, partido correspondiente a la fecha 10, ya sin el Búfalo Aguirre. Así que aquí en el doble impacto prácticamente les aseguramos que el titular será el Memote en la delantera.
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0: ¡Caderotas, Toño! Oye, qué rico estamos almorzando, Toñito. Se lució Huicho de Tacos Michael, ¿va, Toñito? Deliciosos Tacos Michael que estamos comiendo aquí en cabina de la banda 93.3, ¿eh? ¿Usted no los ha probado? Eloy Cavazos y Villafranca, Villafranca, Eloy Cavazos. Próximamente nueva sucursal, Toñito. La cumbia de mi tierra. De esa tierra bravía. Fíjate, Toñito, de esa tierra bravía de hombres y mujeres. De hombres y mujeres forjadores. Pero de paz y alegría. No se confunda, Sonso, no se confunda, ¿eh? Vamos a iniciar, muy buenos días. En este martes, ya 22 de septiembre del 2026, ¿ah? ¿Eh? Con la potencia musical Monterrey. Desde Monterrey, Nuevo León. Sí, nosotros estamos transmitiendo desde Monterrey, Nuevo León, México, para todo el mundo. Y somos Grupo Radio Centro Monterrey. Radio Centro Monterrey, la máxima, somos la máxima audiencia en medio, señorito. ¿Qué huele, eh? ¿Sí o qué? ¡Vamos o qué! Oye, dice aquí el periódico que ahora los niños irán a clases sin teléfono. Eso está perfectísimo, Toño. ¿Desde cuándo hubieran aplicado eso, eh? No tienen por qué llevar teléfono celular los chamacos. En dado caso, en ese caso, los chamacos no deben de llevar celulares a la escuela ni teléfonos, nada. En dado caso, pues lógicamente está la dirección, ¿no? Alguna emergencia, pues tienen el teléfono del papá, de la mamá, ¿va? O de algún familiar y ya. No tienen por qué llevar teléfono los escuincles, ¿va? Pero, no, da el teléfono y ahí están, ¿va? Pero qué buena medida que están tomando ahí. Ya los niños irán a clases sin teléfonos, ¿eh? Eso está bien. Porque para que pongan atención a las clases, Toño, ¿verdad? Para que puedan poner atención, ¿eh? Pues, aparte con el teléfono en la mano, pues ya es que la inteligencia artificial ahora también deben de prohibirlo en las universidades y en todo lo, porque lo se copean, güey, por la inteligencia les hace el examen, ¿verdad?
1: En los trabajos también.
0: En los trabajos también, sí, pues es que esto de la inteligencia artificial deben de cancelar esto, güey. Porque ahora sí vamos a hacer mentes muy huevonas. ¿Verdad que sí? La inteligencia va a decir, a ver, por ejemplo, una secretaria, a ver, sácame usted. Se lo pide la inteligencia y lo hace. A algún ingeniero, algún, no sé, ingeniero civil o ingeniero arquitecto, pues la inteligencia va a hacer todo, ¿ya ves? Si simplemente para remodelar una casa nomás le pones a la inteligencia, ¿cómo lo quieres? ¿Y cómo quieres? Y te lo hace todo, ¿ah? ¡No, señor! ¡No, señor! ¡Pongan a trabajar la ardilla, mendigos, que tenemos en el cerebro! ¿Eh? ¡Que corra la ardilla, órale! 93.3. Pero bueno, vamos a, en este momento, Tuyito, hacer enlace con el tremendo Rayito Martínez, que está en la patrulla de regalos.
2: ¿Dónde anda el rayo?
0: ¿Dónde anda mi rayito?
3: ¡Hey, mi Sefi! Muy buenos días. Hoy andamos acá en el municipio de San Nicolás de los Garza. Uh-huh. El mejor lugar para vivir, como dices tú, mi Sefi.
0: Correcto.
3: Y el mejor lugar para que la gente le caiga la pegadera esta mañana. Estamos justamente en Avenida Santo Domingo y Diego Díaz de Berlanga para que todo mundo le caiga a la pegadera de esta mañana. La calca de banda 93.3 y la del show del Sefi Boy.
0: Esto definitivamente va a estar sensacional. Avenida Diego Díaz de Berlanga igual.
3: Santo Domingo y Diego Díaz de Berlanga.
0: Diego Díaz de Berlanga y Santo Domingo. ¿Qué hay de referencia ahí, mi rayito?
3: Estamos justamente en, bueno, aquí donde está la farmacia Benavides, aquí frente a la gasolinera, no hay pierde. Aquí está la imagen de banda 93.3. Aquí está un servidor pegándole la calca de banda 93.3. No hay pierde. Es más, si se pierden, la raza va a pitar y van a darse cuenta que aquí es la pegadera.
0: Perfecto, todo el mundo accionando el claxon. Diego Díaz de Berlanga, Diego Díaz de Berlanga y Avenida Santo Domingo en San Nicolás de los Garza para que le caigan. Ahí está el tremendo Rayo Martínez y por supuesto el ingeniero Arturo Niño.
2: Nunca lo menciona, Rayo, ¿por qué, güey? Esa mala educación que tienes tú, Rayo, nunca menciona.
3: No,
2: siempre.
3: No, no, no.
2: Cállese, escúcheme, cállese.
0: Debe decir primero, oye, quiero agradecer el punto, papá, y agradecer el soporte técnico de mi compañero, el ingeniero Arturo Niño, y ahora sí, desenvuélvase, ¿verdad?
3: Entendido, mi Cepi, entendido. Vamos a agradecer nuevamente al ingeniero Arturo Niño, al buen George, que está aquí.
2: Ándale,
3: también echándonos la mano.
2: Y o sea, no nomás tú eres la figura, güey. No nomás tú eres la estrella.
3: No, no, no, de ninguna manera.
2: No, de ninguna manera. ¿Cómo de qué? Quítate, viejo loco.
0: Vamos a iniciar. Vamos a arrancar. Por supuesto, el show del Cepi Boy a través de Banda 93.3. ¿Cómo, señor? Quítate.
2: Quítate, pedazo de. No.
0: Bienvenidos al show del Cepi Boy.
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2: Ya empezaste, huerco cachondo, hombre. Ya, Toño, dile que hace flaque ese huerco, hombre.
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2: Hijo de la chiva.
1: Cállese, güey.
0: No es un gogo. Oye, muy buenos días, bienvenidos sean todos. Si quieren ustedes, puro chao. Saben que en Banda 93.3 somos una gran familia. Y por supuesto lo demostramos siempre, Doñito. Por eso somos la estación número uno, los más escuchados. Nosotros no compramos ratings, ¿eh? Nosotros no compramos ratings. Porque, por si no, estuviéramos, ya, por si, Toño, si estamos en primerísimo lugar, imagínate. Comprando, no, hombre, pues los desaparecemos. ¡Ah! ¡Bienvenidos al show del Cepi Boy! ¡Gracias, Michael! 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Vamos a arrancar, mi compadre Toño el Padrote, con esas barbas afganas y un servidor, Luis Covarrubias, el Cepi Boy. ¡Güey, güey, aliviánese, quítese la hueva, la pereza, los malos pensamientos, los gruñones, los malvibrosos, ¡fuera de aquí! Queremos gente positiva, gente que aporte a la sociedad, ¿eh? Recuerden que la riqueza más grande del ser humano, aprenda esto, la riqueza más grande del ser humano es despertar, agradecerle a papá Dios por un día más de vida, ¿eh? ¿Y sabes cuál es la riqueza más importante, Toño? Mientras caminemos y respiremos, ¡ya chingamos! Dijo Napoleón, Batoñito, sé feliz con lo que tienes, hombre. Permítame decirte que te quiero. Abuelita de Batman, hombre, usted sea feliz. No le haga daño a nadie, no se meta con nadie. Respetémonos todos los unos a los otros, ¿eh? Amigo automovilista, usted sea cortés al manejar, hombre, ¿eh? Sea cortés, sí, pásale, Dios te bendiga, compadrito, ¿eh? Hay que cuidarnos todos, ¿eh? Y sobre todo si usted tiene algún vecino, algún hermano, algún compañero de trabajo que nomás está de malvibroso, de envidioso, hablando mal de la gente, dígale, cámbiate el chip, güey, sé feliz, perro, ¿eh? Hay que ser felices, hombre, portarnos bien. Si el vecino de al lado, el de atrás, el de enfrente tiene, que Dios les dé más, hombre. Y a nosotros, que no nos olvide.
3: Y este...
0: Pura Banda 93.3. Ahí es Diego Díaz de Berlanga y Santo Domingo. Y Diego Díaz, ¡cáigale! A la tarde vamos a estar aquí en Morelos y Zaragoza, Toño, ¿eh? Quiero que me acompañe todo el mundo. A las 5 de la tarde estaré transmitiendo en vivo el show del Cepi Boy aquí en Morelos y Zaragoza, para que todo el mundo le caiga. Para que todo el mundo le caiga, Toñito, a Morelos y Zaragoza. Estaremos ahí con los combolocos, con boletos, para estar el viernes en el Cumbiazo Fest, ¿eh? ¿Usted quiere boletos? ¡Cáigale! Ahí vamos a estar en Morelos y Zaragoza, aquí el número centro. ¿Qué hubo? ¿Sí o qué? ¿Vamos o qué?

0: bola tú, las estrellas van volando. ¿El brazo qué? El brazo me va pingando, hombre. Todo el mundo está gritando. Dice por aquí, ni en la casa están seguros. Hijos, entran ladrones a un domicilio. No, ya párenle, hombre. Pórtense bien, hombre, para que nos vaya bien. El que se porta mal, se le va a pudrir el tamal, güey, ¿eh? Así es que te pórtese bien. Allá hasta arriba, mira. Allá hasta arriba, papá Dios, viéndonos. ¿Quién se porta bien? ¿Quién se porta mal? Hijos de María Morales. Vamos a arrancar, Toñito. Vamos a arrancar en este martes. El chau. ¡Sucky Boy! ¡Soy lo más! Hoy no más.
1: Con la gaita.
0: Con la gaita de Silvia. Güey, güey, güey, güey, güey, güey. Menso, menso, menso. Antonio Sánchez. Vamos a iniciar, mi compadre Toño el Padrote, Servilleta, Luis Covarrubias, cáigale todo el mundo a Diego Díaz y Santo Domingo y Diego Díaz. Diego Díaz de Berlanga y Santo Domingo, esa es la patrulla de regalos, huya, huya. ¡Súbale, niño! ¡Hay que impactar! Allá anda también Jorge Torres, hombre, ¿eh? El tremendo yo, Stoneberry Pound, Stoneberry Pound, ¿eh? ¡Súbale, súbale! Vamos a iniciar, compartamos a la de líneas de contacto. Tenemos tres líneas de contacto, amiga, amiga. Nukis, nukis, ¿verdad? Tres líneas. El 81-83-44-9393. El 81-83-43-80-51. Además del 811-6908-933.
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0: Espérate, huercos. Y buenos días.
3: Buenos días, Sepi.
0: Muy buenos días. ¿Quién habla, hermanito?
3: El flaco de los deslechados.
0: ¡Ajá, Miki!
3: Ya aparecí, Toñito.
0: ¡Ajá! Dijo Toño. ¿Sabes lo que dijo tú, flaco? Dijo Toño. Qué bueno que ya no hablaron estos pinches maricones, compadre. Ya me los quitó.
3: ¿Cuáles maricones, Toño?
0: Espérame tú, güey. Ponme atención, flaco.
3: Ah.
0: Dijo Toño. Qué bueno que ya no hablaron estos pinches maricones. Sí, que ya me los quito encima, viejo, viejo.
3: Hombre, le
0: estoy
3: haciendo una macumba, Toñito.
0: ¡Epa! Oye, no, yo hablando en serio, ¿dónde andaban, flaco?
3: Andábamos perdidas.
0: Andaban perdidos. ¿Dónde está el otro maricón? Digo, el otro.
3: Aquí está al lado.
0: Díganle, ¿dónde andaban, chiquillas locas?
3: Andábamos perdidas.
0: Árale, güey, háganle los dos. Andaban perdidas. ¿Dónde andaban?
3: Perdidas.
0: Hijos de la chingada. Oye.
3: ¿Me extrañaron o qué?
0: No, al chicle no, güey,
3: ¿eh?
0: Okay. No, al chicle no, güey. ¿Quieres tú? Pues oye, ¿qué hay? No,
3: nos dejamos respirar.
0: Dijo Toño el Padrote. Qué bueno que ya no hablaban esos hinches maricones. Ya me.
3: Oh,
0: ya
3: qué
0: me,
3: buen, Toño.
0: Espérame, güey. Dijo, ya me tenían bien harto.
4: ¿Ah? Un abrazo, viejo, viejo.
3: Eso lo dijo cuando me cargó Toño en la cabina, Sepi.
0: No más lo que te pregunten, Sansa. No me esperes de más, flaco. Oye, flaco. Oye, negro, deslechados.
3: ¿Qué onda?
0: ¿Y luego qué onda, güey? ¿Dónde andaban? ¿Se fueron de vacaciones? ¿Agarraron alguna gira hambrística?
3: Pues andaban haciendo mujeres.
0: ¿Se andaban haciendo mujeres?
3: Sí.
0: Ah, no vayan en contra de la naturaleza, en contra de Dios. O sea, ustedes nacieron vatos, vatos van a crecer y van a morir, güeyes, ¿eh?
3: Toñito, ya traigo la que vale.
0: ¿Ya traí qué?
3: Toñito, ya traigo la que vale.
0: ¿Cuál es esa?
3: La cuquita, Toño.
0: ¡Ah! ¿A poco se hicieron la jarocha, güey?
3: Yo sí.
0: ¿Quién?
3: El flaco.
0: ¿Es en serio tú, negro?
3: ¿Eh?
0: No dejen estar jugando, güey, porque eso.
3: Ay, yo,
0: tienen dale. Que prepararse. Fíjate que la vez pasada estaba viendo un güey que dijo que bueno, a una persona que también se había hecho la operación jarocha y dijo que eso es muy, muy, muy doloroso y que tienen que prepararse psicológicamente por meses y meses antes de la operación.
3: Sí.
0: Después de la operación otra vez con el psicólogo. Oh, ¿para qué se meten en pedos, güey? Mejor así, hombre. Sigan,
3: mejor
0: sigan orinando parados, güey.
3: Al chicle. Ay, no me
0: salpico. ¡Epa! Oye, flaco.
3: ¿Qué onda?
0: Bueno, pues, ¿qué onda? ¿Dónde andan ahorita, güeyes?
3: Estamos trabajando, Sepi.
0: ¿En dónde andan chambeando, güeyes?
3: En donde mismo, en la taquería.
0: ¿En la taquería? ¿Cómo se llama la taquería?
3: No sé si es el nombre, porque nos corren.
0: ¿Qué? ¿Pero por qué, güey? Es publicidad, sonso.
3: No quiere la patrona.
0: Se pone más lleno, güey. Lo que está ahí enfrente del Parque España, ¿va?
5: Ande, compa Simón.
0: Ahí por la calle Betty Ayala.
5: Ah, nomás lo que te pregunten.
0: Ahí enfrente están los tacos, pregunten por los deslechados. Todos cáiganle.
5: Simón.
0: Pregúntale, ¿dónde están los maricones? ¿Dónde están las viejonas del Toño el Padrote?
5: Aquí estamos en el Parque España, Toño. Vente, señor, arruinado y refirado.
0: Ahí es el... Oye, flaco, bueno, pues ya están, muchachos, qué bueno que están bien. ¿Ya no se han desbalagado?
5: No, ya le dimos calmado. Estamos niños de casa.
0: Sí, sí, güey, porque eso de que andaban de degenerados, que en el centro, que se andaban, se estaban echando de todo. No, calmados, güey, no se aceleren, llévense la vida tranquila.
5: No, ya nos hartamos.
0: Hijos de su perro. Hoy Toño.
4: Ay, Dios mío. Ay, no.
0: Dijo Toño, ay Dios, qué asco. Ah, está bien. Lo más importante es que estén bien, muchachos. Que estén bien. Primeramente, Dios. Qué bueno, cuídense mucho, muchachos. Y recuerden, pues estar aquí cotorreando con el show del Sepi Boy. Y por supuesto que no se olviden de su viejón, de Toño el Padrote.
5: Ah, no, hasta los sueños.
0: Dice Toño que a los dos se los va a perforar a los dos.
5: Primi.
0: ¿Cómo?
5: Yo, primis.
0: Órale, Toño.
4: Primero, por favor.
5: Es más, primero uno y luego el otro. Saca uno y lo saca el otro.
0: Y luego ustedes, ya pasa, ustedes se suman a Toño.
5: Lo volteamos, vamos. ¡Ah!
0: Yo ya me voy. Digo, Toño, ya no juego.
5: No, ya no juego,
0: Toño, váyanse a la Berta. Bueno, pues ya está, muchachos, que Dios nos los bendiga. ¿Qué canción quieren, muchachos?
5: La de Mambo Pachuca, del Negro González.
0: ¿Cuál?
5: ¿Mambo Pachuca?
0: A ver, Toñito, Mambo Pachuca para el Negro. Hoy vamos a estar a las 5 de la tarde con los Combolocos aquí en Morelos y Juárez para que vengan por boletos para estar en el Cumbiazo Fest, ¿ok?
5: Ah, bueno, ahorita te caigo allá.
0: 5 de la tarde, Morelos y Juárez, todo el mundo 5. Dale, Antonio.
4: ¿Qué onda, compadre? ¿Qué onda, viejo? Mejor.
5: Échame la venenosa.
0: Hijo de tu perra, man. Pónganse a jalar, güeyes, órale. Aquí está el Negro González y los Aferrados. Recuerden que este viernes es el Cumbiazo Fest. Ahí. El explanado del río 70.

0: solo para el cheque. 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
1: ¿Y eso es?
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0: Vámonos hasta la patrulla de regalos, allá en el día Diego Díaz de Berlanga y Santo Domingo. Adelante, Rayito Martínez. ¿Qué pasó, mi Rayito Martínez? Ahí estamos, Diego Díaz de Berlanga, Diego Díaz de Berlanga.
12: ¿Aquí estamos?
0: ¡Échale, échale!
12: Gracias, amigo. Oye, pues acá andamos. Oye, es que, allá, pítale. Oye, traemos, ya aquí de Calca, ¿de qué lado? Traemos una fiesta tremenda acá en Avenida Santo Domingo y Diego Díaz de Berlanga. Compadre, saludos, ¿para quién?
13: Venimos desde San Nicolás, allá por Avenida de Arroyo.
12: Órale, ya está, échale, porque ya cambió el semáforo. Vicente, traemos un escándalo tremendo acá, invitamos a toda la raza que le caiga a Avenida Santo Domingo y Diego Díaz de Berlanga. Acá está la pegadera.

0: viernes en el Cumbiazo Fest 2026.
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0: Oye, pues estamos listos. ¿Qué quieres, Toñito? El día de hoy viene a visitarnos la diputada local por Nuevo León, del distrito número 4, Melissa Peña. Muy buenos días, ¿cómo está, diputada?
2: Hola, buenos días a todos los que te escuchan. Pues feliz de estar aquí con ustedes.
0: ¿Primera vez?
2: Primera vez, no me había tocado hoy, encantada.
0: De aquí en adelante, esta es su casa. Cuando usted quiere informar todo lo que está haciendo ahí en el Congreso, que quiere saludar a todos sus vecinos ahí del Distrito 4, bueno, pues aquí están las puertas abiertas en el show del Sepi Boy, aquí con su servilleta Luis Covarrubias. A ver, platíqueme, ¿a qué se ve su visita? Platíquenos de los temas que está trabajando fuerte, ¿no?
2: Sí, bueno, primero que nada, pues como dices, un saludo a todo mi distrito, que ahí te escuchan bastante.
0: ¿Dónde abarca el Distrito 4?
2: Salinas Victoria, ajá, El Carmen, Hidalgo, Mina, Abasolo, Villalama y Bustamante.
0: No, pues
2: Siete municipios,
0: que bueno, pues está informando el día de hoy, porque viene a platicarnos de varios temas, ¿no? Muy importantes, y sobre todo, pues, que la gente esté atenta de todos sus municipios desde Salinas Victoria, que sepan que usted como diputada, como su representante en el Congreso, anda trabajando fuerte y duro.
2: Claro, pues mira, la verdad es que los legisladores pues tenemos mucho, mucho trabajo, no nada más en campo, como siempre me ven en el distrito haciendo muchas gestorías. Yo he sido una diputada que mi eslogan es siempre presente. Uh-huh. Sí regresé, soy la única diputada que regresó al distrito.
0: No de oficina nomás.
2: No.
0: No de los diputados que piden el voto y luego jamás, discúlpame la palabra que te voy a decir, Melissa, dice la raza coloquialmente, dice, jamás en su perra vida los vuelven a ver ahí.
2: No, a mí sí me ven, todos los días estoy trabajando allá por la gente del distrito. Uh-huh. Con gestorías, con temas de proyectos productivos. Yo empecé a lanzar un proyecto, el tema de proyectos productivos, apoyo a la gente desde, por ejemplo, toldos, una mesa para que vendan en el mercado, temas de uñas, temas de para que hacen su salón de pedicure. La verdad es que ha sido un programa padrísimo. Apoyamos también con temas de movilidad, andadores, bastones y todo lo que tenga que ver. Y algo que yo me especialicé también es apoyar en sillas para parálisis cerebral, que en mi distrito no se daba ese tipo de sillas porque son sillas caras. Uh-huh. Entonces he estado apoyando a todos las personas de mi distrito que lo ocupan y pues he estado siempre muy cercana, pero que también sepan que aparte de todo eso, pues como bien comentas, tenemos acá trabajo desde el Congreso, muy importante, que todos los días pues estamos luchando, y no sé si te pueda platicar
0: claro
2: un poquito.
0: Claro que sí.
2: La verdad es que, bueno, yo soy tengo tres temas insignia, que son mis temas en los que yo desarrollo la mayoría de mis iniciativas. Uno tiene que ver con el desarrollo económico. Sí. Soy economista y me encanta que a las regiones les vaya bien, por eso te digo que lancé el programa de emprendedores. Otro tiene que ver con el fortalecimiento de los derechos de las niñas y los niños. O sea, soy una defensora de nuestras infancias y las mujeres. Entonces, es lo que más he estado trabajando. Tengo más de 100 iniciativas que he ingresado al Congreso y soy la diputada naranja con más iniciativas aprobadas.
0: Perfecto.
2: Más de 20.
0: Perfecto. No, trabajando duro, fuerte, para que todo el mundo se lo aprenda. Y sobre todo, nomás en estos distritos. Si usted puede ayudar en cualquier otro municipio, en Guadalupe, San Nicolás, en todo Nuevo León, está la diputada Melissa Peña, para que todo el mundo le agregue ahí en sus redes sociales. ¿Cuáles son las redes sociales?
2: Es Melissa Pena, porque no se puede la ñ, melissapena.nl. Así estoy en Instagram, en TikTok, Facebook. Y pues bueno, te comentaba que estamos trabajando para defender a nuestras infancias. ¿Te puedo platicar un rápido de una iniciativa?
0: Sí, claro que sí, pero yo quisiera que me preguntarte, y no sé, no, por ejemplo, el deudor alimentario, ¿qué viene siendo esto?
2: Bueno, el deudor alimentario, pues es el que no le da el apoyo económico
0: a la manutención, como
2: la
0: decimos.
2: La manutención. Entonces hemos estado trabajando en muchas reformas para proteger a nuestras infancias. Una es que cuando una persona le deba a los niños, podamos obtener del Afore un porcentaje para poder cubrir a los niños con esa pensión alimentaria.
0: ¿Eso ya se puede?
2: Ya se puede, ya se ha aprobado en el Código Civil. Es una iniciativa que presentó una servidora. Entonces ya se va a poder que hasta el 10% del Afore te lo quiten. Así es que no hay bandidos aquí.
0: A ver, póngame atención, usted madre de familia que lógicamente pues tiene a sus chiquitillos y que el papá por cuestiones X, Y y Z se separa de usted y luego se hacen sonsos, pasa el tiempo y pues no me da nada, no aporta. Aquí la iniciativa que dice la diputada Melissa Peña, ya pueden gestionar eso y de la forma les pueden quitar 10%.
2: Hasta el 10%.
0: ¿Qué hule? Así es que luego al ataque de mis valientes, ¿va? Claro. Aquí todos hay que pagar. Bueno, pues eso es muy importante, eso del deudor alimentario. Platícame del feminicidio contra la madre de tus hijos.
2: Bueno, eso es súper importante porque no nada más es el feminicidio, sino el intento de. Entonces, lo que estamos proponiendo, y ya se probó en el Código Civil, es que si hay un intento de feminicidio, automáticamente el violentador pierde la patria.

0: otra procesar. Porque muchas veces.
1: Automáticamente
0: en el proceso. O sea, mientras que no haya una sentencia, y estamos como que viendo, por lo pronto se pierde la patria potestad. Obviamente lo determina un juez, pero sí es importante que sepan que ya no va a estar protegido ninguna persona que violente a nuestras mujeres, porque imagínate los niños viviendo con un violentador.
1: No se puede.
0: Entonces, como te digo, eso ya está aprobado en el Código Civil.
1: Perfecto. ¿Guarda o custodia de los hijos?
0: Ah, bueno, esa es de las que más me gustan, porque no nada más protege a las mujeres, sino a los hombres. Y eso va para todo Nuevo León. Ahorita comentaba, soy diputada de todo Nuevo León.
1: Exacto.
0: Hay muchos casos, y yo creo que mucha gente de la que te escucha, en donde ya sea el hombre o a la mujer le prohíben a la pareja ver a los niños. Entonces, injustificadamente, dice, nada más porque yo puedo, no vas a ver a tu papá, y se acabó. Aunque tu papá pague, y aunque tu papá te dé tu pensión alimenticia, yo no quiero que lo veas, y no lo ves. Entonces, al revés también pasa, ¿verdad? Del hombre a la mujer, que el hombre impide la convivencia con la mamá de sus hijos. Bueno, ya está aprobado en el Código Civil, por unanimidad, por todos los diputados, que si lo haces de manera reiterada, es decir, le empiezas a prohibir al papá que los vea o a la mamá injustificadamente, puedes perder la patria procesal y pasa al otro padre. Entonces, ya sea pasa al papá o a la mamá.
1: ¿Qué huele? Usted que me está escuchando, señora tóxica, que de repente dice que no. Es que muchas veces sí hay padres responsables que dan la manutención y pagan y mandan, o sea, pagan colegio, escuela. Y luego, ahora sí, ¿cómo lo dicen? Porque nomás la mujer quiere, no los ves. Y no los vas a ver porque le tiene odio al papá. Claro. Pero eso que tiene que ver, odio al marido, pero no tiene que nada que ver los hijos.
0: Exactamente. Eso, o sea, los pleitos entre padres no tiene por qué transmitirse afectar a los hijos. Entonces ya es un riesgo, porque ya te estás poniendo en que podrías perder la patria potestad, y es algo bien, bien delicado.
1: Chúbole, señora, póngase trucha también, porque si no, es luego así, yo no sabía eso, y que bueno, ya está informada aquí por la diputada Melissa Peña, diputada local por Nuevo León, en el distrito número 4. Platícame de delitos de abuso sexual.
0: Bueno, eso también ya está aprobado en el Código Penal, que cuando haya un tipo de delito sexual, no nada más tiene que ser la consumación de la violación, sino algún tocamiento, agresión verbal, cuando sea una posición de poder sobre el niño, es decir, yo soy un entrenador del niño porque yo lo tenía jugando fútbol, o soy una maestra, o sea, todo eso le va a ser un agravante y van a subir las penas. ¿Por qué? Porque hay una confianza, o sea, el niño te ve como
1: abusando,
0: una autoridad.
1: Sí, sí.
0: Entonces, yo la propuesta que puse fue en el tema de los deportivos. Había muchos casos que ustedes lo han mismo aquí presentado, donde se presentan casos de violaciones a varias niñas, niños.
1: Pues entonces, echa el caso ese que, bueno, no digamos nombres, pero va del gimnasta, ese entrenador.
0: De ahí salió. Particularmente de ahí salió. Decir, cuando tú tienes una autoridad de poder, la niña cree que lo que tú dices está bien, porque bueno,
1: aparte,
0: te ve como
1: el abuso de la confianza, ¿no? Que tus padres, o sea, te lo dejas al entrenador, ¿cómo va a ser posible eso?
0: Entonces, ya cuando haya un tema de confianza, ya es un agravante y las penas van a ser muchísimo más duras.
1: Perfecto, así es que póngase trucha, no se pase de listo, y hay que cuidar a los menores y a todas las mujeres, porque saben que es lo más sagrado que tenemos. Diputada Melissa Peña, diputada local por el distrito número 4, ¿me vas a platicar algo de una ley que habían hecho? ¿Qué me vas a platicar ahorita aquí? ¿Vas a agarrar el celular?
0: Ah, sí, es que, bueno, te voy a platicar una que todavía no se ha aprobado, pero ya está muy cercana a aprobarse.
1: Platícanos.
0: Es el tema de las agravantes cuando dejan a un menor adentro de un vehículo. Es súper delicado. Hace poquito salió otro caso nuevamente. Ya las penas ahora sí va a ser muy dura. O sea,
1: no estaba eso penado hoy, porque lógicamente le quiebran el niño, sacan el niño y ya, se va con la mamá.
0: Exacto, de hecho.
1: ¿Y ahora qué va a pasar?
0: Hace poquito salió un caso que la mamá, y se van al hospital Zambrano y de que bueno, déjame atenderlo. Ah, no le pasó nada, me voy a mi casa. No, es totalmente.
1: Ya va a haber consecuencias.
0: Claro, es un intento de homicidio. O sea, es un tema que ya daña, no nada más al menor. Lo que hicimos es una modificación, y es también las personas con discapacidad. O sea, ya que dejes a alguien que no se pueda valer por sí mismo, menor de 7 años o que tenga alguna discapacidad.
1: ¿No será que a lo mejor el papá ocupa algún tratamiento psicológico o algo? Porque pues, ¿cómo vas a dejar a tu un chamaco ahí?
0: Sí, pero ahorita ya las penas es nada más por el tema de abandono. Ya podrías tener hasta un mes de cárcel aunque no haya pasado nada.
1: Perfecto, así es que, ay, ay, está muy interesante, es muy interesante esto que, ¿por qué no viene a platicar con nosotros?
0: Es que no, y te puedo platicar, te digo que tenemos un chorro, tú invítame y yo aquí vengo. Pues,
1: próxima semana, otra plática, porque estoy muy intensa, muy bonita la entrevista, o sea, sobre todo porque nos informen, ¿no? Claro. De lo que andan trabajando, de lo que andan haciendo. Diríjase a toda su gente del sitio número 4, algo que quiera agregar, ¿qué va a andar haciendo próximamente? ¿Dónde va a andar?
0: No, pues decirle a todo mi sitio 4, pues si cuentan con una diputada muy, muy presente, ando siempre en todos lados, ayer estuve en Salinas Victoria, mañana tenemos el informe de nuestro alcalde Raúl Cantú, que es un excelente alcalde, ha hecho un trabajo maravilloso en Salinas, y pues que voy a estar bien presente en los 7 municipios, cualquier gestoría, apoyo que ocupen, me pueden buscar a través de mis redes sociales, y aquí andamos siempre a atender el llamado a la comunidad.
1: Perfecto, con nosotros estuvo la diputada Melissa Peña, diputada local por Nuevo León, por el distrito número 4, así es que, ya lo saben, ahí están sus redes sociales, si usted quiere, no sé, preguntarle algo, o que le asesoren en algo, con todo gusto, ¿verdad?
0: Sí, claro que sí, estoy para todo Nuevo León.
1: Perfecto, la diputada Melissa Peña, vamos a una pausa comercial y regresamos con más aquí, en el show del Sappy Boy. Oh. 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
1: ¡Comienza el show! ¡Con Luis Covarrubias! Oye, saludos a los depósitos, allá el rey de mil coronas, hombre, el rey de mil coronas, el rey de mil coronas, el rey de mil coronas, el rey de mil coronas, el rey de mil coronas, el rey de mil coronas. ¡Súbale, Roque! ¡Súbale, Roque!
4: La risa no va pa'.
1: Oye, mis amigos de Escobedo Bello, Escobedo Hermoso, grábense en su mente, Mijes es Mijes, Mijes es Mijes, Mijes es Mijes, Mijes es Mijes, por donde te fijes.
5: Pero es un desmadre.
1: Vámonos hasta Diego Díaz de Berlanga y Santo Domingo con la pegadera de la calca.
6: Gracias, Epi Boy, hoy acá la gente, pítale, carnal, pítale, pítale. Que se oiga el escándalo acá en Avenida Santo Domingo y Diego Díaz de Berlanga. Todo mundo cayéndole a esta pegadera porque quieren traer la calca de Banda 93.3 y la del show del Epi Boy para participar en muchas promociones, ganar muchos boletos y sobre todo el escándalo tremendo. Escúchale, pítale, pítale, pítale.
1: ¡Ti, ti, ti, ti, ti! ¡Oye, qué escandalera! ¡Pítale, pítale, huevón!
6: ¡Epa! Oye, la raza llega con una fiesta tremenda acá en Avenida Santo Domingo y Diego Díaz de Berlanga. Así que, si no tienen la calca, cáile para acá. Luego, luego, porque las calcas se acaban, mi Cepi, quedan pocas calcas. Invitamos a la raza que no ha llegado por la calca a que le caiga a este punto Diego Díaz de Berlanga y Santo Domingo y le pegamos la calca. ¿Qué onda? ¿Saludo para quién?
7: Claudia Dicier Reyes Gaitán.
6: Órale.
8: Para Claudia.
6: Ya está, gracias, ahí la raza ya trae la calca pegada, mi Cepi, volvemos contigo. Invitamos a toda la raza que le caiga acá en San Nicolás de los Garza.
9: ¿A poco?
1: ¡Épale!
6: ¡Coño malvado!
1: Vamos, ya está, mi rey, volvemos contigo en un momento más. Ahí en Diego Díaz y Santo Domingo y Diego Díaz, todo el mundo pitando, haciendo escándalo, ¡pítale! 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
10: ¡Uy!
11: ¡Compare Chucky!
1: ¡Compare Chucky! Vamos a continuar, mi compadre Toyo, el padrote. Saludos a la racita de las tortas del güero, hombre, las internacionales tortas del güero, las internacionales tortas del güero. Ahí en León Guzmán y Sinaloa, Sinaloa y León Guzmán, ¿verdad? Siempre escuchando la banda 93.3. ¡Súbale, güero, súbale! 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Ahí en Santa Cruz y en Pedregal de Lindavista, ¿qué hubo? ¿Sí o qué? ¿Vamos o qué? ¿Vamos o qué, Toño?
12: ¡Vamos!
1: ¡Súbale, Toñito! ¡Súbale, compadre! Vamos a continuar con el show del Cepi Boy, pura banda 93.3. Hoy a las 5 de la tarde, acompáñenme. Morelos y Juárez, Juárez y Morelos, Morelos y Juárez, Juárez y Morelos, Morelos y Juárez. Aquí en el centro de Monterrey. Sí, aquí en Morelos, güey. Morelos y Zaragoza, perdón, Morelos y Zaragoza, Morelos y Zaragoza. El equipo de Zaragoza, Morelos y Zaragoza, Morelos y Zaragoza, Morelos y Zaragoza. Aquí en el centro de Monterrey tenemos con la pegadera de la calca, tocando ahí en vivo los Combo Locos. Y por supuesto, tendremos boletos para el Cumbiazo Fest, Cumbiazo Fest 2026. Este viernes ya, ¿eh? Ahí en el Río 70.
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1: Acompáñenme a las 5 de la tarde. Morelos y Zaragoza, Zaragoza y Morelos, aquí en el centro de Monterrey. ¿Aquí en Morelos y Zaragoza? Aquí tenemos dando boletos, ¿eh? Para Tochos Morochos, para estar ahí con los en el Cumbiazo Fest 2026, ¿eh? Ahí nos vemos, 5 de la tarde, 5 de la tarde.
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1: Los Combo Locos.
9: Loco, loco, pero bien que te la coloco, Toño.
1: ¡A Chambelines de contacto, amigo, amigo! Sí, buenas tardes.
11: ¡Buenos días!
1: ¡Buenos días!
11: ¡Buenos días, Epi!
1: ¿Quién habla, carnal?
11: ¡Habla el Willy de la granja! ¿Cómo andas, o qué, Epi?
1: Con toda la energía y toda la pila. ¡Adelante,
11: Willy! ¡Estoy viendo que vas a tener Hansel, va, en Morelos, va!
1: ¡Morelos y, más, y Zaragoza! ¡Morelos y Zaragoza! Sí, ¡el Hansel pues, y los Combo Locos!
11: ¡Está chido, va, para mañana!
1: ¡Va a estar porque el viernes va a estar mamalón en el Cumbiazo Fest!
11: ¡Ese Epi, que sí que me cumplías con algo de los que van a estar mañana! ¿Cómo ves? ¿Puedes adelantar algo o qué?
1: A ver, ¿quién va a estar mañana?
11: Ahí los habaneros, ponte ahí la manda, ¿cómo ves?
1: ¡La manda con los habaneros
11: los
1: del mareque!
11: ¡Van a estar mañana y si Dios quiere, ahí te topo! ¡Pues Epi, unos saludos!
1: ¡Échale!
11: Eso es para mi nena Liz, va, para Mauri Callejero, Fabi de Tres, Capilo Altamira, el bronco de la uni, gracias a la barredora y la mía de los master y...
1: ¡Saludos! Al tremendo Willy de la granja, toda la granja, todo ve Santa Lucía, todo ahí escuchando siempre la banda 93.3 con el Seppi Boy, Seppi Boy, Seppi Boy, todos los talleres, todas las oficinas, todas las gasolinerías, todas las empresas, todos los parques industriales, todos escuchando la banda 93.3 con el Seppi Boy, Seppi Boy, Seppi Boy, Seppi Boy, Luis, Luis, Luis Covarrubias. Bueno, ahí se le fue la comunicación, te dice buenos días.
12: Buenos días.
1: ¿Quién habla?
12: Soy el diablo, Sepi.
9: ¿Quién eres tú, güey?
12: El diablo.
9: ¡El diablo!
12: Déjenme, no mames.
1: ¡Mándale salud, diablito!
12: Mira, va por mi canal, Luis Alejandro López Leica, que está en la red, y para su hijo, Alejandro López, alias Estilo, y para Barrote Luz, y allá en la unidad.
1: ¡Órale! ¿Y para quién más?
12: Y para Armando Zabaliza, allá en Escobedo.
1: ¡Para Escobedo Bello, güey!
12: ¡En la unidad!
1: ¡Escobedo hermoso, Escobedo precioso!
12: Ahí donde está Mijes, donde te fijes.
1: Mijes es Mijes, Mijes es Mijes, Mijes es Mijes por donde
12: oye,
1: te fijes.
12: Sepi.
1: ¿Qué pasó, diablito?
12: Soñé que estás muerto.
1: ¡No, güey!
12: Sí, estaba enterrado con la cabeza de fuera. Y...
1: ¡Hambre, diablito! ¡Hambre, diablito!
9: ¡Déjenme, no mames! ¡Déjenme, no mames!
1: ¡Ya está, diablito! ¡Vale, el diablo forever, hombre! ¿Eh? Siempre escuchando la banda 93.3. Échame línea de contacto. ¡Bueno! Sí, buenos
12: yo
1: días.
12: No
1: ¿quién habla, carnal?
12: El Cris del San Baby.
1: ¡Órale, Cris! ¡Mándale salud, Cris!
12: Saludo para toda la banda.
1: Ajá.
12: Un saludo para Mijes, porque Mijes es Mijes.
1: Mijes es Mijes por donde te fijes.
12: Oye, y declara ya ahorita puro tostón.
1: ¡Hijo de...! ¿Quién lo decreta? ¿Quién lo decreta?
12: La Cristina.
1: ¿La Cristina? La Cristina, dice el vato. De San Baby, Colombia, decretó... Pura totonita, la Cris. La Cris dijo de aquí que adelante, pura totona, güey. Bueno.
13: Buenos días.
1: Cállese la boca, dijo la Cris, pura totonita, decretó la Cris. La Cris decretó, pura totona. Buenos días.
13: Burra.
1: Cállese la burra, que es la burra de tu casa, güey, va. Ahí nomás. Es que la Cris dijo, decreto de aquí para adelante, pura totona, pura totonita. Y debe de respetarse, Toño, ¿eh? Debe de respetarse, compadre. Que sea pura totonita, pura cava, pura mamacita, Toño.
9: Déjenme, no mames.
1: Otra vez ya habló. Bueno. Cállese el hocico. Vámonos de aquí, fuera de aquí. Dijo la Cris, ¿ah? ¿Eh? La Cris dijo decreto que de aquí para adelante, pura totona. Sí, bueno, buenos días.
13: Hola.
1: La totonita, pura totonita. Eso, Toñito, póngase trucha y cuelga de estoño. Buenos días.
13: Aaron.
1: Cállese la boca, que Aaron ni que la
14: verga.
1: Sáqueseme al chorizo de aquí. Hay que respetarla. Cris dijo pura totonita, pura totonita. ¿Va, Toñito?

0: Y buenos días.
1: Buenos días.
0: Cállese los hijos. Compadre, la Cris se cantó pura totonita, ¿va, Toño?
2: Sí.
0: Dijo la Cris, bueno. Cállese, no queremos marcianas que no tengan, no queremos marcianas que tengan chiches y macana, ¿va, Toño? Queremos pura totonita, lo decretó la Cris. La Cris dijo, decreto pura totona. Buenos días.
1: Buenos días.
0: Cállese la boca. La Cris decretó pura totonita, Toño, debe respetarse, ¿verdad? Hasta que no hable una totona, Toño, bueno.
1: ¿Aronte?
0: Válgale, compadre, válgale. Se ha educado, entiende, hijo de María Morales. Pura totonita, va, Toño. Que huele a puro fish, a puro pescadito, bien rico, va, bueno.
3: Buenos días, Epi.
0: Buenos días, ¿quién habla?
3: Habla Nati de la Peña.
0: ¿Qué pasó, mi Nati?
3: ¿Cómo estás, Epi?
0: ¿Qué onda, Nati? ¿Por qué me abandonas?
3: No, hombre, ¿qué crees que no tenía radio?
0: ¿Y eso, amiga, qué pasó? ¿Quién te lo robó?
3: No, hombre, no sé quién me agarró el cable y pues es de esos de cable que se conectan a la luz.
0: Pues no, que en la Peña no hay riñones.
3: Pero lo bueno que me salvó la impresora de Romina Nueva.
0: Sí, esa Rominita, patas de gallina. ¿Cómo te ha ido, Nati?
3: Bien, Cepi, gracias a Dios. Bien. He andado así un poquito, así como que de repente me siento mal, ¿verdad?
0: ¿Por qué, mi amor? ¿Qué te pasa?
3: Pues no sé, de repente me duele la cabeza.
0: ¡Chuy! ¡Chuy! ¿Eh? Así le preguntarte, así le pregunté, le pasaba una chamaca, le dije, mija, ¿te duele la cabeza?
3: Ajá.
0: Dijo, no, le dije, pues ahí te va el resto. ¡Ay, cuacuá, vale!
3: ¡Qué bárbaro!
0: Dime, guácala, que qué, mami.
3: ¡Qué rico!
0: ¡Qué rico, mami! ¿Cómo andamos en cuestión de amor, Nati?
3: Mal.
0: ¿Por qué? ¿Todo, sigues con el mismo?
3: No, ya no.
0: ¿Ya no? ¿Ahora quién es el buenas?
3: Nadie.
0: ¡Hala! ¿Cuántos años tienes tú, Nati? ¿Cuántos años tienes?
3: Nati, ya estoy vieja.
0: Los cerros y reverdecen, mami. ¿Qué edad tienes tú, Nati?
3: 44.
0: 44 años, estás joven, amor. ¿Qué talla usa mi Nati de pantalón?
3: 13.
0: ¡Vamos, cabrón! ¡Una dieta, gorda!
3: ¿Eh?
0: ¿Ponte a dieta, gorda?
3: No, hombre, ¿cuál?
0: Dime, así estoy bien, güey, ¿va?
3: Pues sí, para que tenga que me agarre, porque pues si estoy flaca, puro hueso.
0: Exactamente, pues, puro hueso. Uy. No, pues dicen que el hueso es para caldo, mami.
3: ¿Qué te gusta más, la carne o el hueso?
0: No, hombre, la carnita, mami.
3: Pues ya ves.
0: A ver, dime, pues ya vente, pues ¡épale!
3: Ese pi.
0: ¿Qué pasó?
3: Decía mi santa madre, para que tengan los gusanos que se coman, así, para que tengan los humanos que
0: se coman. ¡Epa!
3: ¿A poco no?
0: Sí, a hueso, Nati, así debe ser. Oye, mi amor, pero ya, en serio, ¿no traes novio ni nada?
3: No, ahorita no, Cepi, ya nomás pienso en ¿cómo te diré? En sacar a mi hija adelante, en que siga echándole ganas a la escuela. Ya va a presentar tú, Cepi, para que le eches suerte.
0: Eso, no, hombre, que le vaya bien a Romina, patas de gallina.
3: El primer examen.
0: Vas a verlo, mi amor, que Romina va a pasar todos los obstáculos.
3: Sí, ojalá Dios te oiga, la verdad, tengo una hija muy estudiosa y que valora todo el apoyo que le dan.
0: Bendito Dios, ¿verdad?
3: Sí, así es. Al rato toda una ingeniera.
0: Es todo, mami. Una ingeniera.
3: Por favor de Dios.
0: Vas a ver lo que sí, mi amor. ¿Qué canción quiere mi Nati?
3: No seas malo. Ahí ponme, por favor, la de... ¿Cuál era buena?
0: ¿Esta?
3: Ahí ponme, por favor, la de Amante Perfecta.
0: La Amante Perfecta. Vamos a complacerle, mi Nati. Mándale saludos, mi Nati, para quién y para quién.
3: Mira, Sepi, pues para ti que me da gusto hablarte, porque ya tiene un buen que no te hablaba, y para el chisqueo del Willy. Y para el que te habló ahorita, y para mi comadre Gris 45, y Lorena y todas las pocas locas, y allá para mis hermanas Erika en Apodaca, y mi hermana Wendy en el transporte escolar ahí en Juárez.
0: Ajá.
3: Y para mi hija Romina, que ya se va a la facu.
0: ¡Orle! ¡Ya
3: gracias,
0: está!
3: ¡Gracias, Epi! ¡Buen día!
0: ¡Igualmente, mi Nati! Ahí está la amante perfecta, ¿eh? ¡Júbule! Aquí en el show del Cepi Boy. En un momento más volvemos con la patrulla de regalos. Llegó Díaz de Berlanga y Santo Domingo.

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1: Este fin de semana, el diputado de Movimiento Ciudadano José Luis Garza Garza, también conocido por la gente como El Mueblero, acudió a una edición más de Hecho en Nuevo León, Mujeres que Inspiran, celebrada en la nave Lewis. El legislador emecista reconoció durante el evento a las mujeres que se atreven a emprender y que convierten sus sueños en proyectos que generan oportunidades para más familias. Desde el Congreso de Nuevo León refrendó su compromiso de impulsar leyes y acciones que respalden a quienes emprenden y hacen crecer al Estado. 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
14: Hola, a iniciar, vamos a arrancar las consentidas, pero antes vamos a la partida de regalos allá con el Tremendo Rayo, allá en Avenida Diego Díaz de Berlanga y Santo Domingo. Adelante, Rayito. ¿Qué pasó, mi Rayito? No hay nadie, pero vamos a arrancar las consentidas del Zepi Boy mientras hacemos contacto con ellos. ¡Ok, venga!
15: Buenos días, mi Zepi Boy. Oye, para las consentidas, ¿sí me puedes complacer con la canción La Chica del Este de Grupo Brindis, por favor? Gracias.
14: ¡Vámonos! Aquí está el Grupo Brindis, La Chica del Este. Son las 11:04, así arrancamos consentidas.

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6: Patrulla de regalos, adelante mi rayito.
7: Gracias, Happy Boy. Oye, nada más para despedirnos de este punto de la ciudad, acá en San Nicolás de los Garza, agradeciendo a toda la raza, a todos los automovilistas que se dejaron caer por su calca de Banda 93.3 y la del show del Happy Boy, pendientes, donde van a dar la patrulla de regalos en los próximos días con esta pegadera que no para, mi Happy. Y agradecemos también al ingeniero Arturo Niño en el soporte técnico, al buen George, allá en cabina, Toño el Padrote. Gracias, Happy Boy, un éxito más.
6: Mi rayito, muchas gracias, mi rayito, un éxito el día de hoy. Mañana pendientes de la pegadera de la calca de la Banda 93.3 y la del show del Seppi Boy. ¡Toñito! ¡Vámonos!
8: Ese, mi Seppi Boy, hay para las complacidas del Seppi, la de Mandilón, de Carlos y José. Un saludo para mi suegra, Irma Rodríguez, desde Juárez, Nuevo León.
6: ¿A quién le caerá como anillo al dedo esta canción, Toñito, eh? ¡Hay muchos mandilones!

0: Buenos días, mi Cepi. Para los consentidos, me puede complacer con la canción de Cuando Seas Grande de Miguel Mateo. Para todos los de la Sultana que siempre escuchan la banda 93.3.
1: ¡Apayantos! Aquí está Miguel Mateos y las consentidas, Cepi Boy.

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12: Buenos días, Epi.
11: Buenos días.
12: Para las complacencias. La abeja reina, por favor. Saludos.
11: Aquí están los caballeros del estilo diferente a los traileros del norte. Abeja reina.

0: Abejarreina. 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
1: Muy buenos días, mi Cepi.
0: Buenos días.
1: Para consentidas, me podrás complacer con la canción de La Mesera de Luis y Julián, por favor. Saludos.
0: Ahora, compadre, aquí le complacemos. Aquí está La Mesera, Luis y Julián, en las consentidas del Cepi Boy. Cepi Boy, Cepi Boy, Cepi Boy, Cepi Boy. Luis Covarrubias, Luis Covarrubias.

0: Oye, qué bárbaro, las consentidas.
1: Buenos días, padrino Seppi Boy, viejón, viejón.
0: Oye, tu hermano.
1: Algo del grupo intocable, de las primeritas. Mágico amor, las consentidas de la banda 93.3, primera emisión.
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10: Bueno, mañana, Cepi, hay para las consentidas. Moños negros de los dos carnales. Épale, épale, épale, si no, no hay rolita.

0: De Joan Sebastián.
1: ¿De quién? ¿Cuál de Joan Sebastián? Es otra, la de arriba, Toño. Ay, Toñito.
2: Buenos días, mi Sepi.
1: ¡Épale!
2: Ahí sí me puedes complacer con la canción de Diséñame.
1: Uy, cómo no, de Joan Sebastián en las consentidas, aquí está, ¿eh? Joan Sebastián. Ya viene Germán Pluma, ya va llegando Germán Pluma.
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0: Buenos días, mi Sepi. Habla Estela Didi. Ponme, por favor, hermoso cariño para mi nieta Emi, que hoy cumple 9 añitos, por favor, para las consentidas con el Sepi Boy.
1: Aquí le complacemos a Estelita Didi, Aquí está el hermoso cariño. Son las 11:37. Germán Pluma va llegando a cabina de Banda 93.3 y trae hambre mi compadre Germán Pluma. Dice si quiere algo de la Nacional, algo del Zacatecas o algo del Indio Azteca. Mínimo, mínimo, mínimo, ¿eh?

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9: Ese Misepi, una de Grifo Tobar, el no que no.
8: ¿Qué
9: pasa, tío
8: Quash? ¿Qué pasó, mendigo? ¿Cómo que el Grifo Tobar? Hijo de tu... Aquí está Rigo Tobar.
10: Hijo, ya no te quiero. ¿Y tú de qué partido? ¿Pero cuál sería mi sorpresa?

0: Buenos días, Epi. Ahí para las consentidas, si ella supiera de los Cardenales de Nuevo León.
1: ¡Vámonos! Gracias, saludos, Epi. Aquí están los Cardenales de Nuevo León, ¿eh? Las consentidas del Cepi Boy.

0: buenas tardes. Un saludo desde Ciénega de Flores, de parte de Lobo Martínez para ti. A ver si me puedes complacer con la de Ojitos Bonitos de Cornelio Reina.
1: Aquí están los Ojitos Bonitos, se quitaron Cornelio Reina.

0: Mi Toñito, continuamos y las consentidas.
1: Hola, mi sapivo, y compláceme con Laurita Garza, por favor. Con saludo para Chipindel, licenciado Pedazo.
0: Aquí
1: Manny
0: están...
1: Manny Pacquiao, Huicho Huicho, que llegó de Tampico, y Jorge Alday.
0: Aquí están los invasores de Nuevo León.

0: 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En Escobedo, José Antonio Quiroga Chapa, encargado del despacho de la presidencia, destacó que el municipio ha realizado una fuerte inversión en el rubro de seguridad pública y también la importancia de reconocer a los elementos de esa corporación, pues son quienes diariamente trabajan para brindar seguridad a las familias del municipio, por lo que existe la obligación de brindarles las herramientas necesarias para fortalecer su desempeño y desarrollo profesional. En Escobedo llevamos años construyendo una manera distinta de entender la seguridad. Un policía que use inteligencia y tecnología, pero que nunca pierda el contacto con su comunidad, dijo Quiroga Chapa. 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
1: El equipo de los Rayados del Monterrey calmaron un poco las aguas con su triunfo del sábado pasado, y no a cualquiera, fue a la máquina celeste de la Cruz Azul, el actual campeón, que por cierto venía de hacerle un partidazo al América y vencerlo. Bueno, pues Rayados sacó los 3 puntos en este momento, está fuera de zona de clasificación, pero muy cerquita de meterse.
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7: Gracias al papi de papis, a Seppi Boy, por transferir la estafeta de esta universidad de los medios de comunicación. Gracias al papi de papis, al rey mira del rating, son Germán Pluma. En este cotorreo, mis queridos chavacanos. ¿De qué día es hoy? Martesitos. Martes 22. Órale, bienvenidos, 93.3.

¿Quiere enigmas? ¿Quieren el enigma de Alex Sintek? Se volvió loco. ¿Cómo la ven, mis queridos chavacanos? Quiero mandar un saludo para toda la gente allá en la colonia López Mateos. Gracias. Allá por la avenida, ¿qué dice por aquí la avenida? Ay, Dios mío, la avenida Maravillas en la colonia Nogales, en García, Nuevo León. La casa del pollo sónico, mi pollo sónico, qué rico. Acá huele a pollo sónico rico.

Ahora quiere enigmas, quieren el enigma de Alex Intex, se volvió loco. El enigma de Vanelli Pluma, la tandera que se hizo la muertita.

0: Fíjate que el día de ayer platicamos sobre un antro en San Pedro Garza García, donde no dejan entrar, pues, gente de piel morena, piel oscura, tienen puros güeritos. ¿Cómo la ven desde ahí, mis queridos chavacanos? Es un antro que existe en San Pedro, donde supuestamente, si eres prieto, pues no entras, ¿eh? Tenemos el enigma del antro de San Pedro, donde no entran los prietitos. ¿Cómo la ven, mis queridos chavacanos? Fíjate que estábamos viendo unas imágenes de ese antro, de ese supuesto antro en San Pedro Garza García, de la gente que asiste a ese antro, y pues la verdad es que pues parecía que fuera una imagen de Dinamarca o de no sé, güey, porque puras muchachitas delgaditas, puras delgaditas de piel blanca, güeras, y así delgaditas, o sea, no veías una nalgonzota, así, no, nada de eso, no, puras delgaditas, ¿eh? Entonces, ¿qué onda con eso? La raza quiere el enigma del antro de San Pedro, que no deja entrar prietitos. Corte, volvemos.
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0: Pues cómo la ven, mis queridos chabacanos. La raza quiere el enigma del antro de San Pedro, donde no dejan entrar prietitos. Inclusive dicen, ¿verdad? No sé qué tan cierto sea esto, que si tú vas, tienen una plantilla de clorimetría, donde checan el color de tu piel con esa plantilla, y si pasas la prueba entras al antro, si no, pues te dan una patada en el yoyo y te corren. Prietos no. ¿Quién tiene las dos? Buenas tardes. ¿Quién habla? Bueno.
2: Bueno, buenas.
0: ¿Quién eres?
2: El Humberto de Molde Yonke.
0: ¿Qué pasó, Humberto? ¿Cómo estás?
2: Bien empinado con tu programa.
0: Sí, hombre. Déjame mandar un saludo a mi buen amigo Beto, ahí del Molde Yonke, en el local 39. Saludos. Oh. Oye, papito, ¿qué anda contigo, mi rey? ¿Cómo andas en clases de pajarología?
2: No, pues se me olvida hace rato. Échame
0: este
2: uno.
0: Pájaro que te voy a echar raro. ¿Cuál es el pájaro que se levanta temprano, no toma, no fuma, no se desvela, hace ejercicio? ¿Cuál es?
2: No, mátame
0: eso. Es el pájaro que le gusta todo lo que es sano. Le gusta todo lo que es sano.
2: ¿Qué onda? Oye, échame el enigma.
0: ¿Cuál enigma quieres?
2: El de la tandera.
0: El enigma de Vanelli Pluma, la tandera que se hizo la muertita.
2: Ajá.
0: Es cuando...
1: ¡Se me puede comer!
3: ¡Corre, camino!
2: ¿Cómo es? ¡Ay, ojón!
0: ¡Ay, ojeras! Hay ojeras de cadopes. ¿Qué te parece el enigma del antro de San Pedro que no quiere prietitos?
2: No, pues no paso yo.
0: El enigma del antro de San Pedro que no quiere prietitos es cuando...
3: Niños de trampa te ha querido poner.
0: ¿Qué te pareció? Ándale, güey. ¿Cómo la ven? Pues sí. Que ahí en el antro de San Pedro, pues que no, es un antro donde no entran prietos, no. O sea, y ahí te va otra, que aunque seas un vato de mucha lana, si eres prieto, no entras. O sea, no entras así nomás. ¿Cómo la ven? Ah, ¿verdad?

saludo para toda la raza aquí por la calle Arteaga 20 de noviembre en el Hotel Plaza 2020, echando patita en climados, qué rico. Servicio habitación y lache aquí frente a la Plaza Santa Isabel, aquí por Venustiano Carranza, centro de la ciudad, 93.3, pura universidad de los medios de comunicación. ¡Hombre!

0: Rosita linda, la raza quiere el enigma de el antro de San Pedro que no deja entrar prietitos. ¿Cómo la ven? Un saludo para la raza aquí por la calle de Michoacán y 2 de abril, tus rumbos, Pedrito, aquí en la Independencia. La racita, toda raza ahí de qué carnes. Saludos ahí en la mera esquina, saludos, qué rico, ¿eh? Ahí haciendo presencia, apoderándose ahí de la Independencia. ¿Qué corren en la Ancira, en la Roma, Nuevo Repueblo? Qué bárbaro, tenemos un corte, volvemos.
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0: 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Hay un corte y regresamos.
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0: Correcaminos. Pipi, fíjate que ahorita estamos aquí detrás de cámaras y micrófonos tocando el tema de las antialcohólicas en el área conurbada de la ciudad de Monterrey. Fíjate que esto es una opinión muy mía, muy, muy personal. Yo sí estoy de acuerdo con las antialcohólicas porque pues evitan tragedias. Si usted anda pedo, anda borracho y anda manejando, de entrada ya está mal. Pero si una antialcohólica lo pesca, pedo, borracho, le quita el carro y le pone una multa, usted en vez de enojarse debe de besarle la mano al tránsito que le quitó el carro, porque tal vez le evitó una tragedia grandísima. Ya sea que usted pierda su vida o que pierda la vida a alguien por culpa de usted, de andar tomado y manejando. Es la peor estupidez, la peor responsabilidad. Es un imbécil, un idiota, un hijo de su repipín, chamaco, el güey que agarra un carro tomado y maneja. Es una estupidez. Por eso yo estoy a favor de las antialcohólicas. Si usted no quiere broncas, pues no ande tomando, no ande pedo manejando, ¿verdad? Porque se ve muy guarro y se ve muy, muy chafo y guarro así cuando la raza anda peda y andan entre ellos. Oye, pásame la ubicación. ¿Dónde están las antialcohólicas? ¿Dónde están las antialcohólicas? O sea, yo no sé por qué diablos. Ahorita ya hay mil maneras de evitarte broncas. Uber. Te vas a agarrar la peda, agárrate un Uber, agárrate un Didi. O además, te fuiste a poner pedo a la casa del compadre, ahí quédate, ya no te vayas, porque se evitan tragedias. Por eso yo sí estoy a favor de las antialcohólicas. Me perdonan, pero discúlpenme mucho. Ahora, si no queremos darle el motivo a los señores de las antialcohólicas, pues entonces no tome, no tome. No, es que nomás me tomé una, no tome nada, nada, o sea, no se toma nada. Si usted va a manejar, no tome nada, ni siquiera media cerveza. Eso es parte de la cultura de la responsabilidad que a veces pues no tenemos y pasan tragedias. Ah, ¿verdad? Ah, ¿verdad? Las manitas acá, mi rey. Acá, papito. Yalo, yalo.
1: Piensando en la carretera, oye, es un pipi.
0: Piensan los que charolean como yo. No, no, no, no, no. La uno, índale uno al aire. Buenas tardes. Bueno.
2: Está bueno, carnal. Mucho rollo, hombre, ya.
0: Está bueno, hombre. Está bueno, hombre. ¿Cómo te llamas, carnal?
2: Habla el Jaime.
0: Ese Jaime. Tú hablaste ayer, ¿no?
2: No, yo no
0: sí, andaba. Sí, tú te pidas Costecho, ¿no eres Jaime Costecho, no eres tú? Oye, hermano, ¿cómo andas en clases de pajarología?
2: Ah, pues no.
0: A ver si es cierto, te voy a calar, así me gusta. Este pájaro que te voy a echar es raro, ¿cuál es el pájaro espacial?
2: Ah, es el que descubrió el hoyo negro, ¿no?
0: No, baboso, es el que te hace ver galaxias. Porque retomando el tema, hay que tener la cultura de hacer las cosas.
3: Está bueno, hombre.
0: Oh, qué bueno, está bueno. Oye, hermano, ¿qué rollo? ¿Qué onda, güey?
2: Porque estás de acuerdo en las antialcohólicas y no estás de acuerdo con los vatos de San Pedro que le prohíben la entrada a los negritos.
0: No, yo no soy de... ¿Quién dijo eso, idiota? No pongas palabras en mi boca, baboso. Yo jamás dije eso, menso.
2: Entonces, hombre, ¿estás de acuerdo?
0: Estás bien pulse, no, hombre. ¿Cómo te llamas?
2: Jaime.
0: Yo jamás he dicho eso. Nomás estoy comentando que en San Pedro hay un antro donde no dejan entrar a los prietitos. Pero yo no estoy de acuerdo con eso. ¿Quién dijo
2: no
0: eso?
2: Se mezcle la raza, está bien.
0: ¿Eh?
2: Está bien, para que no se mezcle la raza.
0: Cálmate tú, mendigo malinchista, hitleriano, nazi.
2: El güero, me
0: dice. A ver, ¿tú de dónde eres? Tú, a ver, vamos a ver, ¿tú de dónde eres?
2: Ah, sí, de aquí en Monterrey.
0: Vamos a ver si es cierto. A ver, ¿qué edad tienes?
2: Tengo 35.
0: ¿Soltero o casado?
2: Casado.
0: Déjame checar.
4: Se ha detectado la presencia de un chirihuillo.
0: Es chirihuillo, güey, te hagas güey. Aquí la tecnología no falla. Usted es chirihuillo y se calla, ¿ok? Y sáquese aquí, cochino. 93.

acaba de cantar Don Cachorro. Don Cachorro. Un saludo para la raza aquí por la avenida Colón, en la Sarabia, la Rosita del Charco, de la Rana, donde Pedrito va a echarse unas michelotas, coctelazos. Aquí en la Sarabia, qué rico, 93.3. Vamos a continuar. Habla, unas son las bromas de la banda. No se las pierdan.

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10: 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La raza quiere el enigma de Alex Intec, se volvió loco. Oye, qué talento de Alex Intec, ¿por qué se anda metiendo en broncas? Muy talentoso este muchacho. ¿En qué momento lo perdimos? Dados al aire. Bueno, buenas tardes, ¿quién habla? Bueno. Hey, bueno, ¿quién eres?
11: Rafael Torres.
10: ¿Qué pasó, Rafita? ¿Cómo estás?
11: Bien, bien. Oye, tengo un chingo marcándole y no contestas.
10: Ah, mi Rafita, no me regañes, Rafita. No me regañes, Rafita. Oye, ¿qué edad tienes tú, Rafita?
11: Tengo 24 años, órale, pero vos de 15.
10: Aliviánate, puños, te noto medio pulserón, ¿qué te pasa?
11: No, pues me acabo de hacer la puñeta del día.
10: Estúpido, cállate el hocico, baboso.
12: ¡Me echo puñetas!
11: Ayer
10: tenme
11: el enigma del Alex,
10: porfa. ¿El enigma de cuál dijiste? Ah, de Alex Intec, se volvió loco.
11: Ese mero.
10: Pero antes dime, ¿cómo andas en clases de pajarología?
11: No, más en pinabateca que
10: ella. Fíjate que este pájaro que te voy a echar es muy raro, ¿sabes por qué?
11: A ver, ¿por qué?
10: ¿Tú sabes cuál es el pájaro que ayuda a los niños a cruzar la calle?
11: No.
10: Es el pájaro que te atravesó el chiquito. ¿Cuál enigma quieres, güey?
11: El del Alex se volvió loco.
10: El enigma de Alex Intec se volvió loco. Es
13: se fue. Tus niños son los culpables.
10: ¿Cómo ves, güey?
11: Viejo mayoso.
10: Ándele, la uno al aire. Bueno. Hola. ¿Quién eres?
14: Jorge, acá.
10: Jorgito, ¿cómo andas en clases de pajarología, Jorgito?
14: Empinadón, hermano.
10: Este pájaro que te voy a echar raro, ¿cuál es el pájaro gasolinero? Este pájaro es gasolinero, ¿cuál es?
14: No sé, hermano.
10: Es el pájaro que te despacha parado. ¿Cómo ves, mijo? Oye, y ahí te va otro. ¿Cuál es la pájara que se amarra sola? ¿Cuál es la pájara que se amarra sola?
14: Que se amarra sola, no, Germán, ¿cuál
10: es? Es la ave nuda. ¿Cuál enigma quieres?
14: El de Alex Intec.
10: El enigma de Alex Intec se volvió loco. Es cuando...

Continuar, mis queridos chavacanos, saludos para toda la gente allá en Santa Catarina. Hoy la raza por la avenida Zacatecas entre Tepetongo y Río Grande frente a las albercas de la Caña Blanca. Saludos a la raza ahí de la taquería Antojitos, ya que vamos a estar en su inauguración, Pedrito, vamos a ser tú y yo, el viernes 2 de octubre, ¿eh? Ahí a las 9 de la mañana, por ahí vamos a andar cotorreando con la raza en la Cañada Blanca, que es ahí en Ciudad Guadalupe. ¿Cómo quiero a la raza de Cañada Blanca y Ciudad Guadalupe? Saludos y bechos, muchos bechos.

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2: 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En San Nicolás, acompañado de vecinos y funcionarios que respaldan el trabajo que realiza día con día el gobierno municipal, el alcalde.

0: de la ciudad. El edil Nicolaita resaltó el trabajo que están realizando con una estrategia de seguridad 360 que posiciona a San Nicolás como la tercer ciudad más segura del país, con una policía municipal que se mantiene como la segunda en efectividad y confianza, gracias a su capacitación constante, más tecnología y equipamiento, y superar la meta de llegar a los 800 elementos vigilando 80 rutas. Carrillo agregó que esto tiene que ver con una colaboración, pues ya se tienen 400 comités de vecinos con más de 12.000 personas que nos ayudan a suministrar la información, aseveró. 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
2: Esperar que la vida te trate bien por ser buena persona es como esperar que un toro no te ataque porque eres vegetariano.
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9: Vamos a comenzar ya con las bromas de la Banda 93.3. Un saludo para Carlos el Calucha. Ajá. Dice, buenas, una broma para Carlos Pedrosa. Anduvimos trabajando en una escuela, somos albañiles y sacamos escombro de una camioneta hacia la banqueta y una persona nos tomó fotografías. Carlos se asustó creyendo que eran del municipio, pero era personal de la misma escuela, pero nunca supo, se quedó con esa idea y ya no vino a trabajar. Pero ¿cuándo fue esto? ¿Esto cuándo fue? ¿Cuándo fue esto? ¿Cuándo fue esto? Digo, para saber, ¿no? Nomás para saber. Vamos a comenzar ya con las bromas de la Banda 93.3. Somos la Universidad de los Medios de Comunicación, mis queridos chavacanos. Saludos al Meni, ya viene el Menifest y la Meniboda, ¿eh? Ya viene la Meniboda. Hay que darle un premio a esa mujer que se aventó el tiro de casarse con el Meni. No sabe, no. Esa mujer ya tiene el cielo ganado, la verdad,
10: ¿eh? No sabe a dónde se metió.
9: No sabe, nada, es cierto. No, felicidades, que seas muy feliz, Meni. Y que próximamente venga un mini meni. O sea, apúrale porque vas a tener nietos en vez de hijos, güey. Un saludo para la raza de por Río Misipi, esquina con Loma de la Paz, en Balcones del Río, en Escobedo. La raza de la bonita carnicería. Qué rico, unos cortes deliciosos. Saludos, chavos, ahí en Escobedo. Saludos para toda la gente que nos escucha aquí en la colonia Pío Décimo. Vamos a marcarle a este vato. ¿Tienes algodón, Pedrito?
10: Ya.
9: Tengo a Pedrito, mi Pedrito de Oro, de los productores más chipocludos de medios de comunicación. 812-6144-700, perfectamente. Vamos a comenzar con las bromas de la banda, haciendo un homenaje a esos grandes bromistas de aquí que comenzaron, Henry Ramón, ¿verdad? Con el programa de las bromas, la uno al aire. Yo simplemente soy un aprendiz de esos grandes maestros, Ramón Fabián y Henry Barra. Soy un gato, un vil aprendiz. Y los fueron los que comenzaron, ¿verdad? Las bromas, ¿verdad? Con la maricona.
11: Bueno.
9: Buenas tardes, con el señor Carlos Pedrosa.
11: Sí, soy yo.
9: Buenas tardes, mirable licenciado Fernando Maldonado de Obras Públicas del municipio.
11: Ajá.
9: ¿Cómo está, señor? Buenas tardes.
11: Sí, buenas tardes.
9: Mire, tenemos aquí un reporte acerca de, bueno, de un escombro que fue tirado de una escuela, señor.
11: Ajá.
9: Sí, entonces estamos ahorita investigando, pues, las personas que tiran escombro en la vía pública, porque, pues, esto es un delito, ¿verdad?
11: Ajá.
9: Esto fue hace algunas semanas, en una institución educativa. ¿Sí sabe de lo que estamos hablando, ¿verdad?
11: Sí.
9: Entonces, pues, queremos saber cuál fue el motivo, por qué tiraron el escombro. ¿Por qué tiró el escombro en la calle, joven?
11: ¿Yo?
9: ¿Sí, señor?
11: Sí, yo.
9: A ver.
11: Yo ni trabajo ahí.
9: A ver, vamos a hablar de la siguiente manera. Muy bien, mire, yo quiero ayudarlo, ¿verdad? Tenemos evidencia y sabemos que usted, junto con otra persona, tiraron escombro, ¿verdad? Afuera de una institución educativa, de una escuela, para ser exactos. Eso fue hace algunas semanas.
11: Ajá.

0: Es un, a ver, señor, es un delito tirar escombro, ¿verdad? Está usted bien.
1: Sí, yo lo sé, pero no.
0: Lo tenemos bien ubicado, señor. Sí, tenemos su nombre. Carlos Pedrosa. Entonces.
1: No, yo no soy Carlos Pedrosa.
0: Queremos pues, actuar Carlos, de. Queremos actuar
1: Carlos
0: de.
1: Carlos Tobar soy.
0: Queremos actuar de la mejor manera, señor. Usted se niega, esto va a ser peor, señor, porque hay fotografías, hay videos donde usted tiró el escombro. Sí, ¿verdad?
1: Ándale.
0: Pues queremos, pues ayudarlo, ¿verdad? Queremos conciliar. Pero para esto no queremos que nos tome, que nos diga mentiras, ¿verdad? Porque tenemos fotografías que se le tomaron a usted y a un compañero suyo tirando escombro.
1: ¿Y cómo se llama el compañero? Pues su
0: a ver, señor, aquí las, a ver, cállese. Las preguntas las hago yo, señor.
1: Tampoco me calles, güey. No, tampoco me calles, sos pendejo. No sabes ni con quién estás hablando, puñeta.
0: ¿Quién eres tú, pedazo de idiota? A ver, dime. ¿Quién eres? Sí, y no lo vais a colgar, o si le cuelgas, es que no tienes tanates. ¿Quién eres tú? Es que dice que el vato está asustado.
2: No tiene.
0: Ahora sí que. Vato colgó. Vámonos, adelante, Perito.
3: A ver, vámonos con otra broma. Pítame ese en el audio. Es el de ella, dile que te lo pasó Iván. A ver, vamos a ver qué nos llega por aquí. Una broma a la señora Cruz Lucero. Díganle que la reportaron que tiene una marrana que huele bien feo. A la tostada, una marrana. ¿Cómo está una marrana, güey? Una colonia 812. Una marranita. Pues sí vale la pena, ¿no? Pero para hacerla en... ¿Cómo se llama?
2: Chicharrón.
3: Chicharroncitos, qué rico, ¿eh? Ya se me antojó. Chicharroncitos ahí de la... De mis amigos aquí, de la, ¿cómo se llama la crecería de la Méndez? Aquí en la Independencia.
2: La
3: 1 al aire en la tarde, podemos traer, ¿verdad? La tardecita, sí, claro que sí, perrito. ¿Te vas a quedar o qué? ¿O te vas a alargar? A ver si esta señora tiene una marrana. Bueno, está sonando el teléfono de la señora que tiene una marrana. Vamos a ver este. Si nos llega. Está sonando.
4: Bueno.
3: Buenas tardes.
4: ¿Con quién quieres hablar?
3: Con la señora Cruz Lucero.
4: ¿De parte?
3: Mire, hablamos aquí de la municipalidad, del municipio. Tiene usted un reporte que tiene una marrana usted en su casa. En la colonia Lomas de las Antillas, en la colonia Lomas de la Paz, en Apodaca.
4: Ajá.
3: Entonces hay un reporte ahí, pues ciudadano, de los vecinos.
4: Ajá.
3: Pues queremos platicar con usted para ver qué tan cierto es esto antes de proceder, ¿verdad?
4: Ajá, un momentito, por favor.
3: Tiene usted una marrana ahí en su casa. A ver, cuéntenos, por favor. Porque hay una situación ahí de denuncia, ¿verdad?
4: Ajá.
3: Entonces queremos saber qué tan cierto que usted tiene una marrana ahí en la casa. Cuéntenos, por favor. Queremos oír.
4: Un momento, permíteme, un momento.
3: ¿Pero qué le permitimos?
4: Que hay una denuncia.
3: Porque tiene una marrana.
5: No.
3: Buenas tardes.
5: Buenas tardes.
3: Mire, hay una denuncia, le comentaba a la señorita, porque tienen una marranita, un porcino ahí en su domicilio.
5: Sí.
3: Hablamos del municipio, ahora el licenciado Arturo Martínez.
5: A ver, sí,
3: queremos platicar con ustedes acerca de la marrana que tienen ahí en la calle, en Lomas de Antillas, colonia Lomas de la Paz, en Apodaca.
5: En la calle, no está en la calle, amigo.
3: Bueno, ¿ustedes tienen el permiso para tener el animalito ahí en su casa?
5: Pues no tenemos permiso, pero está dentro de un terreno.
3: ¿Perdón?
5: Está dentro del terreno.
3: Sí, pero los vecinos se quejan por el mal olor del marrano, ¿verdad?
5: No, hombre, pues ven y checa para que veas que el marrano tiene olor. Bueno,
3: ¿qué día puede usted recibirnos para platicar y corroborar lo que usted me está comentando?
5: El día que guste.
3: ¿Perdón?
5: El día que guste.
3: ¿Puede recibirnos el día de mañana o sería el lunes, como usted me diga?
5: Pues no, si gusta mañana o el lunes.
3: ¿Hace cuánto tiempo tiene usted el marranito en su casa? Perdóneme.
5: No, hombre, tendrá algún mes.
3: Un mes,
5: Pues le digo, como el marranito está suelto, o sea, lo tengo amarradito,
3: sí,
5: pero
3: mire,
5: ya no...
3: Yo quiero ayudarlo, señor, no quiero perjudicarlo. La idea es ayudarlo, no perjudicarlo. Aquí es que los vecinos, ajá, los vecinos, usted sabe que siempre hay que te llevar... ¿Tiene usted algún problema, sí, con algún vecino?
5: No, la verdad no.
3: Porque los vecinos se quejan porque dicen que usted tiene un marrano y que huele mal ahí la calle, me supongo, ¿verdad?
5: Sí, no, bueno, me gustaría que viniera a ver para que vea que no tiene
3: olor. ¿El marrano de qué tamaño es? ¿Es bebé o ya es grande?
5: No, hombre, es un marranito chiquito, como de chiquito. Unos 3 meses.
3: Ándale, quiero que me sea sincero, señor. La denuncia está en contra de la señora Cruz Lucero, es su esposa.
5: Uh-huh.
3: Yo soy el licenciado Fernando Maldonado para servirle, ¿verdad? Uh-huh. Yo quiero ayudarlo, no quiero perjudicarlo. ¿El marrano para qué lo quieren, señor?
5: Lo queremos para comer.
3: Ah, lo van a hacer en charrones.
5: Sí.
3: Muy bien, pero para que eso pase va a transcurrir tiempo, y conforme transcurre el tiempo, pues va a crecer el animal y va a empezar a oler más el aroma del marrano, ¿no crees?
5: Del marrano, sí. Pues ya no lo queremos, o sea, lo queremos, que le diré, a lo mejor un mes más o dos meses más ya.
3: Pero lo van a...
5: Ya lo vamos a cocinar.
3: Lo van a cocinar. Mire, vamos sí. a una cosa, mire, porque yo comprendo, hay vecinos que de repente, pues son envidiosos.
5: Son muy exagerados.
3: Son exagerados. Mire, yo, diario tengo problemas de estos, recibimos denuncias aquí en el municipio. Sí, pues que sí, la sí. gente tiene gallos, que tienen animales. Una vez salió una vecina con que otra vecina tenía un cocodrilo, créolo usted.
5: Ah, caray.
3: Un cocodrilo. Fuimos a investigar y resulta que no era cocodrilo, era una lagartija nada más. Pero sí. como se llevaban mal entre los vecinos, pues entonces sí. aquí hay un problema. Entonces yo por eso le pregunto, señor, ¿cuál es su nombre?
5: Santiago Martínez.
3: Señor Santiago Martínez, dígame, ¿tiene usted algún problema con algún vecino?
5: Pues no, la verdad, pues es que nomás tengo vecino, nomás que será una de enfrente y otro de un lado, o sea, pues está muy retirado.
3: Sus vecinos la están denunciando, ¿verdad? Perdón.
5: Sí.
3: ¿Cuándo
5: sí.
3: puede recibirnos, señor?
5: Pues si gusta, mañana.
3: Mañana,
5: sí,
3: mire.
5: Si no hay un problema, yo retiro el marrano, eso es lo de menos.
3: No queremos afectarlo, amigo, créame lo que no, porque sí. yo comprendo que a veces los vecinos, miramos una cosa, ¿cuándo va a matar el marranito?
5: Se me hace que el mechoncito por ahí un mes más y ya le vamos.
3: Un mes más lo matan
5: sí,
3: el marranito. Muy
5: ya
3: bien,
5: el marranito.
3: Y una pregunta, mire, le voy a decir una cosa, pues invite nomás, invíteme a las carnitas y yo y
5: ya, claro que sí.
3: Oiga, hago perdido el oficio, la demanda.
5: No, ve? Claro que sí.
3: Usted gusto, vive ahí en la, a ver, déjame checar aquí el nombre de la, aquí para ponerle aquí tacha y perder el oficio.
5: Sí, sí, claro.
3: El reporte es de la calle Lomas de Antillas, y entonces en la colonia Lomas de la Paz, en Apodaca, ¿estoy correcto?
5: Sí, es
3: mire, voy a hacer caso omiso.
5: Uh-huh,
3: pero
5: bueno.
3: ¿Cuándo va a ser las carnitas?
5: Las carnitas, pues este es su número.
3: Este es mi número, sí.
5: Yo le marco cuando...
3: Soy licenciado Fernando Maldonado para servirle.
5: Ahorita lo grabo aquí como Fernando Maldonado.
3: Y sabe una cosa,
5: igual,
3: nos olvidamos
5: una
3: nomás.
5: Una piernita de marranito también no pasa nada.
3: Invíteme a las carnitas y lo olvidamos, oiga.
5: Claro que sí, va a ver que sí lo va a tener.
3: Válgame, es que yo soy... Es que empezó usted a platicar tan bonito del marrano que ya me lo estoy imaginando. Uh-huh. Ya se me hizo agua en la boca, oiga.
5: Y tiernito sale más sabroso.
3: No, qué sabroso. No, hombre, vamos a hacer caso omiso a los vecinos. Ajá. Decirle que no es cierto. Voy a ponerle aquí que ya fuimos. Mire, si uh-huh. el día de mañana van a checarlo ahí de la municipalidad, uh-huh. díganle que habló con el licenciado Fernando Maldonado, diga, apunte mi nombre.
5: Ok.
3: Dígale, ya hablé Fernando con Fernando Maldonado, le voy a dar un número de folio, el 024. Folio
5: 024. Nomás deje apuntar el
3: licenciado Fernando Maldonado. Oiga.
5: Sí, dígame.
3: Nada más no vaya a comentarles que le pedí que me diera marrano.
5: No, claro que no.
3: Entonces,
5: no, para nada.
3: Estamos en un trato.
5: Sí, claro que
3: usted
5: sí.
3: Usted me invita a las carnitas del marrano uh-huh, y uh-huh. yo hago caso omiso.
5: Caso omiso, sí, sí. No
3: ¿cómo ve, mi amigo?
5: Claro que sí.
3: Ya ve cómo hablando, sí. hablando se entiende la gente.
5: Exactamente.
3: Porque ahorita
5: que
3: lo noté muy bravo ahorita que hablé con usted, así como muy, muy bravo, oiga.
5: No, es mi esposa.
3: Lo noté como enojado, pero todo se puede arreglar. Entonces ya quedamos, me va a usted una piernita de marrano.
5: Claro que sí, una piernita de marrano.
3: ¿Cómo, baby? Entonces, ¿así la hacemos?
5: Sí, nada más deje apuntar el número de...
3: Folio, 024.
5: ¿024? 024. ¿Nada más así, Fernando, qué?
3: Fernando Maldonado, licenciado. Póngale ahí, licenciado, póngale el de los chicharrones para que se acuerde.
5: Ah, para acordarme de usted.
3: Sí, hombre, licenciado corrupto de los chicharrones.
5: No se mortifica de haber querido hacer eso.
3: Oiga, le digo una cosa.
5: Dime.
3: No se crea, es una broma, está usted al aire 93.3, ¿no es cierto?
5: Ah, caray.
3: Es una broma. Es una broma, no es cierto. Soy Germán Pluma, está usted al aire 93.3. ¿Quién es Poncho? ¿Te conoce a Poncho?
5: Alfonso Escamilla.
3: Él hizo la broma, Poncho.
5: Mendigo Alfonso.
3: No te creas, compadre, estás al aire. Soy Germán Pluma, 93.3. Oye, pero sí voy por el marrano, no te hagas güey, ¿eh?
5: Claro que sí.
3: Dile a tu señora que fue una broma, güey, que es puro pedo.
5: Ok, gracias.
3: Oye, si ¿sí conoces a Poncho? ¿Quién es Poncho? El marrano se llama Poncho. Acabando solo por la raza, aquí por la calle Hidalgo, entre Rayón Aldama, aquí en el centro de Monterrey. ¿Cómo nos escuchan? La raza de Visa Consulting aquí en el centro de Monterrey. Métanse a su Face, a su Instagram, así, Visa Consulting. Saludos, mis queridos chavacanos, siempre escuchando 93.13 para que te adelanten la fecha de tu, si te dan muy allá la fecha de la visa, ¿verdad? Saludos, mis queridos chavacanos en el consulado. Saludos también para la raza de Pete's Music. 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Tenemos un corte y volvemos.
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3: Para continuar, mis queridos chavacanos, gallito de rancho, órale. 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

0: rancho con la banda Treviñosa, talentosa banda regia, la Treviñosa, la Treviñosa, la Treviñosa, la Treviñosa de Monterrey. Qué talento de muchachos. Adelante, muchachos. 93.3, caldito de res. Una más, una más, una más. Ahorita hay más bromas, aguántense.
1: Y con
0: llega
1: mucho
0: ahora
1: respeto hasta el cielo,
0: el aventurero con el flaco.
1: Aventurero, Jason Jiménez.
0: Ah, está bueno.

0: andar.
1: Luis Ángel el Flaco, fíjate nomás, hombre. Me acuerdo que una vez que vino a la ciudad este cuate se enfermó de la panza, no sé qué le pasó. Un saludo para toda la raza ahí por la avenida Vasconcelos, entre Santa Bárbara y Doblado, ahí en San Pedro, hombre, apoderándose de San Pedro, la racita ahí del taller Embajador Mafre, ahí en San Pedro Garza García. Saludos, chavos, siempre sintonizando 93.3. Y es que para los artistas ha de ser muy complicado, ¿verdad? O sea, viajas de ciudad en ciudad y pues a veces la comida te puede caer pesada. Digo, no que la comida esté en malas condiciones, sino pues a veces los condimentos, o no estás acostumbrado a cierta comida de tal región, y pues eso te puede provocar pues un chorrillo de grandiosas proporciones. Corte, volvemos.
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0: A continuar, si ustedes me lo permiten, en este loco mundo de Germán Pluma. En esta única y auténtica universidad de los medios de comunicación. Ah, ¿verdad? Un saludo para toda la gente que está a la hora de la comida. Amigos allá, Ciénaga de Flores, en la colonia Nuevo Mundo. Un saludo para las niñas del AREM, que están trabajando desde mediodía. Las niñas del AREM, más de 80 niñas trabajando y escuchando la banda. Saludos, niñas preciosas, hermosas, aquí en Maduro y Carvajal y de la Cueva. Saludos, hermosuras. Gracias por sintonizar 93.3, la universidad de los medios de comunicación. Una broma, dice a mi supervisora, se llama Esmeralda Mata de las Sabritas. Dile que hablas de una tienda que no tiene servicio de hace tiempo y que conoces al jefe Eustacio Tacho, que la vas a reportar. Bueno, pues vamos a darle, que es molido. Te recordamos que las bromas que aquí se hacen son responsabilidad de quien las pide. Así es que después no anden ahí, que por favor. 45, correcto. Vamos a marcarle a esta señora que se llama Esmeralda, señorita Esmeralda Mata, que es supervisora de las papitas, la uno al aire. Bueno, a ver si contesta. La llamada puede ser interesante siempre y cuando conteste. Un puntito, bájale. Al audífono, bájale. Está sonando, mira, no conteste. No hagan perder tiempo, por favor. Mira, ahí está. Por amor de Dios, no hagan perder tiempo. Chequen que haya gente cuando manden a hacer una broma. Oye, el teléfono.
2: Se encuentra fuera del área de servicio. Le sugerimos llamar más tarde.
0: Dice que el teléfono. Buzón de voz. Que el teléfono no existe, ¿qué es? A ver, vamos a marcar otra vez. Estoy marcando otra vez al 55-442-58. La 1 al aire, la 1, otra vez. Está sonando. O sea, no contesta, ¿verdad?

0: no me traen el servicio, señorita. Entonces yo le pregunté a un muchacho ahí de las Sabritas, me dijo que me comunicara con la supervisora, con la señora Esmeralda Mate, pues yo quiero saber cómo, qué es lo que está pasando, ¿verdad? ¿Cómo? Porque pues no tengo el servicio.
1: ¿Hace cuánto que no van con usted?
0: Pues ya tiene algún tiempo, señorita. La verdad es que soy un poco, pues, mortificado. Aquí la que se queda en la tienda es mi señora. Y yo le dije, pues, ¿qué está pasando? Y dice, no, mijo, pues no surten y no surten. Y pues hay cosas que pues yo no me están gustando, ¿verdad? Entonces, ¿usted me puede solucionar esta situación, señorita?
1: Sí, claro que sí. A este número me podría enviar su ubicación para poder mandar al vendedor y que vaya hoy a surtirle.
0: Pues mire, yo más que nada, yo quisiera que usted me pusiera un poco de atención, que me regalara un poco de su tiempo, porque ya tiene tiempo que hemos estado. Inclusive ahí mi mujer habló con el señor Tacho, ¿sí lo conoce?
1: Sí.
0: Entonces, pues también ahí no hubo una buena comunicación, pues yo ya estoy viendo pues si me van a surtir el producto o qué está pasando, señorita, porque pues así la situación no me está gustando, ¿verdad? Usted dígame qué procede.
1: No, ¿verdad? Sí, claro, el servicio sí se lo damos, no se preocupen, ya nada más sí necesito la ubicación para poder canalizar con el vendedor de esa zona y que el día de hoy vaya. Como pues, quiera, si me la pasa, yo también ando en la zona y yo voy ahí.
0: Esta situación es que ya se les ha dicho, o simplemente digo, a lo mejor ustedes pues ya no me quieren atender como cliente, digo, porque si es así, pues díganme, no pasa nada, ¿verdad? Digo, aquí damos por terminado el trato, ¿verdad? Porque yo tampoco quiero pues molestar a los demás, ¿verdad?
1: Sí, no, no es molestia, parte de nosotros es dar el servicio, entonces ahí estoy con usted.
0: A mi esposa, ¿sabes qué? Pues déjame hablar ahí con Tacho, ¿ah? Pero me dijo mi esposa, ¿sabes qué? Me dijo, mejor cálmate y habla con la señorita Esmeralda, que fue el teléfono que me dieron de usted, ¿verdad? Pero una pregunta, ¿usted me puede solucionar? Porque yo no quiero perder tiempo, señorita. O sea, no quiero hacer que me perder mi tiempo ni hacérselo perder a usted. O sea, ¿sí habrá una solución?
1: Sí, claro que sí.
0: A otra cosa también que quiere yo hablar con Tacho, pero ya que usted me está contestando, pues yo le voy a comentar. Hay una situación que pues a mí no me gusta ahí de las gentes, ¿cómo es? De sus vendedores. ¿Verdad? ¿Usted me puede ayudar con esa situación también?
1: Sí, ¿cuál es la situación pues, que mire, tiene con ellos?
0: Aquí dentro de la tienda, pues yo tengo cámaras, ¿verdad? Usted, pues, para de seguridad, ¿verdad? Y pues yo he visto que, no sé el nombre de la persona, pero aquí lo tengo grabado. La vez pasada, pues lo vi ahí que estaba manipulando ahí el producto, ¿verdad? De una manera que a mí no me gustó. Sí me explico. Entonces ahí con quién puedo reportar a este joven.
1: También sería conmigo.
0: Con usted, pero ahí cómo le haría, sí. ¿Usted vendería para que viera los videos o qué procede? Pregunto yo, ¿cuál es el protocolo?
1: Sí, si gusta ahorita yo voy, ando aquí en la zona, nada más le comento, páseme la ubicación.
0: Bueno, mire, le voy a pasar mi nombre. Usted es la señorita Esmeralda, ¿verdad? Esmeralda Martínez.
1: Mata,
0: déjeme apuntar. Pásame una plumita, mijito. Estoy hablando aquí con la señorita Esmeralda, me dijo, Mata.
1: Así es.
0: Muy bien. Si gusta, le doy mi nombre para que lo tenga y ya nos pongamos de acuerdo. Ahí, por favor. Le agradezco mucho su atención, señorita, porque muchas gracias. Le doy mi nombre, por favor.
1: Sí, ¿cuál sería?
0: Pero usted vendría directamente o me mandaría una persona.
1: No, yo voy ahorita.
0: Sí, porque a mí me gustaría ya solucionar esto, señorita, por favor, si me hace usted el favor. ¿Soy el señor Benito?
1: ¿Sí?
0: Sí, mi apellido es Camela. Camela, sí, con cada kilo, ¿verdad? ¿A qué horas vendría, señorita?
1: ¿A qué horas se encuentra en la
0: dirección? Señorita, si viene ahorita, yo aquí estoy. Yo no me puedo mover, yo no tengo piernas, señorita, yo no tengo piernas. Entonces yo aquí estoy todo el día. Aunque quiera, pues no me puedo mover, ¿verdad? ¿A qué horas vendría, señorita Esmeralda? ¿A qué horas vendría? Bueno, ¿a qué horas vendría? Oiga, Esmeralda, no se crea que es una broma de la banda 93.3. Benito Camela. Pues no. No va a venir, creo yo. Me quedaré esperando. Tenemos corte y ahorita regresamos. Música. ¿Qué? No sé. Música, perfectamente. ¡Musiquita!
2: La fabulosa Sonora y los humildes de José Luis Ayala.

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En San Roque, allá en Valle Sur, siempre te escuchamos todos los días. Experte del Caguama, del Guama, de parte del Guama, allá en la Mueblería Quetzal. Saludos en San Roque, Valle Sur.

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7: A las Tostadas Chabelita, saludos allá en... ¿Qué viene siendo ahí en la Cruz?
8: En Santa Cruz
7: de Guadalupe. Santa Cruz de Guadalupe, Santa Cruz, ahí un ladito de la Cruz Verde, saludos. A la raza de Tostadas Chabelita, cómo no, con todo gusto. Gracias por sintonizar 93.3, caldito. No, solo a la raza de la mueblería que están, que son bien huevones. Más el Chucky que se la come. El chofer Ríos, sálgame. O sea, están descubriendo sus güeyes. Saludos a mi esposa Victoria Elizabeth Ravi Rodríguez. El día de ayer cumplimos un año de novios. Así es como. ¿Es tu novio o tu esposa? No te entiendo, güey. No te entienden. Germán, pon la broma del ruco que estudia lo paranormal. Ay. Ah, sí, esa es la broma del ¿cómo se llama? De un güey que era de Saltillo, güey, algo así, creo que está como el paranormal, algo así. Algo así está.
8: Arquitecto paranormal.
7: Sí, la del arquitecto paranormal se llama esa broma. Saludos a Eddie que está instalando pisos. Dice, Germán, una broma a un vato que vende pollos y carne asada en San Rafa, está en Juárez, Colonia Los Cometas, donde era la parada de ruta 172, porfa. El vato se enoja de voladas y le reclaman de sus pollos. 811, vamos a marcarle. 280, pues es el dueño ese vato, es el parrillero, qué chingón. Vamos a marcarle. ¿Cómo se llama el negocio? ¿Cómo se llama el negocio? ¿Pollos qué? ¿Cómo se llama el negocio? ¿Cómo se llama el negocio de los pollos allá de Juárez, en la Colonia de los Cometas? La 1 al aire. Carne asada está en Juárez, Colonia de los Cometas. Está en Juárez. Se llama Pollos y Carne Asada San Rafa, así se llama el negocio. Pues no contesta este mendigo pollero. No contesta, vamos a marcar otra vez. Ahora está asando un pollito. Pítame, es mi productor en turno. Productor bastante creativo. Cuando le conviene el güey. O tienes ganas. Baja el fondo. Baja el fondillo. Está sonando el teléfono. Ya por la avenida Juárez y Lázaro Cárdenas en el Casino Aries, Ciudad Guadalupe. Saludos al Casino Aries. Ya por Riberas del Río. Ah, qué bonito está ahí, hombre. Mira, no, no contestan, no contestan. No hagan perder tiempo, güey, por favor. Chihuahua.
9: No hagan perder tiempo.
7: Bueno.
10: Buzón de voz. La llamada se cobrará al terminar los siguientes.
7: Vamos a ver, una broma para un vato que hace hielo y el teléfono. El teléfono no lo puso. Álgame Dios, hombre, chihuahuita, qué batallar, hombre.
9: No les digas.
7: El vato pide una broma, dice Germán, una broma para Gerardo Quiroga, tiene una planta purificadora de agua y hielo. Dile que el hielo te surtió y el teléfono no lo puso. ¿Cómo ves? Ay, no. Espérame. Oye, Germán, eres un desgraciado. Cuando hace el viejo que no tiene piernas, me acuerdo de un cliente que tengo. Él está es mayor y no tiene piernas. Y cuando me llega, me quiero reír por tu culpa. Ándale, ahora sí yo tengo la culpa, güey.
9: Es que me tengo piernas.
7: Yo tengo la culpa. Que le pegaron al señor Barriga, el chavo. Que le pegaron a Rondamón, el chavo. Que quién rompió el foco, el chavo. Todo yo. Todo yo, todo yo. América? ¿Quién descubrió América? Yo no fui. Todo el chavo, a todo el chavo, la culpa del chavo. Válgame Dios mío, asisto yo. Este güey dice que yo tengo la culpa. Germán, pon la broma de los que adoran al diablo. Ay, mamá, ay, güey. Sí, la broma de. Ay, güey, a ver, espérame. La tenemos ahí a la mano, güey. A ver, ¿cuál es? La última, la que hicimos. Eso no la tienes, ¿o sí la tienes? No, esa más es que esa no la tienes, güey. Esa no la tienes. Esa no la tienes, ¿sabes que no? Yo creo que, a ver, déjame checar aquí. Esa es la broma. Esa broma es titulada Ideas Demoníacas. Vamos a poner esa bromita para que la raza pues se agasaje con esa broma. Aquí la tenemos ya, perito. Pero aguanta, bendito. Aquí está. Vamos con esta broma. Escuchemos.
11: Alarga una broma a mi pastor de la iglesia. Dile que te dieron un volante y te pasaron su número. Una iglesia que está ahí en, ¿qué? Sendero y, órale, dile que quieres ir, pero que no te gusta dar el diezmo. Vamos a ver. ¿Y tú cómo te llamas? ¿Tu nombre? ¿Tú cómo te llamas?
12: A mi tierra.
11: ¡Compadre! Hola, tremendo. ¿Qué pasó, tremendo? ¿Qué pasó, tremendo? No será Willy Medina. 813. ¿Cómo se llama la iglesia? Ponme el nombre de la iglesia. El nombre de la iglesia. ¿Qué pasó, tremendo? Oye, tremendo. Se llama La Puerta. Iglesia La Puerta. La Puerta Negra. Vamos a marcarle aquí a. La uno al aire, por favor. Willy Medina. Pasó tremendo. Pasó tremendo. Fuerte discote.
7: Está sonando el teléfono del pastor de Marcelino. Se contesta, güey, ¿ya ves? Hombre, güey. Hombre, bati. Vamos a marcar otra vez. Chéquense bien que haya gente, por favor, me no hagan perder tiempo, tú, menso, Daniel, Torres, estás bien, güey. Vamos a marcarle aquí a este vato que es un pastor de la iglesia, de, ¿se llama qué? La Puerta. Buenas tardes.
13: ¿Sí?
7: Buenas tardes.
13: Dígame.
7: Disculpe, me dieron un volantito ahí, un volantito de publicidad ahí de la puerta, de la iglesia de La Puerta.
13: Ah, sí, dígame.
7: ¿Cómo está, señor? Buenas tardes. Me presento, soy el señor Benito Alonso. ¿Bueno?
13: ¿Cómo? Sí, dígame.
7: Ah, le comentaba que me dieron un volante ahí de la iglesia, quisiera informes, señor.
13: Ah, ok. ¿Qué es lo que
7: Verdad, nunca he estado en un... ¿Cómo se le llama? En una congregación, ¿verdad? Así se le llama.
13: Ah, ok.
7: Y es la primera vez, entonces, pues más que nada yo quisiera, pues, saber cómo... ¿Qué es lo que es el proceso para pertenecer a la congregación?
13: No, pues básicamente nada más pues que vayas a los a un servicio y
11: ya
13: nos conozcas, ¿no?
11: Bien, porque yo la verdad tengo ahorita unos problemas como todo mundo. Antes que nada le pido una disculpa porque yo tengo un problema, tartamudeo un poco.
13: Ah, okay, no.
11: Le pido una disculpa, señor. ¿Con quién tengo el gusto? Perdone.
13: Y José López.
11: Ah, okay. Mucho. ¿Usted es el cómo se le llama el pastor?
13: Sí.
11: Okay. Pues, le agradezco mucho. Una pregunta. ¿Y qué días son los cultos o las lugar para ir? ¿Qué día son?
13: Miércoles y domingo.
11: Miércoles y domingo, muy bien. ¿Y para ingresarse se pide algo o cómo es el ingreso, perdón, señor?
13: No, nada más que nos visites, vayas y ya pues nos conozcan nada más.
11: Porque la verdad yo, pues, sí tiene uno, usted sabe, un fe en algo, ¿verdad? Pero pues me llama la atención esto, esta congregación, ¿verdad?
13: Sí, ¿de qué colonia eres?
11: Casi no le escucho, perdón.
13: ¿De qué colonia eres?
11: Yo soy aquí de Metroplex.
13: Ah, ok, de Metroplex.
11: De Metroplex, sí. De aquí, sí. Aquí por Concordia. No, de Topa Concordia.
13: Ah, ok. Entonces, ¿Dónde te entregaron el volante? ¿Dónde lo recibiste?
11: ¿Dónde te dieron el volante, mijo? Aquí por la avenida. Aquí por la avenida dieron un volantito a mi hijo.
13: Ah, okay.
11: Entonces, pues más que nada uno lo que quiere pues es una, ¿cómo le diré? O sea, una
13: una ayuda espiritual.
11: Exactamente. Y yo la verdad sí a veces me cohibo un poco porque yo tengo problemas con mi, o sea, con mi habla, ¿me explico?
13: Sí.
11: Entonces, a veces me cohibo, ¿verdad? Pero yo le agradezco mucho la paciencia, sí, señor.
13: No se preocupe.
11: ¿Cómo me dirijo usted? ¿Como señor pastor o perdóneme la ignorancia?
13: Sí, como usted, me llamo José.
11: Señor José, muy bien.
13: Sí, sí.
11: ¿Qué días son los cultos, se le llaman, ¿no? ¿Cómo se,
13: sí,
11: se digo, con todo hoy, respeto, ¿verdad?
13: Hoy tenemos servicio, hoy hay servicio a las 7:30 de la sí, noche y domingos, sí. Domingos a las 11 y a las 6 de la tarde.
11: Mañana hay culto, perdone.
13: Los jueves no.
11: Los jueves, bueno, entonces, yo podría ir yo, mi esposa, o cómo sería, o sería yo nada más primero.
13: Los que puedan ir, los que tienen tiempo. Ustedes vayan cualquier día, y miércoles o el domingo, cualquier día.
11: Miércoles o domingo. Una pregunta, señor pastor. Yo tengo, pues, ciertas ideas, ¿verdad? Ciertas ideas que me gustaría compartirlas, pero ¿sería con los compañeros de la congregación o sería con usted directamente? ¿Cómo sería? Perdóneme la pregunta.
13: ¿De qué tipo de ideas?
11: Pues, ideas que uno tiene, ¿verdad? Porque yo sé, ¿verdad? Pero de repente... No.

0: Ay, joder.
1: Digo, no, hombre.
0: ¿Qué pedo con este güey? Pero bueno, vamos a marcarlo por su. No, ya vamos a dejar descansar. Ahorita le marcamos. Ay, güey. Vamos a un corte y regresamos. Ay, mamacita linda, dijo, ay, güey. Un saludo a la raza aquí por la avenida. La avenida. Alfonso Reyes, pasando Ruiz Cortines, a la raza ahí del Hotel Plaza Regina, ahí en la colonia Regina, echando patita en climaditos, papi, qué rico.

0: banda Limón, hombre, yo pensaba que estaba cantando Johnny X. Johnny X. Oye, ¿qué onda? ¿Qué rollo? Gracias, haciendo un poquito de tiempo para darle, pasarle la estafeta al maestro de los medios de comunicación, al maestro Tomás Valdés. ¡Larga vida al maestro! ¡Qué grande eres, Tomás Valdés! ¿Qué, Tomás dijo que nos va a traer tacos pipe con salsazo norteño, unos 10 bañados. Unos pipe bañados y luego así con la botella de salsazo. ¡Qué rico, hombre! ¡Qué rico, hombre!
1: ¡Qué buena rola, bote!
0: Gracias. Gracias, mis queridos chavacanos. Somos la única y auténtica universidad de los medios de comunicación. Saludos a la racita ahí de Andamio Celeste, siempre escuchando 93.3. Métanse a sus redes sociales, la raza de Andamio Celestes. No hay otro color, raperito, en Andamios más que celeste. Saludos, chavos, siempre sintonizando 93.3. Hay todos los trabajadores de los Andamios Celestes. Qué buena onda. Toda la gente escuchando la banda. Gracias. Gracias, 93.3. Gracias. Oye, aquí en Platón Sánchez, de la raza de GRM Collection. Saludos. Es un taller de enderezado de pintura. Saludos al Tom, que hace rato ahí lo saludó el Tom. Y al Mickey. Saludos aquí en Platón Sánchez, el taller. Aquí tengo el nombre, ¿cómo se llama? Pero entonces, algo de Collision. Ay, ahorita lo digo.
2: Antes de la Ramos.
0: Antes de la Ramos, sí. Sí, es. ¿Cómo se llama? GRM Collision. Collision. Antes de la Ramos, en Platón Sánchez. Saludos al Toy y al Mickey. Ese rato los saludé, están muy guapos ellos. Gracias, mis queridos chavacanos, gracias. Que tengan la mejor de las tardes. A continuación, el maestro Tomás Valdés. Toda una institución de medios de comunicación. Oye, qué buena onda, gracias, mis queridos chavacanos. 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Gracias,
3: gracias,
0: gracias. Hasta aquí, el show de los 400 millones, millones, millones, millones, millones, millones.
4: 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En el Congreso local, con una plática de prevención del delito dirigida a alumnos y madres de familia, la diputada local Brenda Velázquez llevó a la secundaria técnica número 87 Mariano Arista, en la colonia Fernando Amilpa de Escobedo, una nueva jornada del programa Estudiante Seguro. La congresista señaló que la charla estuvo a cargo de personal de la Fiscalía General.

0: situaciones de riesgo, prevención de la violencia, señales de alerta y también a quién acudir cuando se presenta algún problema. Como parte de la 12ª entrega de Estudiante Seguro, realizada a petición de la Sociedad de Padres de Familia, Brenda Velázquez entregó 400 mochilas transparentes a estudiantes del plantel. Recordó que la Ley de Educación de Nuevo León contempla su uso dentro de las acciones voluntarias de prevención a promoverse en las escuelas. 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
2: La afición de Tigres espera ya un triunfo en esta jornada 10 ante el Puebla. ¿Quién podría iniciar ese encuentro? Pues Nahuel en el arco, Jesús Garza por la lateral de la derecha, esperemos que tenga mejor partido que los anteriores. Alan Franco, estaría Joaquín Pereira y también Mauro Lainez por el lado de la izquierda. En la media cancha Gorriarán con César Araujo, adelantito Bruneta, los volantes Diego Lainez por derecha, Emiliano Gómez por izquierda, delantero Memote Martínez.
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¡El fantasma! ¡Señores! ¡Muy, pero muy! ¡Buenas tardes! Bienvenidos aquí al turno de un servidor, Tomás Valdés, el huracán. Señores, bienvenidos a esta experiencia que será tan inmortal. Bueno, a las cuatro las inmortales, pero de una vez se las anunciamos.

0: de la tarde, las inmortales. A las 3 de la tarde, el cotorreo del WhatsApp. Y ahorita, a las 2 de la tarde, pues, cabinita, el cotorreo y todo el ambiente. Bueno, bienvenidos sean todos ustedes, muchachos. Vamos a pasarla bien, a pasarla en grande. Hay 32 grados. Centro de la ciudad de Monterrey, 32 grados. 33 ya. 33 grados centro de Monterrey. Es la temperatura más alta que tendremos el día de hoy. La más baja, 24 grados, ya la tuvimos muy temprano por la mañanita. Un día nublado, se pondrá más nublado por la tarde para que con unas ligeras posibilidades de lluvia. Ligeritas. Así como ayer que había ligeritas posibilidades de lluvia. No llovió finalmente. Bueno, en algunos puntos altos sí se dejó caer la lluviecita, pero en la ciudad no. Normalmente así pasa. Pero bienvenidos, 2:14, la cucharadita de hoy. Palabras que todo el mundo necesita escuchar. Alguien en particular. Todo mundo habla de aprender a soltar. Pero hay que aprender también a sostener, a reparar, a amar. Y no irse cuando algo se complica. ¡Órale! Todo mundo habla de aprender a soltar hoy en día, pero hay que aprender también a sostener, a reparar, a amar, a construir y no irse cuando algo se complica. Porque estamos en la cultura de repente del úsese y tírese, ¿verdad? Del escapar antes de reconstruir, de reparar, de volver a dar oportunidades. Definitivamente hay que aprender a hacer eso. Antes así se manifestaban las cosas. Antes se luchaba por el amor. Cuando se perdía una pareja, se luchaba por mantenerse unidos. Ahora no. Ahora ya de volada al 2x3x2, pues vámonos a cambio y next, el que sigue o la que sigue, y no hay opción para reparar una relación. Así es. Vámonos, esa es la cucharadita de hoy aquí en la banda la que manda. 811-6908-933.
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Salud para nuestros amigos albañiles allá en una quinta de Hidalgo, Nuevo León, de parte de Griselda y de nosotros, un servidor Tomás Valdés, de parte de la Lig Griselda Reina, la potra. Todos los días se escucha en la banda 93.3. Salud, muchachos.

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1: Pues está, la ciencia lo ha, lo ha autorizado, la ciencia lo ha, le ha dado su aval a una siestecita a mitad de la tarde. No, no se rían. Una siestecita es muy buena, un coyotito, un pequeño coyotazo, ¿verdad? Una siesta por la tarde ayuda a tu cerebro. Un estudio publicado por la revista Neural Mesh reunió a 20 adultos jóvenes y sanos para descubrir qué le pasa a nuestro cerebro cuando tomamos una siesta en la tarde, específicamente a eso de la una o dos de la tarde, cuando se acumula el cansancio de la mañana y el famoso mal del puerco después de comer. El grupo A se echó una siestita de 43 minutos en promedio. Y el grupo B no tuvo la misma suerte. Se quedó totalmente despierto para continuar sus actividades vespertinas. Los científicos midieron los cambios cerebrales.

0: plasticidad, o sea, para seguir aprendiendo. El estudio encontró que tomar una siesta por la tarde libera espacio en el cerebro, es decir, ese sueñito ayuda a que el cerebro se resetee de todo lo que acumuló durante el día y limpia la acumulación de datos innecesarios. Además, una siesta por la tarde mejora la capacidad del cerebro para aprender. En otras palabras, la plasticidad del cerebro se optimiza. Las neuronas crean nuevas conexiones para guardar ese conocimiento. Incluso la investigación resalta que el 80% de los participantes que tomaron una siesta vespertina mostraron mejor disponibilidad para adquirir nuevos aprendizajes. Al contrario, solo el 55% de los que no tomaron la siestita lograron aprender algo. O sea que es buena el coyotazo, ¿verdad? Es buena la siestita de esos que tienen por costumbre echarse un sueñito, una pestañita después de comer. Eso es algo bueno. Y sobre todo cuando ya estás sentaditos en años, mijo. Sobre todo cuando ya tienes tu edad. No, ahí se optimiza más, se manifiesta más esa recarga de baterías con el sueñito. Así es que viva la fiesta, que viva la fiesta, que viva la siesta. Eso que ni que. ¿Qué?
1: Ese huracán.
0: ¿Qué onda?
1: Tiraste mucho chopo. Se me...
2: Oye, mi Tommy, ¿y por qué hicieron esa canción así? El señor bienvenido.
0: Vámonos a corte, volvemos con más. Así es que échense una pestañita. Terminando las inmortales, no terminando el Cepi, no, terminando Germán Pluma. No, pues ya es la noche, ya.
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0: Hola, bonita tarde, señor Valdés. Pues según Frank Suárez y el doctor Baiter, que son los doctores que yo sigo mucho en lo que se refiere a salud, dicen que el sueñito después de la mediodía o después de comer, señor Valdés, es por falta de magnesio. No es tanto que el cuerpo necesite repararse, sino que son bajas en magnesio, potasio, calcio, hierro. O
1: un potasio es lo que hace falta.
0: En otro tipo de células que necesitan reforzarse. Bonita tarde.
2: Ya, señora Mimi. Ahora salió científica.

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1: Mire toda esta información que tiene en su encéfalo. No, doña Mami, chica, esta, yo quisiera ser como usted grande.
2: ¿Qué onda, mi Tommy? Buenas tardes.
0: Buenas saludos tardes.
2: Desde Corea, Colinas del Aeropuerto. Ame, Mimi, todo sabe. Ahora falta este Nachito, su opinión, a ver qué cuenta.
0: Vámonos a corte. Volvemos 2:44, 2:44 en la banda.
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0: 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Vámonos, vámonos a otra cosa, mariposa. 2:56 PM, 2:56, atiendo llamadas, Boti. Bueno, buenas tardes.
1: Bueno, Tomás.
0: ¿Qué vale?
1: Una pregunta, la canción que canta la Superestrella, ¿quién la canta?
0: Bueno, ¿del Superestrella?
1: La canción ahorita que pusiste, la Superestrella.
0: A la de, ¿cuál es? Los Peña. La Superestrella. Sí, Los Peña, son los muchachos.
1: Los Peña, con la canta con Yanisa, ¿no?
0: ¿Mande?
1: ¿Con Yanisa?
0: No, Los Peña solos. Canta la niña, la chica de Los Peña y los muchachos. Dale. Canta muy bien, ¿eh?
1: Ya me chingaron una apuesta.
0: No, hombre. ¿Con qué andas, compadre? Ya ves, hombre. Bueno, vámonos a corte comercial. Uy, después de todo el bote. 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Duelo estará el 8 y el 22 de octubre. 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
2: 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En Guadalupe, el municipio sigue trabajando intensamente para brindar a la población una ciudad más iluminada, dijo el alcalde Héctor García, quien señaló que tan solo en la colonia Pedregal de Lindavista, como lo informamos al momento, fueron reparadas y cambiadas más de 80 luminarias dentro del operativo de mantenimiento que desplegó el gobierno municipal para atender los reportes de los vecinos y mejorar el alumbrado público. Como parte de las acciones impulsadas por el alcalde Héctor García para brindar servicios públicos de calidad, la Secretaría de Servicios Públicos también lleva a cabo trabajos de despeje de luminarias y mantenimiento preventivo en el sistema de alumbrado de la colonia. 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
4: El problema de la humanidad es que los estúpidos están seguros de todo y los inteligentes están llenos de dudas.
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0: Cotorreo del WhatsApp, muchachos. Cotorreo del WhatsApp. Mi pareja gasta mucho, mucho dinero en...
1: ¿En qué?
0: Mi pareja gasta mucho en...
1: puras pendejas.
0: Mi pareja gasta mucho en... Manda tu WhatsApp al 811-6908-933. ¿En qué se le va la feria a tu pareja? A su pareja, mija, a su vato. ¿En qué gasta mucho? ¿En caguamas o en qué? ¿En las cariñosas? No. No, eso no, para nada. Al contrario, se portan muy bien los muchachos. Mi pareja gasta mucho en 811-6908-933. Es que hay parejas que son muy gastalones, güey. De que le da la quincena y al poco rato, a los dos días, cuando mucho, ya no traigo. A la madre, pues ¿qué le haces a los 3,000 bolas que gano por SEMA? Imagínate. Así se le va la feria. Y es que todo está bien cariñoso. Todo está bien cariñoso. Y no precisamente de las cariñosas, no. Todo está bien caro.
2: Mi pareja todo se lo mama en la pantalla desde el viernes hasta el domingo. Y luego entre semana anda con la tripa ruñando.
0: La pantalla ya pronto va a cambiar, ahora va a ser más bailador, más bailero, compadre, para que ya no tengas bronca, pero como quieras.
3: Mi pareja gana mucho en el casino.
0: ¿Su pareja se gasta mucho en el casino? Pero gana, ¿no, güey? O pierde, siempre pierde. No, pues es cuestión de suerte, de echarle ganitas ahí a sobarle la panza un panzón, la pelona un pelón o algo para traer la buena suerte.
4: Mi Tommy. Buenas tardes, mi Tommy.
0: ¿Qué vale?
4: Pablo Flores. Mi pareja gasta mucho en puras idioteces, mi Tommy. Que tinte para el pelo, que uñas, que compra esto, que compra aquello. Cosas innecesarias, mi Tommy.
0: Y quedan igual.
4: Pero... pues ya sabes, hay que consentir a la mujer para que...
0: Sí, pues para que esté contenta.
4: Y le eche ganas, la mitad, pero pues sí, hay veces que en realidad... No.
0: Y no queda, y deja tú, no hay mucha diferencia, güey. Vámonos a corte, volvemos. Son las 3:13 p.m. Mi pareja gasta mucho en...
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0: cosas. Ese tema de la oreja de Van Gogh.
1: Mi pareja se gasta mucho en TikTok Shop y Mercado Libre y no se diga Amazon.
0: No se diga en Shane y en esas cosas, ¿verdad? Puros pedidos de Shane. Y a la vera hora, la tarjeta. A todo le queda ahorcadote.

0: Tarde con 25 minutos, 3:25 aquí en la banda la que manda. Cotorreo del WhatsApp. Mi pareja gasta mucho en... ¿En qué gasta mucho su novio, mija? O su esposo, ¿verdad? O usted, compadre. ¿En qué gasta mucho su pareja, su novia, su peor es nada? ¿En qué se le va la lana? Hay quienes se encharca, tienen una facilidad tremenda para gastar, y no llenan, güey.
1: Eso más no vale. Mi pareja en lo que gasta mucho es comprando ropa por internet. Y yo gasto mucho en el Matehuala, compadre. Salud para el Pelón Colombia.
0: No, Pelón, pues en el Matehuala se te va la feria de volada, güey. En unos 2 o 3 bailecillos ya bailó toda la quincena.
2: Mi esposa gastaba mucho en cualquier cosa, pero ahora que trabaja y le cuesta a ella, ya no compra nada.
0: Pues sí.
2: Saludos.
0: Sí, así es. Ese es el mejor remedio siempre al que trabaja. Le batalla.
3: Sí, para hacerle la línea, pero no encuentro la silueta, güey. Ya está.
0: Aquí trae Nacho. Man, se equivocó de audio, ¿verdad? Se equivocó.
4: Bueno,
0: de...
4: pues mi esposo gasta mucho por mi culpa aquí en la casa, señor Valdés. Que si pierdo las horquillas, que ya me eché la licuadora, que si no cierro el refri y eso hace que se escape el gas.
0: Pues es un estomaguito, doña
4: Mimi. Que se dañe, ya van como 4 refris que me compra. ¿Referis? Que si ya me eché la estufa, que si soy bien gorrosa de que falta esto, falta el otro en el mandado, trae cosas para hacer de comer. No, tengo antojo de hacer esta otra cosa. Y le pongo mucho gorro en gastos de así de cosas para el mandado en la casa. Yo creo que sí, lo hago gastar mucho aquí, mucho en cosas de aquí de la casa.
0: Pura chiflazón, doña Mimi.
5: Muchos chiflazones, doña Mimi, la verdad.
0: Imagínate así que te... ahora se fregó el refri, ahora no prende la estufa, el piloto automático, ahora el boiler y no...
6: Tomás, mi pareja gasta mucho en cerveza y lo malo es que otro día se siente mal y le duele la cabeza. Saludos para Lupita, saludos para mí, para doña Julia y para usted también. Saludos para mi compadre Aarón que anda en las grúas.
0: Se llama cruda, señora Julia, se llama cruda, eso que tiene su marido, no es derecho. Bueno, cruda, y la cruda moral por haber gastado tanto, ¿verdad? En la cheve. Bueno, 3:28, mi pareja gasta mucho,
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0: Saludo para la Snack sin nombre que está en Santa Catarina, Nuevo León, el Snack a todo lo que da, que está ahí frente al Conalep en primera avenida. Ahorita les digo dónde está exactamente, en primera avenida 423 frente al Conalep. Ahí está el Snack, que tiene todo, compadre. Pero todo es todo. Tiene desde paletas, tiene nieve de todos los sabores, paletas de todos los sabores, los esquimales matones, tienen los duritos preparados, es con repollito, con cremita, con sus frijolitos, con... No. Los preparan de una forma... Uf. Y los tostitos también, con varios toppings ahí para que le echen a todo lo que da. Así es que el Snack, le mando un saludo, siempre escuchan la banda 93.3. El cotorreo del WhatsApp, muchachos. Mi pareja gasta mucho en...
1: Hola, Tony, buenas tardes. Oye, pues lo que yo gasto mucho es en videojuegos o cosas que mi hijo me pide. Oye, pues sí. Oye, Mimi, ha de hacer unos jales de campeonato para que le estén compre y compre.
0: Épale.
1: Y nomás ahí, sentadita con las manitas cruzadas y su carita de yo no fui.
0: No.
2: Una de dos. O Mimi te mande y mande cada rato el mismo mensaje hasta que se escuche. O ustedes tienen el número guardado. Yo como 5 audios. Y
0: nomás
2: escucha los de Mimi.
0: No, pues es que es como forme llega aquí, compadre, es el algoritmo el que lo manda.
3: Tomás, un saludo para la raza de Fenster, para Juanito, para el Cristian, que andamos en chinga acá en el solazo.
0: Mi pareja gasta mucho en cosas que colecciona, Tomás, barajitas, también corcholatas. Ah, las fichas, y los envases de cerveza raros. Eso es lo que gasta mucho mi pareja, dice por acá un texto que nos llegan en la banda.
3: Un saludo para la raza de Fenster, para Juanito, para el Cris.
4: Tommy, el Snack que tiene todo menos nombre. Pues, ¿cómo?
0: Pues no le han puesto nombre. Está así. Pues sin nombre, muchachos.
5: Tomás, mándale un saludo al Kevin, que le gusta la verga de su tío.
0: ¡Épale! Vámonos a corte, volvemos. 3:42, 3:42, aquí en La Banda.
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0: Son las 3:55, vamos a ir a las noticias de esta hora de las 3:55 y entraremos de lleno al mundo de las inmortales. Hoy cumpleaños el güero, bueno, mañana cumpleaños, pero hoy se festejará en grande en el programa Mamartes Grupero, que es un programa que lo hacen a través de del YouTube, ¿verdad? Y redes sociales. Mamartes Grupero, para que lo busquen, ya que estará ahí de festejo el güerito Montero con todos los locutores, amigos del güero.
1: Oye, mi pareja gasta mucho en la lotería, en el mercadito.
0: En la lotería del mercadito no se gasta mucho, ¿no? ¿A cuánto es la jugada ahí en el mercadito? Se juega, se pone una, no sé ni cómo. No se pone una por una, sino que en bonche, ¿no? La
2: cobra. Ese, mi Tommy. Estoy como el otro, ¿va? No, mi Tommy, pues lo que más gasta mi pareja es como puro, es el que se le llama gasto hormiga. Que no sabe ni ella ni dónde deja el dinero, pero pues yo la veo que vamos al mercadito y, ay, cabrón, va.
0: Esos son los que más afectan, güey.
2: Digo, uno no se queja, pero eso es lo que más gasta, o sea, puras cositas bien X.
0: ¿Se te van?
2: O de que encargué esto en el Shane, encargué esto en Temu y puras cositas de esas que son innecesarias a veces y eso es en lo que más se vale el dinero.
0: Compras una blusa y se te rompe, güey, la primera.
2: Son cosas que no se utilizan, que nomás por la novedad. Saludos, mi Tommy.
0: Tienes razón, compadre. Y los gastos hormigas son los que más afectan a la economía de una casa, de un hogar.
3: Buenas tardes, mi Tommy. Dios los bendiga. Oye, mi esposa gasta mucho también en por internet, pero pues gracias a Dios, así como gasta, así se los gana ella, ¿verdad?
0: Ajá.
3: Y no me pide nada de lo que yo gano, todo directo para las teclas. Que tampoco no gasto mucho, ¿verdad? Cada fin de semana. Saludos, Dios los bendiga a todos.
0: Sale, compadre.
2: Mi hijo.
0: Órale, gracias. Las 3:58, vamos a ir a la información de las 3:55 y entraremos en el mundo de las inmortales.
4: 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En Escobedo, el encargado del despacho de la presidencia municipal, José Antonio Quiroga Chapa, aceptó el llamado del gobernador para dialogar sobre el presupuesto 2027 y adelantó que planteará los pendientes que mantiene el estado con el municipio. Luego de que el gobernador invitara a los alcaldes a establecer comunicación para abordar el presupuesto del próximo año, Quiroga Chapa señaló que existe disposición del gobierno municipal para participar en el diálogo. 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
6: Estos son los primeros 8 de la tabla hasta la jornada 9. Toluca es el 1 con 19 puntos. Segundo, las Chivas 18. Tercero, América 17. Cruz Azul en cuarto con 15. Ya del quinto para abajo está Querétaro, sexto Tijuana, séptimo León y en el octavo Puebla. Todos estos cuatro con 14 puntos cada uno. Rayados está con 13 unidades a una victoria de pelear, estar dentro de la liguilla.
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0: Señores, así comenzamos las inmortales. Bienvenidos sean todos ustedes al programa de la música con historia, de la música que nunca muere, la inmortalidad. De aquí hasta las 5 de la tarde, a las 5 viene el show del Seppi Boy en la banda 93.3. Empiecen a pedir la que quieran, la que gusten, la que deseen de las inmortales. Estamos para complacerlos, somos todo oídos. Ya tenemos llamadas en las líneas de comunicación. Bueno, buenas tardes.
1: Buenas tardes, Tomás.
0: Hola, compadre, ¿quién habla?
1: Habla Alfredo.
0: Alfredo, ¿qué onda? ¿Cuál quieres en las inmortales, Alfredo?
1: Ah, bueno, a ver si es cierto, como roncas duermes.
0: ¿Como roncas duermes? ¿Quién no, la canta?
1: A ver si complaces.
0: Ah, ah.
1: La semana antepasada te pedí una de Viento y Sol, no me la complaciste.
0: ¿Cuál, perdón?
1: La de Viento y Sol, la semana antepasada te pedí una y no la complaciste.
0: Pero sí puse la... ¿Cuál puse? Una Viento y Sol, sí. Par de anillos.
1: No, te pide de Nunca Sola.
0: Ah, no, de aquí por los éxitos, compadre.
1: Pues para los éxitos, no. 90, 93.
0: Bueno, está bien. ¿Cuál quieres?
1: ¿Conocer con otra?
0: ¿Cuál quieres?
1: Una de Ana Bárbara.
0: ¿Cuál te gusta?
1: De Ya No Te Creo Nada.
0: Órale, ya está, compadrito. Gracias, vámonos a la chica. Aquí en la banda 93.3. Vámonos con eso del límite. Se llama El Príncipe. Los Niños de Oro. En las inmortales de la banda.

San Nicolás de los Garza, Nuevo León, con el Príncipe. Y ahora llega, como tantas veces, Tonta. El grupo Mojado en las inmortales de la banda. 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
10: Ay, ay, ay. Ya se retiró Bobby Pulido, el Golden Boy. Ahora es el Golden Senior. Se llama Golpe de Suerte esta canción. Cuando son las 4:16 en las Inmortales.

Saluda a la raza de Gaspro Monterrey, en especial a Edgar y al Memo, que son fan de las inmortales. A toda la racita de Gaspro, de parte Ramón. Y de nosotros aquí en las inmortales, por supuesto.

0: Causó mucha polémica Intocable cuando estrenó esta canción, Eres mi droga. Pero todavía no andaba tanto el desbarajuste de las drogas.
1: Más, buenas tardes. Oye, Grupo Bagdad, mi vecinita, o no tengo más que una canción de Bronco.
0: ¿Cómo no?
1: Gracias. Aquí en el tráfico.
0: Buenas canciones.
2: Buenas tardes, Tomás. Mi pareja gasta mucho en comprarme cerveza.
0: Ajá. Yo ni quiero.
3: Te faltó poner. No le digas Golden Boy, Tommy.
0: Por eso es el Golden Senior.
3: Tejano soñador. Ahí la del Bule Bule.
0: Sí, una vez dijo Bobby, a mí no me gusta que venga Golden Boy. Y Golden Boy, Golden Boy,
4: Golden Boy. Huracán, si me puedes complacer con el chico del apartamento 512, Selina.
0: Órale.
4: Saludos para el ingeniero pedazo, Chicho de García, Nuevo León. El Manny Pacquiao, que hoy comió muy poquito, anda asustado. Y al Chipindel.
0: Le mandamos saludos afectuosos, cómo no. Gracias por escuchar la banda 93.3. Saludos a Epi Hernández, al copión, ahí en la colonia Azteca de Ciudad Guadalupe, Nuevo León. A sus hijos Elote, los Hernández, que ya están puestos para todos los eventos, lo que se ofrezca, compadre. Ahí en Elote es los Hernández. ¡Ew!
5: ¿Qué, mi Tommy? ¿Dónde? Para los inmortales, si me podrás complacer, mi Tommy, con la de Voy Desvelado, la de Desvelado de Bobby Pulido, mi Tommy. Ay, por favor. Un fuerte saludos.
0: Gracias. Saludos. Las Huracatortas, mañana miércoles es día de Huracatortas. Vámonos a corte, volvemos.
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1: Buenas tardes, Tomás, buenas tardes. A ver si hay para las inmortales, me puedes poner la de qué lejos se quedó de la sombra de Chicago. Ay, por favor, compadre. Muchas gracias, Tomás Valdés, buen día.
2: Dice Tomás, igualmente. Buenas tardes. Buena rola de Mandingo, la de la cita a las 6.
0: Cita a las 6. Ah, de Mandingo, güey. Hace mucho
3: tiempo. No, Tommy. Incluimos. ¿Qué andamos jalando? ¿Qué andamos jalando aquí en la 219? Pablo Olivas en Guadalupe, compadre. Pongo una rolita para los inmortales. De. A ver los rodarte, compadre, a ver si tienes. Que levante la mano. Saludos, compadre, saludos. Y Tommy, parte del Donnie acá en Guadalupe.
0: Hola, una doble. Una doble bueno, fuego de los rodarte.
4: Tarde. Ahí participando ahí, mi pareja gasta mucho maquillaje, me Tommy.
0: Ajá.
4: Yo por más que tomo y tomo, yo la veo igual. No sé qué show, pero yo la veo igual, mi Tommy. Saludos, buena tarde.
0: Vámonos a corte. Vámonos a anuncios. Volvemos 4:42. 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
0: 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Ya nos vamos, las inmortales, hasta aquí, se quedan con el Cepi Boy en vivo desde Morelos. Ya está la raza ahí arremolinándose en Morelos, porque viene el Cumbiazo Fest, viene el Cepi Boy con los Combo Locos. Nos vamos con este Double Fire.
3: Ahora en las inmortales, a doble fuego, Mijo, mijo.

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1: En San Nicolás, al rendir su segundo informe de gobierno, el alcalde Daniel Carrillo dijo que San Nicolás de los Garza ha podido salir adelante y ser la mejor ciudad para las familias pese a la 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
11: 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Y bueno, pues el día de hoy estaremos aquí regalando boletos, porque el viernes es el Cumbia Fest, va a estar el Cumbiazo Fest va a estar sensacional. Así es que bueno, pues el día de hoy estaremos pegando la calca de la banda y también lógicamente estaremos regalando boletos para estar todos en el Cumbiazo Fest 2026, que va a estar sensacional y espectacular este próximo viernes ahí en la explanada del Río 70, que va a estar sensacional y nadie se lo va a perder. Así es que en un momento más estaremos ya con los muchachos de los Combo Locos. Al parecer ya se calmó la lluvia, ya se calmó el aironazo, que fue algo impresionante, ¿eh? Aquí en el mero centro de Monterrey, estamos aquí, ubíquenos en Zaragoza, ándale, sí va, y Morelos, aquí que se viene el agua impresionante, sigue lloviendo, así es que bueno, pues, digo, pues es rica la lluvia, ¿no? Que llueva la Virgen de la Cueva, ¿eh? Así es que bueno, pues también nos hace falta la agüita, y tiene que llover, así es que bueno, pues está sensacional, así es que véngase, el día de hoy a toda la gente viene aquí en el centro de Monterrey, estamos en vivo, transmitiendo el show del Zappy Boy, el día de hoy aquí desde Juárez, no, estamos desde Morelos, y perdón, y Zaragoza, Zaragoza y Morelos, aquí, para que todo el mundo venga el día de hoy, y por supuesto, nos acompañe, ¡súbala, Antonello! Y pues la raza ya va llegando, la raza ya va acomodándose el día de hoy, porque bueno, pues ya están por aquí llegando los Combo Locos también, que fueron parte de este gran evento que se va a poner sensacional, ¿no? Este próximo viernes ya estamos a unos cuantos días de que, bueno, pues lógicamente este viernes se llega el Cumbiazo Fest 2026 ahí, por primera vez, fíjate. Ahí en la explanada del Río 70, en la explanada del Río 70, todo el mundo sabe dónde está el Río 70, ahí en la explanada del Río 70 va a estar este gran evento, este próximo viernes, va a estar sensacional, tocando en vivo el Pepo, sí, el Pepo y la Pasión, además van a estar también el Negro González y los Más Aferrados, también van a estar los Combo Locos, los Sabaneros del Mareque y un grupo sorpresa que no se lo pueden perder este próximo viernes. Sí, este viernes estaremos todos en la explanada del Río 70.
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11: hoy nomás, no hombre, qué rica el agua. La gente está aprovechando, se están dando un buen baño. El que no se bañó, pues que aproveche. Y el que ande medio hediondo, pues que aproveche el agua y se ponga más hediondo. Imagínate, con el sudorcito, anda todo uno calostro. Y luego con

en Morelos y Zaragoza. Morelos y Zaragoza, ubíquenos. Está lloviendo rico. Está lloviendo sensacional. Estamos en vivo en el Chal Sapi Boy. Esto no es una cumbia, Toño, es un gogó. Y a ver la temperatura, marca 20, ¿qué? ¿A poco bajamos tanto ya con esta agüita? ¿Eh?

0: estamos en el mero centro de Monterrey.
1: No
0: vale, carnal. Esto no es una cumbia, esto es un fogón, loco, el día de hoy. Ya estoy viéndolos como locos, que se están mojando. Qué bueno que se mojen los güeyes, nunca se bañan. Que se echen un baño, andan el Hansel y toda la... ¿Dónde está el Hansel? ¿Dónde está el Hansel? ¿No ha llegado que el día de hoy? Bueno, pues, abren para acá, Hansel. ¡Córrele, mijo! ¡Córrele rápido y corre veloz! Mi querido Hansel, la invitación, Hansel, para que todo mundo le caiga, ¿no? Todo mundo, pásale, vente, súbete, güey. Todo mundo hay que estar, mi Hansel, por supuesto. Mira, súbete al climita, mira. ¿Qué te pegó? Oye, mi Hansel, la invitación, estamos aquí en Morelos. Oye, es una bendición. Dios nos está bendiciendo con su agüita. Y la invitación es para que este próximo viernes estemos todos ahí en el Cumbiazo Fest.
2: Claro que sí, invitamos a toda la banda aquí esperándolos. Pero bueno, muchas bendiciones ya, como tú dices... Pura agüita, compadre, puras bendiciones. Y invitamos a toda la banda este viernes, que va a estar mamalón el evento, con grandes agrupaciones, las mejores de Monterrey, en un solo lugar.
0: Por supuesto, aquí en Esplanada del Río 70, esto va a ser espectacular. Invitamos a toda la gente para que nos caiga ahorita. Ahorita vamos a regalar boletos, aquí traemos boletos, mira. Aquí traemos boletos para regalar el día de hoy. ¿Quién quiere boletos?
3: ¡Chao, chao!
0: Ahí en taquilla, está abierto ahorita de 12 a 7, cáigale. Para que compre su boleto. Aquí traigo boletos yo que la... Mira, ¿Qué huele? Míralo. Aquí los traigo, Aquí traigo boletucos para regalarle a la raza el día de hoy. Que vienen escuchando la banda 93.3 y el show del Cepivo. Y por supuesto, a los aficionados, sobre todo a tus fans de Hueso Colorado de los Combo Locos, ¿verdad?
2: Sí, compadre, que se arrimen porque tienes bastantitos boletos para que no se pierdan este gran evento. Que se acerque la banda porque ahorita vamos a aprender la cumbia también.
0: Abuelita, vamos a bajarnos, vamos a mojarnos, de una vez, mi querido Hansel, para estar con la raza y por supuesto, el día de hoy, estar todos este próximo viernes ahí en el Cumbiazo Fest, que va a estar sensacional y va a estar espectacular. Venga, mándelo.
3: Un saludo a Pati.
0: Saludos a Pati, que nos estamos mojando todos, ¿ya? Rico, está rica el agua, compadre.
4: ¿Qué ha habido? ¿Cómo están todos?
0: ¿Está rica el agua?
4: Está sabrosa, compadre.
0: Es una bendición, hombre, estamos bendecidos por Dios, ¿verdad?
4: Es exactamente, es pura verdad.
0: Exactamente, hace unos cuantos añitos, un año, vamos con una crisis hídrica, que todos estamos desesperados, que llueva y no llovía ni madres.
4: Este año fue que más llovió, compadre.
0: Ah, este año más llovió, así es que estamos bendecidos, y hay que aprovechar el agüita, ¿va?
4: No hay más.
0: Que se mangan, hemos todos quedondos, ¿va? ¡Nada, hombre, va! Dice el dicho, con agua y jabón se borran los mecánicos y un canijo. ¿Ah, que sí? Dice ella que sí, ¿verdad que sí? Bueno, pues ahí está la invitación para que todo el mundo, por supuesto, nos acompañe. Va a estar sensacional este próximo viernes. Estaremos todos en el Cumbiazo Fest. Ok, jefe, donde me diga el jefe, dice, véngase para acá los como locos, para tocar en vivo, por supuesto, para no toparla, no obstruir el día de hoy. ¿Qué onda, compadre? ¿Qué onda? ¿Chigo, Juan, loco, qué? Órale, estamos acá ya toda la raza, acá con los Combo Locos, véngase para acá, mi querido Hansel, y toda la agrupación de los Combo Locos, estamos en vivo, en el show del Sammy Boy, chiquita mamá. Bueno, bailando, moviéndolo, sacudiéndolo, ¿ah? Órale, la foto, ¿quién va a tomar la foto? ¿Quién la va a tomar? Tú mero. Órale, véngase. De volón ping-pong, una foto. Ahí para tenerla de recuerdo. Ahí en el Face. Ya me tomé una foto con el Sappy Boy.
3: Desde Detroit, Michigan.
0: ¿Desde dónde viene?
3: Detroit, Michigan.
0: Desde Detroit, Michigan. ¿Y qué anda haciendo acá?
3: Pues vine a ver a mi hija.
0: ¿Te aventó el ice para acá o qué? Sí, que vámonos a la ice, ¿eh? ¿Te agarró el ice o qué? ¿Te aventó el ice para acá o qué?
3: Sí.
0: Sí, guau. Wow. ¿Cuánto duraste en Detroit?
3: ¿Sí?
0: ¿Cuánto tiempo duraste en Detroit?
3: Bastantes años.
0: ¿Cuántos? ¿Unos 10, 15, 20?
3: Desde el 96.
0: ¿Desde el 96 para acá cuántos serán? Desde el 90 serían unos 30 años.
3: 30 años.
0: 30 años, bendito Dios. ¿Y qué hiciste, mi amor, estos 30 años allá en Detroit?
3: Pues, ¿qué más?
0: ¿Chingo de huercos?
3: Con la familia.
0: ¿Mandé?
3: Con la familia.
0: Con la familia, qué bueno. ¿Y el marido?
3: No, está trabajando lejos, ya lo dejaste.
0: ¿Ya dejaste? Aquí te quedas, perro.
3: Que le chingue.
0: Todo, ¿y los hijos dónde están?
3: No, pues ya todos cansados.
0: Todos casados, qué bueno. ¿Y usted con quién anda aquí entonces?
3: Con mi amiga. ¿Con
0: su amiga? Bueno, ya está, saluditos, soy de su amiga. Pásela sensacional. Fíjense para acá, mi querido Hansel y toda la raza de los Combo Locos. Estamos completamente en vivo el día de hoy porque la invitación llueve, truene o relampaguee. El viernes hay que estar todos en la explanada del río 70, por supuesto, en el Cumbiazo Fest. Llueve, truene o relampaguee, el evento no se cancela. Vamos a estar todos bailando la cumbia ahí en el Cumbiazo Fest, ¿verdad?
2: Sí, compadre, invitar a toda la banda, truene, relampaguee, vamos a estar prendiendo la cumbia. y grandes agrupaciones. No se lo pierdan este viernes 25 en la explanada del Río 70.
0: ¿Ya se compraron sus impermeables y todo el rollo?
2: Ya, verra.
0: Eso. ¿Qué tiene, hombre? Que llueva, truene o relampague. Todos hay que estar ahí, por supuesto, en la explanada del Río 70. Compra con tiempo tu boleto. Órale, vayas ahorita a las taquillas o cómpralo por línea en Arema para que todo el mundo estemos en el cumbiazo. ¿Quién quiere boletos? Órale, los traigo en cuanto.
2: ¡Ay, desgraciado!
0: Luego, ¿eh? Oiga, ¿quieren escuchar a los combolocos? ¡Váganse para acá, muchachos!
2: ¡Váganse para acá, mójense, güey! El agua no hace nada, hombre. Hombre, aquí estamos en el techo. ¡Váganse para acá, hombre!
0: ¡Váganse para acá, compre, para que suene!
2: Mañana compramos otro acordeón, hombre. O al rato, ¿va? Sí, a huevo.
0: A ver, es lo de menos, hombre, ¿va? Entonces que se suene, que se escuche aquí en el show del Sepi Boy el día de hoy. Estamos en vivo en el show del Sepi Boy desde Morelos y Zaragoza con los Combolocos. ¿Con quién?
1: ¡Los Combolocos!
0: Y los Combolocos dicen más o menos así. ¡Wow!

Así se va a escuchar este viernes, ahí en el Río 70, en el Cumbiazo Fest 2026. ¡Órale! ¡Corre con tiempo tu volante y separa tu lugar!

0: ¡Suena cumbia, niño polla!
1: Así se va a escuchar este próximo viernes. Ahí, en el Río 70. Sí, en la explanada del Río 70. Todo el mundo compra con tiempo su boleto. Hay que estar ahí el viernes en la explanada del Río 70 en el Cumbiazo Fest 2026. Llueva, truene y relampaguee. Vamos a bailar la cumbia con los Combo Locos.

0: Ya. Una caladita nada más, loco, para que la gente vaya entrando en acción y se lance, por supuesto, este próximo viernes. Ahí le cumbiazo, pues.
1: Claro que sí, compadre, que vengan ahorita por sus boletos para hacer dinámicas y bailar con la racita.
0: Claro que sí, vamos a música, cabina, vamos a corte, regresamos, estamos en vivo en el show del Semi Boy. Sí, desde Morelos y Zaragoza, venga.
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0: Claro, claro que sí, permítame tantito, compadre, porque tenemos una mención completamente en vivo el día de hoy, aquí desde Morelos y Zaragoza el día de hoy. 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
7: Pachón, pachón, pachón.
0: Ahora más. Pachón, pachón. Oye, pues continuamos completamente en vivo el día de hoy, aquí desde Morelos y Zaragoza. Zaragoza y Morelos. Usted se va a preguntar, ¿qué andan haciendo en la calle este güey? Bueno, pues el día de hoy estamos haciendo la invitación para que todo mundo se prepare para el viernes, porque el viernes es el Cumbiazo Fest 2026. Va a estar mamalón, puro talento regiomontano. Vamos a bailar la cumbia regia, por supuesto, y tú tienes que estar ahí este próximo viernes a partir de las 7 de la tarde. Arrancamos el Cumbiazo Fest 2026. ¿Qué huele? ¿Sí o qué? ¿Amos o qué? ¿Amos o qué? Lleve a su chiquita mamá, hombre, va, para bailar toda la cumbia, para estar en serio bailando y gozando en grande este Cumbiazo Fest. Sí, este viernes ahí en la explanada del Río 70. Llueva, truene o relampague. Vamos a estar ahí, así es que vamos a bailar bien grande este próximo viernes. Mira nada más, tenía mucho que no venía aquí a Morelos. Y bueno, pues la gente aquí, animada, todo el mundo preparados para estar este próximo viernes, por supuesto, ahí en el Cumbiazo Fest. Mi querido Hansel, y los Combo Locos, listo, ¿no?
1: Ahí esperamos a toda la banda, compadre, renovados, también nuevos integrantes, para toda la raza.
0: Presenta, güey, presenta, güey.
1: China Monterrey,
0: mami. China Monterrey, mucho gusto, China Monterrey, Sepi Boy. ¿De dónde es la China Monterrey?
8: Soy nacida en el Topo Chico.
0: ¿De dónde?
8: Del Topo Chico.
0: Del Topo Chico. La raza coloquialmente dice del Topo Prestas, ¿ah?
8: No.
0: Dice la raza, amiga, es cotorreo, ¿va?
8: Está viendo y no ves.
0: Oye, China, originaria, nacida en Monterrey. ¿Cuánto tiempo tienes que te integraste con los Combo Locos?
8: Ayer ya se anunció ahí en las redes sociales.
0: ¡Apenas ayer! ¡Ay, perros, eh! Estrenando papos nuevos. Los Combo Locos, si usted le está viendo, ingrese al Face, ahí de la banda 93.3 para que vea la hermosura de esta mujer, la preciosura de esta mujer. ¿Cuántos años tienes, China?
5: 26.
0: 26, le atiné. 26. A huevo, 26 años. La China Montreal. ¿Cómo está la China? ¡Chiquita mamá! Oye, China, bueno, pues a cantar en grande. Este próximo viernes va a ser tu, ahora sí que tu debut macizo con los Combo Locos. Invitar a toda la gente para que estemos todos ahí en la explanada del Río 70.
8: Así es, a toda la racita, ahí los esperamos. Este próximo evento, vamos a estar obviamente los Combo Locos. Desde el Río 70, ahí los esperamos.
0: Y el que no vaya...
8: La neta.
0: Como estamos morridos, ¿va? Chicas, el que no vaya.
8: La verdad.
0: Ahora, vamos a pasar lo sensacional. Es el viernes, sí. Este viernes, ahí en la explanada del Río 70, los Combo Locos, el Pepo y la Pasión, el Negro González y los Aferrados, los Sabaneros del Mareque, Grupo Sorpresa, ¿qué huele? Va a estar sensacional. La invitación, China, la gente te quiere escuchar, cantar. A veces para acá, compadre, para que los Combo Locos empiecen luego a tocar, empezar a entrar en ambiente, porque este próximo viernes estaremos todos ahí en la explanada del Río 70. ¿Qué, nos echamos una o qué?
1: Vamos a echarnos una, compadre. La China nos va a acompañar en la percusión, ¿va?
0: ¿La percusión? ¿Ah, no canta la China?
1: No.
0: Pues es que cantaba, güey.
1: No. Próximamente.
0: Próximamente, pues afínala, güey, que cante. ¿La China?
8: Apenas vamos a empezar a afinar garganta.
0: Tienes que cantar, mami. Que se oiga el gallito.
8: Así es.
0: Eso, mija. Oye, China, la pregunta del millón: casada, soltera, viuda, dejada, abandonada.
8: Solterita para el pueblo.
0: ¡Espérense, atrás de la raya, perros! ¿Quién digo yo? ¡Órale, güey! ¡Grita, güey! Mira nomás la China Monterrey, ¿va, China?
8: No me has preguntado qué talla soy.
0: No, pues ni... Yo, mira, yo a ojo de buen cubero. Talla 5, mami. ¿Verdad?
8: 90, 60, 90.
0: 90, 60 y se me va a reventar, pero el corazón, amor, ¿verdad?
8: Sí, ¿no? Y otra cosa también.
0: ¡Épale! ¡Vámonos! Aquí están los Combo Locos desde Morelos y Zaragoza. Y así lo vas a escuchar este próximo viernes, donde estaremos todos en el Cumbiazo Fest 2026. ¡Venga! ¡Y huehue! ¡Estamos en vivo en el show! ¡Se, se, se, se, se, vivo! Desde Morelos y Zaragoza, ¡cáigale!

0: ¡Qué bárbaros! Bueno, así se va a escuchar este próximo viernes.
1: No dejes de tocar, güey.
0: Próximo viernes así se va a escuchar ahí en el Río 70 el Cumbiazo Fest 2026. Y nadie se lo va a perder, ¿eh? ¿Qué hubo? ¿Quién quiere boletos? ¿Quién quiere boletos? ¿Quién quiere boletos? Va a haber boletos para tochos, morochos ahorita. Así es que para estar todos el viernes en el Cumbiazo Fest 2026 este viernes. Ahí. En el Río 70, explanada del Río 70. ¿Vamos o qué?
2: ¡Vamos!
0: Con Bolocos en vivo. Vamos a música, Toñito, comerciales. Y regresamos.

0: Saludos para Sonia González.
1: A la morenita en la botella.
0: Aquí desde Morelos y Juárez, cáigale porque vamos a empezar a dar boletos, ¿eh? Para el cumbioso fest este viernes, todos en el Río 70.

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7: 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China, no sé por qué yo te veo y mi corazón palpita. Pum, pum, pum, pum. El corazón me hace pum, pum. Porque el otro, ¿cómo te hace? ¿Ah? Oye, China, no, pues. ¡Ay, pa' güey! El corazón me hace pum, pum. ¿Y el otro, cómo hace? ¡Epa! Cochino, marrano, China, la invitación para que todo el mundo se enamore más de ti y todo el mundo esté en el cumbiazo este viernes, ¿verdad? Ya dejo el micrófono a la China y ya me voy.
8: Claro que sí, a toda la racita que nos está viendo el día de hoy, los esperamos allá en el Cumbiazo Fest. Todavía hay lugares, también traemos boletos y se va a poner bien bueno. Les recuerdo que vamos a estar los Combo Locos, La Pasión, Aferrados y un grupo sorpresa. Y no pueden faltar, claro que sí, el Cepi Boy. Para que todas las morritas vayan y les diga, chiquita mamá.
7: Diga, sigue tocando el guache mejor, ¿va? Porque, no te creas. No, ahí está la invitación, la China Monterrey invitando a todo mundo para estar. Sí, este viernes, ya es este viernes, ahí en la Explanada del Río 70. Va a estar sensacional, mi Hansel. Junto a las agrupaciones más, ahora sí que las más chipocludas de todo Monterrey tocando en vivo, ¿eh?
9: A huevo, compadre, con nuevo repertorio, renovado, nuevos integrantes. Así es que veremos a toda la racita este viernes, congregar todo el barrio, representando el barrio, los Combo Locos.
7: A huevo, ¿ustedes representan qué barrio?
9: El bar, todos los barrios.
7: Arena, pero ¿cuál? ¿Tú de dónde eres, güey?
9: De la Granja Sanitaria.
7: La Granja Sanitaria, Valle de Santa Lucía, antes conocida como la Granja Sanguinaria, ¿verdad?
9: Sí, sí, mo.
7: ¿Tú no nacías todavía, güey, cuando era la Granja Sanguinaria? ¿Tú estabas morrillo, va?
9: Ya.
7: Estás, sí. Te estoy defendiendo, güey, para que te morrías. Tú te quieres ver grande. ¿Usted qué se ríe?
10: No, de nada.
7: ¿Se crea? ¿Quiere boletos?
10: Claro.
7: Órale, ¿usted también quiere boletos?
10: Claro.
7: ¿Quién quiere boletos?
10: Yo.
7: Órale, órete. Ahorita vamos a regalarle boletos a Tochos Morochos para estar ahí. ¿Cómo lo regalamos, Ansel? ¿Cómo se te ocurre?
9: Sí, una dinámica, güey.
7: A ver, alguien que baile Colombia aquí, que ustedes toquen, el que mejor baile. Aquí la que va a elegir va a ser la China. ¿Va, China? China, mi corazón palpita, China, cada vez que te veo. China, mi corazón palpita, China. Ya no quiero verte porque ni te estoy viendo la cara, China, yo. Ya ni te estoy viendo los ojos porque te se quitan los lentes, güey. ¿Ah? A ver, quítate los lentes, China. A ver. Ándale, China. Ahora sí. Chinga, hasta que te vi los ojos. Nomás estaba yo así bien clavado. China. No te creas, China. Oye, China, no, pues ahí está la invitación para que todo el mundo estemos. Sí, este viernes ahí vamos a estar todos ahí en la explanada del Río 70 para que todo el mundo bailemos, el Cumbiazo Fest 2026. Ahora sí, vamos con otra cumbia.

0: con Bolucos en vivo y luego ya vienen los boletos. ¿Quién quiere boletos? ¿Quién quiere boletos?
1: Bien pinches aguados.
0: ¿Eh? ¿Ah? ¿Quién quiere boletos?
2: ¡Yo!
0: Cabrón. Dice un vato, gratis hasta puñalada, nomás que no sea muy profunda, ¿verdad? ¡Vámonos! ¡Aquí están, ellos son!
3: ¡Los Cambalejos!

Párale. Con esta cumbia, ábrase tantito. Los que mejor bailen, hasta para acá, China. Hasta para acá, muchachos. Los que mejor bailen, aquí en un círculo, la China va a escoger a quién y a quién le vamos a dar boleto, ¿ok? Así es que, órale, señora. A danzar con madre, ¿eh? Órale, aquí están los combo locos. Señora, quítese, enseñe la pinche pezuña. Vámonos, vamos a raspar el piso aquí de Morelos, ¿ok? Que salgan rayos y centellas. Ellos son los Combo Locos y este viernes en el Cumbiazo Fest estamos en vivo en el show del CCC Vivo y...

0: y hue, hue, hue, hue, hue. Estamos en vivo en el show del Sappy Boy, aquí desde Morelos. ¡Yúbele! Los que bailen se van a llevar boletos sencillo para estar en el Cumbiazo Fest 2026 este viernes. Todos, todos, todos en el Río 70. Sí, todos hay que estar en el Cumbiazo Fest este viernes en el Río 70. ¡Órale! ¡Párale, párale allá, párale allá! A ver, espérame, espérame. La señora sí bailó. A ver, China, ¿quién es quien bailó? Espérame, tranquila.
1: Mira, ella.
0: Dale el boleto sencillo. Boleto sencillo. El sencillo, ¿qué es la otra? La señora también. Sí. Tú intentaste bailar, ¿va? Pues parecías, parecías un pinche de pinito de Navidad. Dabas vueltas, vueltas y la tiriri. No, pero también se esforzó. O sea que nada más tres. Ya además quiso bailar. Amigo, ¿usted también bailó, va? Él también bailó. Tócale, tócale, cumbia, cumbia, cumbia. Miren, miren, la muestra. El señor, ¿qué huele? ¿Qué huele?

0: Ahora China, venga China, ya, párale. Párale. Hasta los ojos abriste, güey, ¿ah? Nomás andaba viendo el pinche piso, ¿ah? Ya no la viste. ¡Alacrán! ¿Qué dijiste? ¡Monto, hoy estoy en el cielo! No, todavía no llegas, carnal, calmado. ¿Eh? Bendito Dios. Tenga, mijo, su boleto. ¿Eh? ¿Qué anda haciendo usted aquí en la calle, señor?
1: Más es Dios, no, para parejas también.
0: ¿Para quién?
1: Para parejas no.
0: Ah, ¿cómo no? Dice que tiene pareja. Ni la pata va a tener pareja este güey, pero bueno. Vamos, no, dale, párale. Ahí está. Ahí es su pareja. Es su mujer, la va a llevar. ¿Sí?
1: Vámonos, sí.
0: Vámonos. ¡Cumbia! Es que el morro fue bien loco, ¿ah? ¡Tóquenle bola, dice! ¡Taracatacatacatacatacatacata! ¡Eh! ¡Míralo! ¡Alto! Mañana, ¿cómo amaneces, güey? No sé ni caminar. ¿Eh? Hasta las trompas hace, ¿vale? Que fue bien loco. ¿Eh? Ah, está bien, señor. Eso es divertirse, ser alegre, contento, hombre, no agüitarnos, ¿verdad? China, ¿qué te pareció el bailable acá del señor?
2: Espectacular, el señor. Directito al evento.
0: Nomás le agarraste las manos y más le saltaron los ojos al señor. ¡Hala, carán!
2: Revivió el señor total.
0: Digo, si me caigo aquí amortiguo. ¿Ah?
2: Que dijo, te veo y palpito.
0: Exactamente. ¿Eh? Tranquilo, señor. Digo, oye, dice, a ver, ¿cómo, si te veo?
2: Palpito.
0: ¿Y si me caigo?
2: Reboto.
0: Estado, mamá. ¿No te hizo tarjetita para meterla con brincodieras?
3: ¡Ándale!
0: ¡Ándale! ¿No tiene marido o qué?
3: Ándale, papi.
0: ¿Y lo el marido?
3: Por eso tengo que ir con él.
0: ¡Que compre el huevón, hombre! Oye, pues ahí está la invitación. ¿Quién quiere más boletos? Fíjense la invitación porque estamos casi a punto de largarnos. Aquí del centro, aquí de Morelos y Juárez, la invitación para que todo el mundo estemos este viernes ahí en la explanada del Río 70 en el Cumbiazo, ¿eh?
4: Los esperamos a toda la banda, nuevos temas por ahí, a toda la banda, a todo el barrio que voy a presentar este gran evento, compadre, con las mejores agrupaciones de Monterrey.
0: Esto va a estar sensacional, esto es el viernes ya, sí, este viernes ya ahí en la explanada del Río 70, va a estar Mamalón, el Negro González y los Aferrados, La Pasión, los Sabaneros del Mareque, los Combo Locos y Grupo Sorpresa.
4: Grupo Sorpresa, compadre, ahí para que vayan preparándose este viernes para este gran evento.
0: Así es que ya lo hicimos, hay que estar todos ahí, todos, hay que estar en el Cumbiazo Fest, ¿verdad?
4: Sí, que la banda apoya el talento local, compadre, vallenato, cumbia y algo más.
0: Eso sí, va a estar sensacional, va a estar Mamalón y nadie se lo va a perder, ¿ok? Vamos a Música Cabina y regresamos desde Morelos y Zaragoza, Zaragoza y Morelos, con los
5: Combo Locos.
0: ¡Hue, hue, hue! ¡Vámonos, señor!

0: Antonello Sánchez, ya casi casi estamos en la parte final de la presentación de los combos. ¿Lo que es esto?
1: Las ranas que mi mamá fabrica.
0: ¿Tú, las ranas que qué?
1: Mi mamá fabrica.
0: ¿Tu mamá fabrica? ¿Dónde está tu mamá? ¿Dónde está la mamá? Ahí anda la mamá. Ah, ¿y a cuánto las vende estos? ¿En cuánto los vende? ¿En cuánto? ¿En 10? Ok, entonces los vamos a pagar, ¿ok? Son dos, ¿mande?
2: Para la lotería.
0: Ah, son para jugar para la lotería. Ándele, mira. La rana, ah, cabrón, no, ya ganó, ¿va? No, hombre, señora, qué bueno. Que todo el mundo le compre, cómprele para la lotería, ¿verdad?
2: Sí.
0: ¿A 10 pesitos?
2: 10 pesos.
0: Eso, ahorita vamos a comprar todos, por supuesto. Mi Hansel, la invitación ya en la parte final. China, hágase para acá, mi China. Porque ya estamos en la parte final ya para despedir este control remoto. La invitación es estar todos ahí el viernes, ahí en la explanada del Río 70.
3: Pues por último ya invitamos a toda la banda, compadre, que nos acompañe, todos los barrios por ahí juntos, para que apoyen al talento local, hombre, para que sean más bailes, así todos los mejores grupos unidos en un solo lugar.
0: Eso, China, la invitación.
4: Claro que sí, a toda la racita, y los esperamos en el cumbiazo desde el Río 70, y vamos a aprender el cerro.
0: Eso, compadre, la invitación.
5: Pues que se deje caer toda la bandita, el viernes ahí los esperamos en la explanada del Río 70, puro combo loco.
0: Puro combo loco, va a estar sensacional, el negro, ¿qué más estar? El negro, la pasión, los sabaneros del marique y un grupo sorpresa. Este viernes todo el mundo hay que estar ahí.
3: En la explanada, compadre, totalmente diferentes los estilos de cada agrupación, así es que van a pasar una noche increíble.
0: Perfecto, ya lo sabe. Este viernes, todos ahí en la explanada del Río 70. Muchas gracias, mi querido Hansel, y la invitación para que todos estemos ahí el viernes, ¿ok?
3: Sí, compadre, gracias a ti por la oportunidad y un abrazo a toda la banda y a todos nuestros seguidores. Gracias de corazón.
0: Y que sigan escuchando el show número uno de Monterrey.
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0: Chiquita mamá, vámonos todos y regresamos, venga.
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2: El estado señaló hoy que aunque los nuevos camiones, el metro y el monorriel dan un alivio a la movilidad, no solucionarán los problemas de tráfico que comienzan a agravarse cada vez más.
1: Noticias del país.
2: El huracán Polo, de categoría 5, sigue avanzando frente a las costas del Pacífico. Ante la cercanía del fenómeno, la Secretaría de Marina ha desplegado más de 14.000 elementos en sitios donde impactará el meteoro. 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
0: El doble impacto del fútbol informa.
3: Muchos puntos tiene que sacar el equipo de Tigres en los encuentros que le quedan, que van a ser 5 de local y 3 de visita. Los 5 que se jugarán en el Uni es ante Puebla, Toluca, León, el equipo de Cruz Azul y también el América. Los que van afuera, contra Chivas, Pumas y Pachuca. ¿Cuántos puntos sacarán?
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